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todo lo fue. Oigan, el día de hoy estén bien preparados porque se van boletos. Voy a regalar boletos para Chivas en este partido que se va a jugar en este sábado. Por supuesto, ese sábado viene para acá para que me marques la cabina 30.

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1: 6, 9,

Nuevo Garza. Y llega a Kikir. Anakin, corazón sin cara. 6:12. Aquí nomás.

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1: Y seguimos desde PAE con esta canción que es buen hombre. Me vas a
0: 615.
1: ¡Cuéntale, viejo!

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Aquí nomás la mejor con Héctor Cermeño. ¡Vámonos!

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1: 6:27.
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0: 4 minutos. Vicente Fernández y Alejandro Fernández, lo prometido es deuda. Hoy se van boletos, nada más y nada menos. Te van a emocionar los chivarmanos, pues. Es sábado 18 de julio al Estadio Akron. Disfruta Chivas contra Toluca, 7 de la noche. Chiquis, súbele mejor. Hoy nomás, Chiquis Chivarmano, Juanito Chivarmano. Vámonos. Esos boletos se van por vía telefónica 33-36-29-93-95 o 33-36-29-96-96 por las 6. ¡Bueno!
1: Bueno.
0: Hola, hola, ¿quién habla?
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0: Hola, ¿quién habla?
1: Betty.
0: Betty, ¿cómo estás, Betty? ¿De dónde me escuchas?
1: De Colinas del Río.
0: Y todo Colinas del Río dice aquí nomás.
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0: Mi Betty, a tus órdenes.
1: Quiero boletos de las Chivas.
0: De las Chivas, ay, mi Betty.
1: Para llevar a mi nieto.
0: Ande, pues. ¿También eres Chiva hermana, Betty, o qué?
1: Sí.
0: Eso. A ver, Betty, dime 5 jugadores de Chivas.
1: El Piojo Alvarado.
0: Ajá.
1: El Esto González. El Chiva Sepúlveda. Tala Rangel. Y Efraín Álvarez.
0: Ay,
1: ¿qué más? Hugo Cambrera.
0: Ande, pues.
1: Ay,
0: ándele, pues. No, no, te faltó la Tonina Jackson. Te faltó el Pues Olivares. El Mantequilla Nápoles. Betty, ¿a quién te vas a llevar, dijiste?
1: A mi nieto.
0: ¿Cómo se llama tu nieto?
1: Miquel.
0: Ikel. Pues dile a Ikel que te ganaste tus boletos. ¡Felicidades!
1: Gracias.
0: ¡Muchas felicidades, Betty! Eso, no me cuelgues porque voy a tomar tus datos. ¿Sale, vale?
1: Sí, gracias.
0: Órale, pues gracias a ti, mi Betty.
1: Gracias.
0: Y vámonos con más música. Hoy se van boletos para Moy Bobadilla y boletos para El Lienzo Charro Margarito Yáñez. No se vayan, aquí nomás es la mejor. Llegan los Tucanes de Tijuana. Se llama Andamos Ready. Aquí nomás la mejor.

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1: 639.

0: minuto la banda Cuisillos, aunque me duela. ¡Ay, con Smite! ¡Y ándale! Ahí está. El día de hoy se van boletos para... ¡Muy... ¡Muy Bobadilla! Campo Santa Cecilia. ¿Hoy? ¿Muy Bobadilla? Sí, señor. ¡Ahí está! Oigan que quiero agradecer a todas las personas que se tomaron el tiempo para ir el día de ayer, allá a la Plaza de Tonalá. Que estuvo espectacular, ¿eh? No, no, no, hasta cantó. Se aventó unos palomazos de Moy. Bien sencillo, vale. Tipazo, vámonos con más, porque se va a presentar el Campo Santa Cecilia en Tonalá, domingo 19 de julio, 6 de la tarde. Un elenco impresionante, reunidos de la banda, la nueva idea norteña y muchos más. Así que el día de hoy, 33, 36, 29, 93, 95, tenemos por las 5, por las 5. ¡Bueno! Bueno, y el número que usted marcó está fuera de servicio por las 6. ¡Bueno!
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0: ¿Quién habla?
1: Tu compa Rubén, mi sermeño.
0: ¿Rubén? ¿Cómo andas, mijo?
1: Al puro llavazo.
0: Al puro llavazo, mi Rubén. Mijo, ¿de dónde me escuchas, vale?
1: ¿Dónde crees que ando, mijo?
0: ¿Dónde, vale?
1: En Barranquitas.
0: ¿Andas en el poderosísimo barrio de Alcalde Barranquitas?
1: Ahí me da donde está. Aquí ando a la esquina de la tienda de un señorón.
0: Ah, amigo, qué chido. A tus órdenes, mi Rubén.
1: Quiero boletos para Muy Bobadilla.
0: Palmo de Bobadilla, ¿cuál canción te sabes, mijo?
1: La que quieras, te cantamos.
0: A ver, échale, échale una, pues.
1: 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Dile cuál quieres.
0: Mira, échale tus mentiras, a ver qué tal.
1: ¿La de tus mentiras?
0: A ver, échale, una, dos, tres. Este es...
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0: ¡Ay, hijo de su maíz! Oye, pero ahí te va, antes que nada y antes que todo, todo alcalde Barranquitas dice aquí nomás.

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2: Anda emocionada, ¿verdad?
3: Sí, qué bonito está la chiva.
2: ¡Ay, ya se fueron, mijita!
3: Hasta lo que quieres, ay, te doy algo.
2: Mijita, estoy regalando boletos para el Commander.
3: Pues sí, vámonos.
2: ¿Quieres ir? ¿Es este sábado?
3: Sí, sí.
2: Órale, es este sábado en el Lienzo Charro Margarito Yáñez. ¿A quién te vas a llevar?
3: A mi marido.
2: Vámonos, oye, para que se vayan bien, bien embotados, ¿eh?
3: Me parece muy bien.
2: Para que se vayan ahora sí que viendo a ver qué se van a poner, vayan comprando sus botas, su sombrero, porque te ganaste tus boletos, mija. Muchas felicidades, Karina.
3: Gracias.
2: Órale, no me cuelgues, voy a tomar tus datos, ¿sale?
3: Sí, gracias.
2: Ahora pues, ahí está, se fueron todos los boletos. Y mañana se van muchos más. Así que, mi gente hermosa, muchísimas gracias. Ya nos estamos yendo. Que tengan una tarde espectacular. Un jueves, viernes, chiquito, jueves, antesala del fin de semana. Y ahorita ya no puedo ni con mi voz porque ya de rato voy a andar hablando así bien ronco. Mira, aquí nomás la mejor. Casi, casi. Oye, como Chabelo, ¿eh? A ver, ya me va a salir bien natural.
4: Vamos con más boletos, cuate.
2: Así que, mi gente hermosa, muchas gracias. Nos escuchamos el día de mañana con más música, boletos, promociones, todo el show. Yo soy Héctor Cermeño. Que tengan una tarde espectacular. Los dejo con buena compañía. Viene mi estimado Manolo. Y ahí con él también vienen muchos boletos. Así que, ¡gracias México, Guadalajara! 6:47. Llega la nueva idea norteña. Esta canción se llama Las Nubes. Pa' que le zapateen bonito, pa' que le baile, bailele y bailele, señor. Aquí nomás la mejor.

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1: 714, 19 grados centígrados.

Oigan, ya estamos acá de vuelta a través de la mejor FM 95.5. Oigan, siempre es bueno ser ganadores de cosas. ¡Ahí voy, ahí voy! La Cheli cumple años. Saludos a la Cheli, operadora de XFM. ¡Arcelia! Ahorita vamos a felicitarte, Arcelia. Oigan, en Japón, una marca organizó un concurso en línea donde los participantes deberían de registrarse desde cualquier lugar. ¡Ahí les va la cosa! El ganador confesó que se inscribió mientras estaba sentado en el baño porque era el único lugar donde nadie lo molestaba. Y se ganó nada más y nada menos que un viaje. Y desde entonces sus amigos le dicen que ahí es donde tiene las mejores ideas. Y la neta, ¿cuántos de nosotros no nos metemos al baño a aventar el surcido invisible y tardamos horas? Aunque dicen que no es como tan bueno meterte con el celular o estar ahí tecleando con el celular mientras haces del baño, porque pues el baño tiene muchas bacterias. Y nosotros sentados duramos horas ahí picándole. Creo que todos los que somos papás, sobre todo luego dicen las mamás que es el lugar donde se pueden ocultar de sus hijos, porque pues todo el rato están ahí saturando el audio. Pregunta para la raza, a ver, ¿dónde se te ocurren las mejores ideas a ti? Una puede ser cuando justo te vas a ir a, ¿cómo se llama?, a dormir. Cuando ya tienes tantos sueños, se te viene una idea a la cabeza y no duermes hasta que al día siguiente amaneces con esa idea fresca. Es bueno anotarla. Otra, pues es en el baño, donde surgen las mejores ideas. Puede ser también en la regadera, manejando, o en el baño, o en el trabajo, haciéndote, dizque trabajas. Tú, ¿en dónde te surgen las mejores ideas? O mientras te echas un calambrín. ¡Vámonos con más música! Llega Cristian Nodal a través de la mejor FM 95.5. ¡Aquí nomás! La mejor.

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1: 724.

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3: 7:30.
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3: 7:34, 19 grados centígrados.

0: de vuelta. Ahí escuchamos de fondo a Moy Bobadilla, que viene acá, va a estar, anda en nuestra ciudad haciendo promo, estuvo ahí con nosotros, que le fue muy bien. Y el domingo tiene su presentación a las 6 de la tarde y además contará con un gran elenco, Reunidos de la Banda, La Nueva Idea Norteña y muchos más. Y en este momento te regalo un double ticket para que te vayas a Moy Bobadilla este próximo domingo, 33-36-29-96-96 y 33-36-29-93-95. ¡Bueno! ¡Bueno! ¿Quién habla? Bueno, ahí se escucha alguien de fondo plano, pero te pillo, Peralta. Vamos por la 96. Bueno,
1: aquí no va la mejor, 95.5 con el Maynard.
0: ¿Cómo estás, carnal?
1: Al millón.
0: ¿Quién habla?
1: Chuy Godínez.
0: ¿Chuy Godínez?
1: Así es.
0: ¿Cómo estás? ¿Qué rollo?
1: Pues nada, aquí marcando por el boletito, mi mano, ponemos a gorrear.
0: ¡Arre! A la gorra, ni quien le corra, ¿va?
1: Es correcto.
0: Oye, carnal, pues bueno, te voy a anotar. Solo me tienes que pasar ahí tus datos por el WhatsApp. ¡Arre, mi Chuy!
1: ¿Va que va? Ahorita ¿qué? Te los mando, mi mano.
0: Ahí me pones, soy tu compa Chuy, ¿qué me dijiste?
1: Chuy Godínez.
0: Chuy Godínez, de los primeros Chuy Godínez que llegaron.
1: Esos meros.
0: ¡Arre, pues!
1: Y los únicos.
0: Y los únicos. ¿Quieres, oye, quieres que una rolita o qué?
1: A ver, pues mira, a mí me gusta también mucho Gerardo Ortiz, Atorado de Fuiste Mía.
0: A ver,
1: o algo de Julián, pero la de Fuiste Mía estaría bien.
0: Sí, ahorita te la pongo. La de Fuiste Mía. Fuiste Mía. De Gerardo Ortiz. Ahí está, carnal.
1: Muchísimas gracias. Ahí te mando un mensajito.
0: Un abrazo, carnal. Échale trancazos. 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

101.5, ya las morrillas están mandando sus datos para que las anote para la Cachondo Night. 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Saludos, Erika Flores.

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1: 7:58.
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0: Belly Belly Go. Estamos acá de vuelta a través de la mejor y es momento de complacer por las líneas telefónicas. Ya anotamos. Acá mi compa Chuy no me ha mandado sus datos, ¿eh? A ver, Chuy, repórtate porque si no, te va a acabar el programa y pelo de King. Ahí está, Jesús Godínez. Ya mandó. Espero que no hayas ganado. Porque si no, te van a reversear, padrino. A ver, vamos por las líneas telefónicas por las 95. Bueno.
1: 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Mi Manolo.
0: Eso es todo. ¿Qué rollo?
1: Oye, Manolo. Dime. Para pedirte una canción y a ver si tienes boletos para Alfredo Ríos, el Commander.
0: Ya lo regalé, carnal.
1: ¿Cómo?
0: Pues un vato, a ver. Espérame. Alfredo Ríos, el Commander. Ahorita escríbeme y te digo si sí o si no. ¿Te late?
1: Ya dijiste, Manolo.
0: Ahí nomás mándame un mensajito. ¿Quién eres?
1: Pablo.
0: Está bien, mi Pablo. ¿Cuál quieres? ¿Qué rolita te pongo?
1: Pues una del Commander, la que quieras. Está bien.
0: Arre, pues ahí va. A ver, ¿cuál puede ser? Puede ser... Fiesta en la playa.
1: Ándale, esa manera.
0: Cámara, pues. Ahorita me escribes, carnal.
1: Te mando mensaje, gracias.
0: ¡Vámonos! Gracias a ti. ¡Más música! A través de la mejor FM 95.5 llega...

0: Scott.
1: Oigan, ¿cuál será la multa más sendeja que les han puesto? A mí, la neta, una vez, siento que cuando te multan de... Digo, con todo respeto a todos los agentes viales, pero cuando te multa alguien de bicicleta, es así como de, chale, pues, ¿en qué momento me vio? ¿De dónde salió? No, pues iba en un alto, iba pasando uno de bici y pues ahí en corto ahí ubicó ahí los hologramas y, oye, carnal, no traes puestos estos hologramas, ¡pelas! La multa más absurda, un hombre recibió una multa porque las cámaras de tránsito detectaron que llevaba un pasajero extra en el asiento. Cuando revisaron la foto, el supuesto pasajero era un maniquí vestido de copiloto. No manches. ¿Pero por qué llevaba un maniquí? O sea, ¿por qué? ¿Qué excusa rara has usado para evitar una multa o un regaño? Pues la neta, a veces digo, si siempre es bueno ya decir el tema transparente. Oiga, gente, ¿sabe qué? No traigo lana ni nada que dar. Hágame el paro. ¿Pero cómo quiere que le haga el paro? Hágame el paro, pero sin lana y sin nada. Déjeme ir. Yo sé que la regué. O sea, hay veces, ahí unos segundos, una preventiva o algo, pues ya le puedes decir, oiga, por favor, déjeme partir allá a mi casa. ¿En qué trabajas, muchacho? En la radio. Váyase, por favor. Ah, no te creas. Ya charoleando, ¿va? ¿En qué trabaja usted? En un medio de comunicación oficial. Cuando quiera y le puedo dar un boletos. Ahorita le puedo dar uno para la arrolladora. Váyase, muchacho. Yo le hablo, yo lo busco. Y luego ya por eso de... Vienen aquí a la estación buscando al Bola, al Alex, al Bebecín. Los de tránsito. ¿Qué, como que por qué o qué? No, no se crean, es... Lo demás era pura mentira. Todo es mentira, pero lo demás era pura mentira. ¡Más música! A través de la mejor FM 95.5. Putbut. ¡Agüita de coco! Ya son las 8:22. 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
1: 828.
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1: 829.

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1: 853.

0: 8:56.
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0: Me acompaña hoy en Amigos Sin Derechos. ¿Cómo estás, mi querido Pac?
1: Contento de estar con ustedes. A nombre de Jesse Cervantes estamos arrancando Amigos Sin Derechos para toda la cadena EXA, para toda la cadena Globo, para toda la cadena La Mejor, en el YouTube de MBS Noticias y, por supuesto, en todas las frecuencias de radio que usted conoce en su ciudad favorita, que es la de que donde vive.
0: Exacto.
1: Estamos en vivo a través de todas estas.
0: Exactamente. Saludos a toda la gente que nos está escuchando y más adelante tenemos.
1: A dos días de la final.
0: A dos días, ya el domingo y te vas a aventar el del sábado, el partido de tercer y cuarto. Sí,
1: claro,
0: es que sí, obviamente.
1: Claro.
0: Porque y ya comienza el fútbol mexicano. ¡Qué emoción!
1: Se está jugando en este momento un partido. Ahorita vamos a platicar también de ese resultado.
0: Exactamente. ¿Eh? Oye, y hoy en la música vamos a tener ni más ni menos que a Sentidos Opuestos. ¿Y te parece, mi querido Paco, si vamos con esta cápsula de David Faitelson?
1: Para ver qué opinó David ayer del triunfo argentino. Adelante.
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3: Hola, Jesse, ¿cómo estás? Saludos para todos los Amigos Sin Derechos. Aquí estamos en Atlanta después de lo que fue esta trepidante semifinal que arroja Argentina para jugar contra España el próximo domingo en Nueva York, la gran final de la Copa del Mundo 2026. La realidad aquí es que me parece que hay que elogiar todo lo que logró Argentina, venir de un marcador adverso, insistir con base en fútbol, en calidad que lo tiene de sobra, y también con base en qué, en personalidad, en la forma pasional en la que el argentino lleva al fútbol en sus venas y lo logra impregnar en la cancha y también, por supuesto, trasladar a las tribunas y a sus aficionados. Hasta ahí todo bien. El problema fue Inglaterra. El problema es que Inglaterra se acobardó hoy. Al minuto 55, Gordon marca un gol que le da a Inglaterra el pase a la gran final. ¿Y qué pasó después? Que Inglaterra decidió echarse hacia atrás. Y echarse hacia atrás con muchos minutos por delante. Y Argentina no es México, eso está claro. Y con México, obviamente, en aquel partido del Estadio Azteca, en la ronda de los 16avos de final, pues tenían un hombre menos. Quizá hasta cierto punto era justificable que Inglaterra se echara tanto hacia atrás. Pero hoy tenía los mismos hombres y las mismas posibilidades y tenía ventaja en el marcador. Y en lugar de ir a buscar el 2-0, fue a conservar el resultado y al final pues se llevó lo que tenía que llevarse. Un pasaje directo, no para Londres, pero sí para Miami. Y seguramente también el final, creo yo, de la breve etapa de Tuchel como entrenador del equipo de Inglaterra. Muy mal los ingleses. Insisto, cuando un equipo no tiene con qué atacar y tiene que defenderse, pues uno lo entiende y dice, no hay ningún problema, juega como puedas jugar y se acabó. Pero los ingleses tienen el talento, los futbolistas necesarios, y cada cambio que hizo Tuchel después de tomar ventaja, incluyendo la inexplicable salida de Gordon, el futbolista del Barcelona, que había sido su mejor elemento, cada movimiento que hizo fue para echarse más hacia atrás, cada uno fue más conservador que el otro, cada uno fue más cobarde que el otro, y al final, pues Inglaterra con un corazón de pollo, hay que decirlo así, Argentina con su corazón siempre palpitante, poderoso, fuerte, cuando se trata de poner eso en un campo de juego, pues ahí está la diferencia, uno va a la final y el otro se va con un terrible, terrible fracaso a su casa. Creo que tenemos una final maravillosa el domingo, ya tendremos tiempo de platicarlas en las siguientes horas, pero creo que tenemos un equipo que juega eso, que tiene un gran dominio del balón, que mucha gente decía, bueno, es que España también juega defensivo, aburrido, mentira, España juega por el balón y con el balón. Entonces yo creo que el espectáculo del domingo debe ser fantástico, debe ser total. Dos escuelas futbolísticas diferentes se iban a enfrentar en la finalísima que se canceló, pues ya tendrán la finalísima. Además, la presencia de Messi en otra final de un campeonato mundial, creo que nada puede salir mal. Creo que veremos un espectáculo completo en Nueva York. Y al final del día, esta selección argentina sigue robando suspiros, sigue realmente atrapándonos. Y además, tomando en cuenta que Messi pasan los años, años, se hace más viejo, pero mantiene un nivel extraordinario en el campo de juego. Hoy, sin ser un partido muy brillante para él, dio dos asistencias para gol. Las dos goles de Argentina son asistencias de Lionel Messi. Eso quiere decir que el domingo va a estar jugando por la gran final y va a estar jugando por ese nuevo campeonato, nueva estrellita para la selección argentina. Muchísimas gracias, Jesse. Te mando un abrazo. Saludos para todos desde Atlanta en Amigos Sin Derechos.
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0: Muchas gracias al buen David Faitelson, que ya se ve cansado. Mira, no, David, también, es que lo traen del tingo al tango, oye. Pues qué cantidad de millas han sumado él y pues todos, ¿no? No, y Luis Castillo no falla, y Gerardo y todos.
1: Sí, la verdad, y David no falla el programa que tiene aquí a las 3 de la tarde en MBC Noticias, sí. También en MBC Deportes, que los pueden escuchar y a él. A
0: hacerle, ¿no? También que nos ha mandado diario una cápsula aquí a Amigos Sin Derechos. La verdad, muchas gracias, David. Equipo. Ya todos, alzar a todos.
1: Jugó, ya regresó el Atlante.
0: Ya, el Atlante. Les guste o no les guste el Atlante y el Necaxa. Oye, qué maravilla.
1: Platicaremos del resultado, pero la verdad es que mejor mañana
0: hablamos del resultado.
1: Está jugando ya Tigres contra Xolos ahorita en este momento en Tijuana. Así la, que.
0: Qué maravilla el fútbol mexicano.
1: ¡No, bueno!
0: ¡No, bueno!
1: El fútbol mexicano. Vamos con Gerardo Velázquez de León y Luis Castillo, que están viajando rumbo a la gran final del Mundial.
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5: Amigos Sin Derechos, ya saliendo, ya por fin, después de más de un mes en Texas, nos vamos a la ciudad de Nueva York. Hoy, alarmas, allá en Nueva York, porque Lamine Yamal trabajó diferenciado los dos.
6: Es agotamiento físico, ¿no?
5: Y han entrenado muy seguido y sin regenerativos. Por ejemplo, los partidos anteriores del que le ganan a Bélgica, el que le gana a Portugal, el que le gana a Francia, de inmediato otro día entrenar. Finalmente
6: súmale, no sé cuántos kilómetros sean, tío, de aquí a Dallas, pero va más de 20,000 kilómetros ya. Dallas,
5: nada. Eso fue en el entrenamiento de hoy. Mañana ya estaremos allá con toda la información. Se viene la final más esperada de todos los tiempos, ¿eh?
6: Sí.
5: Desde el Mundial del 30 no juegan dos equipos que hablan castellano. En este Mundial que fue criticadísimo, que no podías preguntar en el principio, ¿te acuerdas? En español.
6: En español, que tuvo que cambiar la FIFA, ¿no? Hubo muchas críticas. Porque en México, aquí en Estados Unidos, trataban de preguntar en español y la gente de la FIFA se negaba, solo en el idioma natal o en inglés.
5: Si Gianni Infantino tuviera que ser abonado de alguna selección, ¿de cuál sería el abono número uno?
6: De Argentina, ¿no? De Argentina.
5: Mañana desde New York City.
6: Ya estamos allá en New York. Amigos, parte final de Amigos Sin Derechos. ¿Quiénes son sus favoritos?
5: Para mí, España.
6: España. Volvemos con ustedes.
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0: Gracias, Luis, y gracias a Gerardo. Y ahora es momento de presentarles una cápsula que le hice a todos ustedes que nos están escuchando aquí, Amigos Sin Derechos, de un
1: para que vean que no tenemos derechos, nos robamos la de Fer de sus redes. Y él se robó nuestra cabina para grabarla. Entonces,
0: exacto. Es ya estamos a mano.
1: Justo de Lamine Yamal, que hablaban nuestros compañeros de él.
0: Se hizo una foto muy viral hace 20 años aproximadamente. Lionel Messi bañó a Lamine Yamal cuando Lamine era solo un bebecito.
1: A ver.
0: Y además de eso, hay un número que es el 19 que tiene que ver mucho con esta historia. Así que chéquenlo porque da miedo. ¡Ay, qué mello!
1: A ver.
0: Hace 19 años, Lionel Messi bañó a un bebé durante una sesión de fotos. Messi literalmente lo metió en una tina y lo bañó. La sesión formaba parte de un calendario benéfico organizado por el diario Sport junto con UNICEF y la familia de ese bebé había sido seleccionada para participar. ¿Y quién era ese bebé? Lamine Yamal. En aquel momento, Messi apenas tenía 20 años y comenzaba a convertirse en una de las figuras del Barcelona y del fútbol mundial. Lamine tenía apenas unos meses de nacido. Ninguno de los dos podía imaginar lo que iba a pasar casi dos décadas después, porque este 19 de julio se van a encontrar en una final de Copa del Mundo. Messi contra Lamine Yamal, Argentina contra España. Pero aquí viene una coincidencia todavía más increíble. Durante sus primeros años con Argentina, Messi utilizó el número 19 porque el 10 le pertenecía a Juan Román Riquelme. ¿Y qué número lleva hoy Lamine Yamal con España? Sí, el 19. 19 años después, un 19 de julio, el antiguo número de Messi y el actual número de Lamine Yamal. ¿Alguna vez uno bañó al otro sin tener idea de quién sería ese bebé? Y ahora, casi dos décadas después, el destino los vuelve a poner enfrente a frente, pero esta vez con una Copa del Mundo en juego.
1: ¡Uy!
0: El presente y el futuro del fútbol mundial se conocieron hace 19 años en una campaña. Está rarísimo todo, está loquísimo todo, pero bueno, ahí hay.
7: ¡Precioso, perra!
0: Gracias,
7: ¿cómo está, Rosy? Te estaba viendo en la filmación que hiciste.
1: Justo en, ¿sí? en la cápsula de nuestro buen Fer
7: te
1: decía.
7: ¡Te veías precioso, verga!
1: loca. Habla mucho de la numerología. ¿Usted no sabe de numerología?
7: Sí, la verdad es que sí te han venido manejando algo. Oh. 41, por ejemplo. El número prohibido, el 69, 69 moderno.
0: El 70, el que yo te debo una.
7: El 42, tú en 4 y yo en 2.
0: Sí, el 5, desde aquí te brinco.
7: Y luego, pues también, como la numerología también ha ido pasando al Tamal Sutra, que es el libro que yo escribí de posiciones.
0: El Tamal Sutra.
7: El Tamal Sutra, una cosa tremenda que te enseña cómo usar la masa corpórea y cómo poner el chile. Corpóreo también. Claro.
1: Se
7: le
1: hizo agua en la boca.
0: Ah, sí, hasta, todo, hasta tragaste saliva.
7: El chile. Ay, muchachos, pues qué
0: ¿cómo
7: gusto.
0: Estás?
7: Muy contenta, muy feliz.
0: Se ya te vamos extraña a este cuando programa. No estamos juntos, Rosa.
7: Pues sí, yo también te extraño durante la tarde.
1: Oigan,
7: pero mira,
1: ya vamos a llegar. Este es el programa 37.
7: Oye, se me ha hecho como un abrir y cerrar de ojos. Yo sigo fresca como una lechuza.
1: Qué barbaridad. 36.
0: 36 ya, qué fue.

0: ¿Por qué siempre se roban como la última letra? O sea, los argentinos.
1: Porque es la cara de última letra, yo creo.
2: Si fuéramos argentinos le podríamos contestar, pero
0: pues, sí. Bueno, pues parecen de la Buenos Aires los dos, ¿verdad? Uno de la Buenos Aires y otro de la Bondojo, tengo varias comadres. Les mando besos a la Bondojo.
1: Oye, mi querida Bondojo.
0: Mi amor.
1: Qué ganas de ver a Sentidos Opuestos y escucharlos porque van a cantar completamente en vivo. ¿Qué canción te gusta de Sentidos Opuestos para decirles que la canten?
0: La de Atrévete a decir que no me sientes.
2: Es la, que, sí, la entrevista que me dijo que no iba a entrar porque los quería disfrutar desde afuera.
0: Ay, no, pues tampoco. Mira, la verdad es que ahorita me van a hacer el pedicure. Pero pues si me estoy libre para el ratito, como quiera entro. ¿Sabes? ¿Les parece, muchachos? Mira,
1: perfecto, nos parece. Y también nos parece irnos a un corte comercial. Paco, Rosa Concha, están en Amigos Sin Derechos. Al ratito no se pierdan Sentidos Opuestos completamente en vivo aquí en Amigos Sin Derechos.
0: Gran programa, sí, señor.
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0: 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Continuamos.
1: Ya estamos de regreso. Ya estamos de regreso en radio.
2: Dice la señora que una vez le dio COVID.
1: ¿A quiénes les dio COVID?
3: ¿Que no fue uno o qué fue?
1: No, pues el COVID es más nuevo, que es más para acá que para allá.
3: Pero
2: en el 2020. En el 2022 ya fue cuando se superó la pandemia, pero todavía hubo algunos. Bueno, tú fuiste a Qatar.
1: Yo fui a Qatar, sí.
3: Ay, mira.
1: No sé si
3: ¿qué cataste?
1: Me cataron, más bien. Sí, allá.
3: Ay, sí, será.
2: Pero sí fue muy austero la forma de vivir el mundial.
1: La verdad es que a mí me gustó mucho. Como era una ciudad muy chiquita, tenías chance incluso de hasta ver dos juegos en un día.
2: Órale.
1: El metro solo era una línea, entonces te daba chance de subirte al metro, palabras limpias, y llegar a un estadio, luego bajarte y subirte a otra estación y luego otra vez ver otro partido.
3: Y esperar.
1: Y saltarte la parada y esperar. Y así,
2: señora.
3: Así
1: te la vivías.
2: Anda muy caliente.
1: Sí.
2: Caliente.mx. Adelante.
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4: ¿Qué es lo que no te gustó de esta justa deportiva?
5: Ah, el arbitraje principalmente. En varios partidos fue muy mal.
4: ¿Podrías mencionar alguno?
5: Argentina-Cabo Verde, México-Inglaterra, Argentina-Egipto. O sea, principalmente en esos el arbitraje fue malísimo.
4: Amigo, ¿qué fue lo que no te gustó de esta copa?
6: Lo que no me gustó fue ir al Ángel porque se hace un desastre genterío. Eso fue lo único. De ahí en fuera partidos de todas las selecciones, todos jugaron muy bien.
4: Amigo, ¿qué fue lo que no te gustó de esta justa deportiva?
6: Los partidos han sido emocionantes en todo aspecto, pero sí se ve que hay como cierto favoritismo.
4: Amigo, ¿qué fue lo que no te gustó de esta justa deportiva?
7: Lo que no me gustó fue que nos fuimos muy temprano del mundial.
8: Que perder a México. ¿No?
4: A partir de ahí, ¿qué pasó en ti?
8: Pues como que el ambiente ya, ¿no? O sea, ya dejó de ser el mismo, como que México, mientras estuvo clasificado, nos unió como país, entonces eso fue muy bonito.
9: No, pues todo me ha gustado.
4: ¿Todo?
9: Todo. Lo único que no alcanzamos la copa.
10: Hubiera sido más genial que el mundial hubiera sido aquí en México, porque yo siento que nosotros pusimos más el alma, el corazón y el ambiente mundialista verdadero que se debe de hacer a comparación a lo que fueron los partidos de Estados Unidos. O sea, ha habido partidos buenos, pero yo creo que el mundial debió haberse realizado aquí en México.
4: Totalmente, ¿verdad?
10: Totalmente, y sobre todo, pues, que el pueblo, que la gente hubiera tenido más acceso a adquirir boletos, porque la neta sí estuvieron muy caros.
4: Sí, los costos estratosféricos.
10: Sí, demás, o sea, impagable.
11: Yo creo que nada, realmente todos los juegos estuvieron muy padres.
4: ¿Te gustó ir al Ángel y demás?
11: Sí, fue una experiencia bastante padre estar todo. Bastante, me tocó volar, entonces fue bastante padre.
12: En general me ha gustado el mundial, ha habido muchas sorpresas como Cabo Verde, y algo negativo diría que es el arbitraje, que se ha visto como que beneficiado a ciertos equipos, entonces eso es lo que no me ha gustado.
4: Amigo, ¿qué fue lo que no te gustó de esta justa deportiva?
13: El arbitraje. En algunos partidos estaba muy para un lado, luego para el otro.
4: Di nombres.
13: Argentina.
4: Pero precioso, yo te veo con la camisa de Argentina.
13: Es para psicología inversa.
4: Ah, o sea que los estás apoyando para que pierdan.
13: Ya funcionó con Noruega, con México, a ver si con este pega.
4: Chicle pega. Así somos los mexicanos, amigos sin derechos. Volvemos con ustedes hasta cabina.
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1: Ya estamos de regreso en Amigos sin derechos y les quiero contar que España y Argentina se enfrentan este domingo 19 de julio en la ciudad de Nueva Jersey, ahí en la gran final de la Copa Mundial de la FIFA 2026. La Roja llega tras eliminar al cuadro galo y buscará levantar su segundo título en el torneo. Apoyada en su posesión, presión alta y talento colectivo, aunque enfrente estará la albiceleste, vigente campeona, que viene de superar a Inglaterra y quiere defender su corona con Messi como su gran líder. Será una final de enorme peso histórico entre dos selecciones en gran momento, con la gloria eterna y el trofeo del torneo en juego. 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
2: ¿cómo crees?
3: A ver, como caballo de Pepe Aguilar, ¿cómo es?
2: A ver, ah,
1: como caballo de Pepe
2: Aguilar. Percherón, a ver.
1: Nos están viendo en las redes con este piernón que me cargo.
2: Ah, qué bárbaro.
3: Mira,
2: con sus calcetines de la niñera de los Muppets, qué linda.
1: De la nariz. Y me acuerdo tanto de las fiestas patronales cada vez que nos tocan este bonito tambor.
2: Ay, cómo es cierto.
3: A ver, tócale algo, rockero. Wow. Se siente en el zócalo, ¿va, señores? Se siente
1: en el zócalo con un saumerio ahí, ya sabes, ¿verdad?
2: ¿Cómo
1: y a
2: está?
1: La pluma. Muy bien, Vergais. Ay, Vergais, muy contenta de verte.
2: ¿Ya estás lista?
1: Panchito, buenas tardes, buenas noches, más bien. Mente.
3: Buenas tardes, Beirut.
1: Allá en Beirut.
2: Sí, claro. Sí, sí, sí.
1: En la mejor y ex a Beirut que claro, nos están escuchando, claro, órale, que sí, ¿verdad? Pues aquí, ya sabes, de cuerpo presente, hace sí, rato tocábamos un tópico.
2: Un tópico, me gusta.
1: Muy interesante, la numerología.
2: Oh. Porque se hablaba del famoso número 19. 19 de julio se juega la final de la
3: Oye,
2: Copa del Mundo.
3: Y viste que en Argentina se hizo viral que entraron de cambio el 7, el 19 y el 4. Al mismo tiempo,
2: sí,
3: en el partido contra Inglaterra. Y esa imagen se hizo viral porque en Argentina, la final es a las 4 de la tarde, el 19 de julio.
1: ¡Oh!
3: ¡Paco Vidente, amigo!
1: ¡Paco Vidente! ¡Paco Vidente!
3: No, se hizo viral en Argentina. Acá no aplica porque acá es a la 1 de la tarde, pero en Argentina...
1: Oye, pues es que luego los números no hay que dejarlos atrás. La numerología que
3: por ejemplo,
1: tanto ha influido, pues, no sé, por ejemplo, el 7, número cabalístico, ¿no?
3: Por ejemplo, la fecha de nacimiento de Fer, o sea, lo podría usted interpretar.
2: A ver, sí, te la puedo decir.
1: ¿Cuál es tu fecha de nacimiento?
2: 14 bueno, del 10 ajá, de 1983.
1: Yo digo que traes una luna como en Aquarium, en ascendente Cáncer. ¿Qué más? ¿Qué pudieras decirme aparte de tu fecha de nacimiento?
2: No, pues, en el amor, sí, como siente
1: en el amor.
2: Que
1: tú necesitas una mujer que sea una leona.
2: Ay,
1: una tora, como yo la tora más brava del corral. Eso es lo que tú necesitas.
3: Oye,
1: y también lo que necesitas es que te ponga en
3: oiga,
1: dos.
3: Hoy no pudo acompañarnos el gran Jay Cervantes. Pero, ¿y el castigo del Fer?
2: Ay, que, ¿pero qué era el castigo? Ya ni me acuerdo.
1: Castigo,
2: ya ni me acuerdo qué era.
1: El castigo.
2: A ver.
3: Tenías que
2: tú decías que
1: quedarte en calzones.
2: Es verdad, pero no quedarme, solo que se enseñara un poco el trasero, ¿no?
1: Bueno, ándale, pues cada quien te digo, enseña lo que quiere
3: No.
2: Pero es que hay niños en sus casas.
1: A ver, damita, ama de casa, querida, señorita linda, duerma a sus chiquillos porque en este momento. ¡Ah! Pero
3: a la gente de radio machas. cumplió Fergay.
2: ¿La buena nylon?
1: No, nada, de paletero embajada, una cosa así.
2: Las dejé en mi casa.
3: Decían en mis tiempos sí, de mejoralito.
1: De mejoralito de la aspirina. Pero bueno, pues señoras, señores, aquí está, mire, la numerología para Fergay, la numerología para, por ejemplo, el 7, número tan cabalístico, 7 los enanos de la Blancanieves, 7
2: sí,
1: los pecados capitales, 7
2: claro,
1: los días de la semana.
2: Es verdad.
1: ¿Qué más tenemos? 7, soplenme. Los enanos de Blancanieves, ya dije, micrófono, por favor. Le mandamos saludos al micrófono, tanto que lo quiero con muchísimo cariño. Pero bueno, lo más importante, lo que vine a hacer,
2: sí,
1: a lo que te truje, chencha.
3: Ah, todavía no va a dar predicción hasta el sábado, ¿verdad?
1: Y hasta el sábado, Dios mediante.
2: Oye,
1: sino,
2: ya has
1: pues,
2: estado pensando, ya has estado trabajando en esa predicción.
1: No,
2: ¿qué es la más importante de todo el mes?
3: Oye,
2: ¿eh?
3: Ya sabe.
1: Te voy a decir una cosa. Ya conozco quién es.
2: Cállate, tú ya sabes quién va a ganar, quién va a quedar campeón.
1: Yo ya sé, o sea, ya de preferencia yo ya estuviera, pues allá celebrando en el país ese donde van a ganar. Pero mira, me lo voy a guardar, me lo voy a comer. Me pongo el cierre y me guardo la llave en donde nadie mete mano, en mis pantaletas. Y ahí la dejo hasta el próximo domingo, claro que sí.
3: ¡Buenos!
2: Exacto.
1: Ay, qué bonito me lo dijeron. Díganmelo.

0: por todo su amor. México, siempre fiel.
1: Ah, mira. Juan Pablo II.
0: Y dice lo siguiente.
1: A ver.
0: Soy muy diva y muy poetisa. Y una leona así en la cama. Con los versos se me eriza la cotorra con la fama. Y es que en esta sección traigo las estrellas del fútbol. Y es que en cuenta ahora caigo que me encanta a mí el highball. En mis sueños de la infancia. En mis sueños de la infancia. Tú la conoces mejor que nadie, mi querido. ¿Verdad? Hinchada, querido. La infancia, la adolescencia, la chupentud. En mis sueños de la infancia, varias cosas yo anhelé. Era conocer con ansia al tricampeón del Pelé. Y ya pasando la lista, a mí me duele un ovario. No más de pensar en él. El fenómeno Nazario.
1: Wow.
0: No puedo frenarme ahora, pues las ñañaras me dan. Ellos llegaron al Cora. Hablo de Messi y Zidane.
1: Oh.
0: ¡Huela, huela, gaviotica! ¡Huela encima de la noria! Que estos héroes del fútbol vivirán en la memoria.
1: ¡Poetisa!
0: Ahí está.
1: Mencionaste a jugadores. Pues, Zidane, a Messi, ahí estuvieron.
0: Una cosa
1: poetisa
0: maravillosa.
2: Los de como que sin sentido, ahora sí.
1: Hubo ahí un par de cosas que medio como
2: ahora
1: que.
2: Ahora sí, como que sentidos opuestos.
1: Sí.
0: Sentidos opuestos. Andamos con Toño Guadalupe. Claro que sí, pues vamos a tener más adelante a sentidos opuestos. Así que engarrótese donde quiera que se encuentre.
2: Ah, sí, ya vienen, ya están prácticamente aquí entrando los chicos para acomodarse. Así que en un momento los tendremos con nosotros.
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5: Amigos sin derechos, la fiesta del fútbol continúa, pero en territorio estadounidense. Aquí en la Ciudad de México, en este estadio que albergó 5 partidos, ya se están preparando, pero para el regreso de la Liga MX. Realmente ya las inmediaciones del Coloso de Santa Úrsula lucen completamente diferentes a como estaban durante los 5 partidos que se jugaron aquí. Se habían instalado filtros de seguridad, torniquetes, cosas especiales en cuanto a la seguridad para el ingreso de los aficionados, y ya fueron desinstalados. De hecho, ya se puede apreciar incluso el nombre actual de este estadio y ya no el que se utilizó durante esta fiesta.
6: Pues se siente, para empezar, el ambiente pues algo triste, ya está empezando a desmontar todo, pero ya está preparando básicamente lo nuevo. Las cositas ahí, las entradas de la zona de algunos palcos, varias cositas. Está muy bonito porque pues es un comienzo, tú veías la magia que estaba comenzando en el estadio, ¿no? Pero pues ya ahorita es hora de empezar a recoger y ahora para lo que se viene el siguiente año.
5: ¿Qué es lo que queda aún todavía de todo eso que montaron? ¿Qué es lo que les falta desmontar para el primer partido que se va a vivir ya de la Liga MX?
6: Pues son varias cositas todavía, son ahora sí que por secciones y por tiempos, pero ahora sí que también va dependiendo del propio estadio qué secciones se va a ir poco a poco sacando y así.
5: O sea, cuando inicie la liga todavía vamos a ver cosas montadas, al parecer.
6: Desconozco, la verdad, desconozco, pero pues sale posiblemente.
5: Aquí podemos ver cómo incluso ya van sacando cosas del estadio, y si te asomas un poquito, que realmente aquí, pues sí hay mucha visibilidad, podemos ver cómo ya están incluso desmontando todas las carpas donde tenían instalada la zona de prensa, donde tenían instalada la zona de acreditación, y otros lugares, incluso como el Hospitality, como todo. Todas esas pequeñas secciones que instaló como tal pues la organización de esta fiesta del fútbol para poder vivir aquí en el Coloso de Santa Úrsula los 5 partidos. En las inmediaciones del estadio realmente hay muchísimo comercio, así que vamos a preguntarles si realmente durante estos partidos les subió la venta, quedaron iguales, vamos a investigarlo también.
4: No, sí hubo venta. No seguido, pero sí hubo bastante venta.
5: Oye, y más allá de la afición mexicana, ¿cuál crees que fue la afición que más se acercó, que más le llamó la atención venir y consumir los tacos?
4: Colombia.
5: Los colombianos se apropiaron de todo aquí.
4: Sí, hubo muchos colombianos que consumieron muchos
5: tacos. Ya todo listo para el regreso del fútbol mexicano. El Coloso de Santa Úrsula está ya casi al 100%. Y tú recuerda, en todas partes, ponte Exa.
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0: Vamos a bailar.
1: 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Continuamos.
2: Seguimos completamente en vivo a través de las redes sociales y como se los prometimos al inicio del programa, tenemos Paco Pellízcame, Francisco. No sé si esto es real porque soy muy fan del siguiente grupo que ya lo mencionamos al inicio del programa. Con ustedes, con nosotros, con todo México, con todo el mundo, Sentidos Opuestos. Bienvenidos.
3: Wow.
2: Soy muy fan.
3: Muchas,
2: o sea, aquí voy
3: gracias
2: a dejar de lado mi lado periodístico. Ay, sí, es pelón. Pero sí, soy muy fan de ustedes desde hace ya muchos
3: gracias
2: años y me encanta verlos y tenerlos aquí en Amigos Sin Derechos. ¿Cómo están?
3: Muchas gracias, felices de estar muchas aquí. Qué gracias. Bonita bienvenida.
4: Futbolera.
3: Bombo
4: futbolera
3: y platillo.
2: Claro, ¿cómo
3: muchas
2: estás,
3: gracias.
2: Alexandra?
3: Felices de estar aquí, felices de venir a invitarlos al Auditorio Nacional este 12 de agosto.
2: ¡Qué emoción!
3: Para un concierto sin límites.
2: Me encanta. Y el 12 de agosto, Auditorio Nacional, y además de ahí arrancan el tour, que van a estar en Guadalajara, el 25, el 26 en Monterrey. Me aviento las fechas.
3: Adelante, adelante,
4: señor. Pero el niño de la lotería.
2: El 10 de octubre, el Auditorio Metropolitano de Puebla. Ajá. 17 de octubre, en el Foro Palacio, allá en Tijuana. El 5 de diciembre, en el Auditorio Arema y en la Explanada Pachuca. Y el 6 de febrero, allá en Mérida, Sentidos Opuestos, en este tour que me encanta, que ya arranca el 12. ¡Qué emoción!
5: Y además sí, lo que se vaya acumulando, ¿no?
3: Lo que se vaya sumando.
5: Sí. Exactamente, vamos a presentar un espectáculo nuevo de Sentidos Opuestos, okay, más de 2 horas y media, wow, de show, de diversión, de disfrutar las baladas también, nuestras baladas de nuestro set list, de nuestro acervo, y bueno, estamos muy emocionados.
4: La verdad es que creo que no se describe mejor este evento de Sentidos Opuestos que con la frase que lo hacen ustedes en su boletín. Dice: está de vuelta con la nostalgia musical que marcó a una generación. Y es que literal,
3: así es.
4: Generaciones crecimos con Sentidos Opuestos y el tener la oportunidad latente de ir a un Auditorio Nacional a disfrutarlos, no lo tenemos que desaprovechar.
3: Muchas gracias.
4: ¿No?
3: Y nos consideramos muy, muy afortunados porque seguimos vigentes. La música de Sentidos Opuestos sigue vigente junto con la de toda esa generación de grupos de los 90s que somos muy afortunados justo de estar vigentes y que se han ido sumando además nuevas generaciones, porque ustedes son más jóvenes que nosotros, pero se han ido sumando ahora en los conciertos de Sentidos.
5: Se ven medio madreados, pero
4: sí. Es que el mundial nos trae
2: es
4: loco,
2: que la radio no hace caricias.
3: Ya me imagino. Pero es muy padre porque es un concierto 100% familiar y ves a niños con sus papás, obviamente, a veces con los abuelos, o sea, la verdad es que el tiempo nos ha favorecido en ese sentido.
2: Y la verdad es que se ven igualitos desde que siempre. Ustedes sí se
3: mantienen.
2: Ustedes, la verdad es que sí se mantienen igual, a diferencia de nosotros que nos vemos bien jodidos, tú y yo, Paco.
4: Bastante correteados.
2: Igualitos que siempre, la verdad, muy hermosos.
3: Muchas gracias.
5: Muchas gracias.
3: Unas cuantas arruguitas más, pero la verdad es que sí, nos sentimos en un muy buen momento. No nada más físicamente, sino emocionalmente nos sentimos, como más cómodos y más mejor plantados en nuestros pies.
4: Es que además son dos carreras increíbles que han logrado hacer cosas espectaculares en sus vidas y qué padre que hayan encontrado el momento exacto para regresar y regalarnos este tipo de espectáculo. Recuerden, 12 de agosto en el Auditorio Nacional, a toda la gente que está viendo también en redes sociales en otras partes del país y que nos está escuchando, por supuesto, Guadalajara, Monterrey, Puebla, Tijuana, Pachuca, Mérida, y lo que se quiera ir sumando, también ahorita les damos el dato.
3: Claro, oye, sí, y a todos los que van a estar de vacaciones todavía en la Ciudad de México, que hay tanto
2: qué
3: que hacer en la Ciudad de México,
2: sí,
3: y tanto que ver en la Ciudad de México.
2: Plan, sí.
3: Oigan,
5: muy familiar, además.
3: Exacto,
5: sí.
3: Incluyan el concierto de Sentidos Opuestos, 12 de agosto, Auditorio Nacional.
2: Perfecto, y ahí en las redes sociales, pues pueden checar las fechas por
3: exacto
2: si se les olvidaron ahorita, ya siguen a Sentidos Opuestos. ¿Cómo los encontramos a ustedes en redes sociales?
3: Yo estoy como Alex Rosaldo, okay. Chacho.
5: Sí, Chacho guión bajo Gaitán.
3: Y Sentidos Opuestos es Sentidos Opuestos Off.
2: Okay.
3: OF, de oficial.
4: Off de oficial.
3: Exactamente.
4: Ya estamos a punto de regresar a radio para que en esta multiplataforma.
2: ¡Ay, güey! ¡Ay, güey!
4: Yo ya quiero escuchar a Sentidos Opuestos, pero necesito que mi compadre me diga que ya estamos en radio.
2: ¿Cómo va? ¿Alcanzamos para otra preguntita? Sí.
3: ¿Somos la única multiplataforma?
2: Sí, estamos, pero no sabes, en todas partes.
3: Literal, en todas partes.
2: Sí, literal.
4: En todas partes, ponte
2: Exa. Sí, está.
4: XFM, la mejor FM, Globo.
2: Correcto.
4: En MBS Noticias, en el canal de YouTube también estamos, así que En todo el podcast, compartan este contenido.
2: Perfecto, absolutamente por todos lados, mi querida Alessandra. Ahora sí vamos de regreso a radio.
4: Venga.
2: Acá andamos ya de regreso en radio a través de pues todos de todas partes. Estamos en la mejor empresa. Y como se los prometimos al inicio del programa, tenemos. Tenemos unos invitadazos, lo dijimos al inicio. La verdad es que yo lo decía ahorita en el corte en redes sociales, soy muy fan. Le decía a Paco, pellízcame, no me
3: muchas
2: lo puedo creer
3: gracias.
2: Que estén aquí con nosotros, nuestros amigos de Sentidos Opuestos. Bienvenidos,
3: muchas gracias.
2: Amigos
3: muchas gracias. Gracias.
2: ¿Cómo están? Ahorita mencionábamos el tour que ya arranca el 12 de agosto en el Auditorio Nacional para la gente de radio, para que se den color y estén listos para este ventazo que va a suceder el 12, que es el inicio.
3: Exactamente, ahí nos vemos, 12 de agosto, Auditorio Nacional, arranca el tour Sin Límites de Sentidos Opuestos. Que regresamos a ese escenario solitos después de 25 años.
2: Wow.
3: O sea, habíamos regresado con otros grupos, sí. Compañeros, pero solitos vamos a regresar después de 25 años y estamos celebrando los 30 años de ¿Dónde están?, que es la canción que nos cambió la vida, y 34 años juntos.
5: Me encanta. Y creo que estamos en el mejor momento de nuestras vidas y artísticamente. Estamos acompañados arriba del escenario de puro talento, bailarinas, bailarines, músicos espectaculares y sobre todo la producción visual y de audio está increíble, ¿no?
2: Es que sí, son un showzazo, la verdad, y son talentosísimos los dos. Muchas gracias,
3: gracias por estar aquí con
2: nosotros. Y hablando de fútbol, este domingo ya termina esta justa deportiva.
3: No me hablen de fútbol.
5: ¿A quién le van ustedes?
3: Obviamente con México. Después con Noruega.
2: Oh, claro, con Haaland, oye.
4: Haaland.
2: Y luego.
3: No sé si me atrevo a decir.
4: Ah, pues nada más di con quién. No pasa nada. Nada
3: después
4: más
3: iba yo con Inglaterra.
2: Ok. Y en cuarto lugar.
4: ¿Y ahora con quién? Sí, ¿Con quién vas para saber quién va a ganar?
3: Sí. Oye, no, a todos los que yo le iba han perdido. Entonces mejor no lo voy a ir a nadie.
2: Entonces, vele a Argentina. Les
4: España.
2: Vele a
4: España.
2: No, Argentina.
3: Bueno. No, porque a los que yo le voy pierden. Entonces, mejor no lo voy a ir a nadie.
2: Yo voy con España.
5: Después de México, me voy con Brasil. Pues me voy con España.
2: Muy bien.
3: Vas
2: ¿Ustedes? Yo España.
3: ¿Tú?
4: Yo quiero que gane Argentina.
3: O sea que, perdón, híjole, habrá
2: hay rivalidad aquí.
4: Soy mesista, soy mesista.
2: Jesse Cervantes también va con Argentina.
3: Okay.
2: Entonces,
5: eres mesiático.
4: Mesiático.
2: Es mesiático.
5: ¿Y dónde dejas a Maradona? Que
2: yo
5: es
2: soy
5: el
2: maradoniano,
5: máximo.
2: La verdad.
5: Maradoniano, yo también.
4: Yo soy fan del fútbol argentino en general. Pero
3: sí, no, cómo no.
4: Es un espectáculo ver a Messi.
3: ¿Cómo no?
4: Se ha marcado con algunas ayudillas, pero...

0: Cristiano Ronaldo está en 5 o 6.
1: ¿Te imaginas?
0: No, para mí es el Rey Pelé, Maradona y todos los demás.
1: Y todos los demás, ahí está.
2: A ver, ¿y ustedes?
1: Yo soy maradoniano, mesista, y luego sí creo que metería el Pelé.
3: Pero
1: no me tocó
3: que
1: verlo,
3: España,
1: pero sí.
3: Porque es español.
1: Y yo soy joder, español, ya de la sangre acá de española.
2: ¿Y tú quién es tu top 3?
3: Yo creo que Maradona sería el 1. Pelé el 2.
0: Ok.
3: Y el 3, yo creo que sí es Messi, y el 4 Cristiano.
0: Sí.
1: Oye, ahorita vi rivalidad ahí con lo de Cristiano. Sí. Hasta me dio miedo y dije, no se vayan a pelear y te acaben con el tour ahorita. Pelín. No sabes qué, mejor ya cántenos,
2: ya no,
1: por favor.
3: Mejor cántenos, porque si no se van a pelear aquí.
1: No, por favor.
3: Aunque
1: no,
3: si se pelean, también nos dan.
1: No, mejor que nos van a cantar acá completamente en vivo en Amigos Sin Derechos, Sentidos Opuestos.
3: Para cerrar la nochecita,
2: ¿qué vamos a cantar?
1: Como que, ¿de qué traen ganas?
2: Mira, esta casi nunca la cantamos al piano.
3: A ver, venga.
2: Es de mis favoritas, ¿eh?

0: favoritas, Sentidos Opuestos con nosotros aquí
1: en vivo, como se debe, a pelo.
0: Vivo. Es que ustedes son súper talentosos,
2: con errores,
0: la verdad.
2: Y todo.
0: No, hombre, se escucha increíble y lo van a poder escuchar completamente en vivo el 12 de agosto ahí en el Auditorio Nacional. Van a estar ustedes dos, no va a haber más gente, los queremos ver a ustedes.
2: Ay,
0: y ya,
2: gracias.
0: Únicamente.
3: Ya, que sí, fan,
2: ya, ya me di cuenta que
0: todas,
2: sí.
0: La verdad.
2: Ay, wow.
1: La segunda, gracias.
0: Sí, no, a ver, ¿dónde están? Me sé.
2: ¿Dónde están?
0: Me sé todas, la verdad. La que canten ahorita la voy a hacer a dueto con mi querida Alessandra.
2: Mírame.
0: Uy.
3: A ver,
2: ¿cómo? Fíjate
0: no,
2: bien.
0: No, pero apenas.
3: Venga,
2: no es que casi ni respiro.

0: con nosotros.
1: Si eres fan, ¿eh?
0: Oye,
1: si eres
0: fan. Sí, me la sé.
2: Siento bien especial porque están cantando canciones que normalmente no sueltan en algunas otras entrevistas, porque los he visto.
3: Exacto,
1: sí, estas son especiales.
3: Estamos tirando puro ribeye.
0: No, me encanta.
3: Puro ribeye.
0: Muchas gracias.
2: Para toda la gente que nos escucha en toda la cadena X, en toda la cadena La Mejor, en todas las ciudades de este bendito país a las que llegan nuestras señales, está en vivo Sentidos Opuestos, aquí para
0: aquí
2: ustedes.
0: Mero, en Amigos Sin Derechos. ¿Tienen alguna canción que sea la que más disfruten siempre tocar? La que digan, ay, ya quiero que llegue el momento.
1: Ay.
3: Es que todas
0: nos gustan, sí.
1: Es que hay muchos momentos entrañables, sí, en el concierto. Sin duda, los momentos así al piano y voz con las baladas es uno de los momentos que yo más disfruto y que además la gente canta impresionante. Esta, Mírame, la cantan impresionante. Ardiente Tentación también la cantan mucho. Ay, pero también Fiesta.
0: Uy.

0: Es un momentazo.
1: Y traemos un par de medleys increíbles. Ajá. Con temas de sentidos opuestos. Con
0: viejitas, con Atrévete, muchas viejitas.
1: Con Duele pensar en ti, con Hecho para mí. Uf. Y todas estas canciones maravillosas, ¿no? De sentidos.
0: Canciones que fueron sencillos y que se quedaron un poquito ahí en el olvido. Y otras que ni siquiera fueron sencillos, pero que los fans así de Hueso Colorado siempre las piden. Este es un concierto hecho a la medida de los fans, porque a través de redes sociales los hemos involucrado mucho, les hemos preguntado cuáles canciones no pueden faltar de sentidos opuestos, cuáles que no fueron éxito de sentidos tampoco pueden faltar, y cuáles que no sean de sentidos, que sean de otros artistas, les gustaría que cantáramos. Y han salido cosas súper interesantes.
1: Y les vamos a dar gusto a todos.
2: ¡Órale! ¡Me encanta!
0: Súper interesantes.
2: Oye, me están informando en estos momentos, Paco, aquí en mi chícharo invisible, que dicen los fans de sentidos opuestos que si nos pueden seguir cantando, no sé.
0: No me digas. La gente, ¿qué quieren? ¿Qué te dicen en el chícharo?
2: Me están diciendo ahí
1: dónde están.
2: ¿Que dónde están?
0: ¿Que dónde están?
2: ¿Están sentidos opuestos? Que están aquí en Amigos Sin Derechos.
3: ¡Venga!

0: están, aquí están con nosotros, Sentidos Opuestos, qué completamente chulada. En vivo, en Amigos Sin Derechos.
1: Oye, ay, yo quiero volver a mencionar las fechas porque de verdad no se deben de perder la oportunidad de estar con
2: ellos. Sentidos Opuestos,
1: 12 de agosto, Auditorio Nacional, 25 de septiembre en Guadalajara, 26 de septiembre en Monterrey, 10 de octubre en el Auditorio Metropolitano de Puebla, 17 de octubre en el Foro Palacio Yayalay en Tijuana, que también nos están escuchando en este momento, 5 de diciembre en el Auditorio Arema, en la explanada de Pachuca, que también llegamos a Pachuca.
2: Eso.
0: Saludos a Pachuca.
1: Y el 6 de febrero en Mérida. Todas las ciudades que están aquí, todas estamos
2: a
1: en vivo.
2: A todas llegamos. Besos a todos y allá nos vemos muy, muy pronto. Y el 12 de agosto aquí en la Ciudad de México, Auditorio Nacional, Sentidos Opuestos Sin Límites.
0: Oigan, ¿y cómo ven actualmente en general la música? Ustedes que han pasado por tanto, durante tantos años, ¿cómo ven actualmente en qué momento se encuentra, digamos, la música, sobre todo la música mexicana? ¿Dónde están?
3: Bueno, yo creo que con todas estas herramientas digitales, con inteligencia artificial y todo, pues se hacen más, digamos, cosas en menos tiempo.
0: ¿Sí? Okay.
3: Se produce más, sí, en mayor cantidad, en menos tiempo. Pero definitivamente, sí, lo más importante, y que eso va a prevalecer por todos los tiempos, es la conexión con la gente.
1: Oye, ¿sí? Checho.
3: Conectar es lo más importante. Hagas como hagas el tema.
1: Oye,
3: esta industria es de canciones.
1: Sí, sí, claro. Sí, sí. Justamente ahora que están de vuelta, ¿ya pensaron en hacer música nueva?
3: Sí.
2: Para sí, también dos. estamos ya escuchando temas. Oh. No para mañana, pero sí vamos a sacar música nueva pronto.
3: Es que esta etapa es muy divertida porque de verdad estamos disfrutándolo desde otro lugar. Y bueno, somos... No quiero usar la palabra mejor, pero sí somos unos artistas más completos.
2: Sí, de lo que éramos hace 20 años, claro.
3: De lo que éramos hace 20 años, de lo que éramos hace un mes.
0: Sí, sí, ¿no? Sí. O sea, oye, Alessandra, cuando sales de gira, tour, que estás con tu música por toda la República, por todos lados, ¿qué te dice Eugenio?
2: Eugenio se queda cuidando a Aitana.
0: Se queda de niñero,
2: como debe de ser.
0: Muy bien. Oigan, amigos de Sentidos Opuestos.
1: ¿Quién manda la casa?
0: Sí, por supuesto. Claro. Ya vimos.
3: Está claro, ¿no?
0: Sí, está claro. Creo que sí nos quedó. Nos quedó.
2: Sí,
0: claro.
2: Sí.
1: No hay pex. Le dudó más el que ganaba el domingo.
0: Sí, exacto. Oigan, ¿habría chance de que nos canten una canción más y con esa nos despedimos?
3: Sí, señor.
2: ¿Cuál quieres?
1: A ver, mega fan que diga.
2: A ver, mega fan.
0: De las opciones que les decía la gente, que a lo mejor una canción que no sea suya también, como para darle una exclusiva de la que van a cantar ahí.
3: Mujer contra mujer, te late.
0: Sí, se puede. Órale, va.
1: Digo, y con eso nos despedimos, ¿no? Con eso nos despedimos. Muchísimas gracias a toda la gente. Sentidos Opuestos, Amigos Sin Derechos, nos escuchamos mañana.
0: Exactamente.
1: Bye.

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1: En este jueves estamos contigo en directo desde el Panda Call Center a través de la aplicación de Claro Música en todo el continente y por radio a través de la cadena más importante del regional mexicano. Estamos por La Mejor FM, me voy con diversión. Y saludo a Jamie, ella nos mandó su mensajito vía WhatsApp para hacer su bromita y la saludo en este jueves. Jamie, buenas noches, ¿cómo estás?
2: Buenas noches, muy bien, gracias.
1: Ay, Jamie, tu nombre, la verdad es inconfundible. Yo creo que en la historia del Panda Show, o al menos que me equivoque y me falle la memoria seguramente, yo creo que ninguna Jamie, la verdad.
2: Soy única.
1: De verdad. Oye, tu broma es para un amigo que tienes que es gay, un amigo muy lindo, muy de esencia, muy, tú sabes, que tiene un novio, que tienen problemas, entonces tú le quieres decir a este amigo que andas con el novio, ¿no? Sí, es esa broma, ¿no? Ándale, ¿cómo se llama el amigo bromeado, Jamie?
2: Se llama Sergio.
1: Sergio, ándele, pues. ¿Cuánto tiempo llevas de conocerlo a Sergio?
2: Ya año y medio.
1: ¿Y de dónde se conocen, Sergio y tú?
2: Pues nos conocemos por redes sociales. Ajá. Y pues ya de ahí nos hicimos muy buenos amigos.
1: Bueno, ¿pero se conocen físicamente?
2: Sí.
1: Ah, ¿y qué? ¿No han tomado café? ¿O han ido a limarse las uñas? ¿O llenarse el pelo o qué?
2: ¿Qué crees que, a pesar de que es gay, no es afeminado? Es muy... así, muy...
1: Ah, o sea, es de los que no aparenta.
2: Así es.
1: O sea,
2: así.
1: Que tú lo ves por la calle y es un David cualquiera.
2: Sí, eso sí.
1: Un modesto cualquiera. Pero ya después se destapan como gorda en tobogán.
2: De hecho, sí.
1: Oye, ¿y su pareja? ¿Cómo me dijiste que se llama la pareja? ¿Cómo me dijiste?
2: Alejandro.
1: Oye, ¿y Alejandro también es, digamos, no afeminado el término correcto?
2: Creo que, bueno, la verdad a él no lo conozco tanto, pero sí he escuchado su voz y no se escucha nada afeminado.
1: Wow. Entonces... Es que te lo decía en su momento, yo creo que va a estar heavy el que te crea que en realidad andas con él, con su
2: novio.
1: Sí,
2: lo que pasa es que aquí la cuestión es que pues yo lo pienso manejar como de, ¿sabes qué? Pues es que ya es que nos comentamos mucho en redes sociales, como que le llamó la atención saber, ¿no? ¿Quién era yo? ¿Quién era su hermanita postiza de Sergio? Y pues ahí como que se fueron dando las cosas.
1: Bueno, pues vamos a descubrir qué pasa. Yo estoy preparado. ¿Estás lista, chancludita?
2: Muy lista.
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1: Entra tranquilita, sí. Hola, ¿cómo estás? Y quería saludarte. Mira, la vida. Hasta que.
8: Bueno.
2: ¿Qué onda, güey?
8: ¿Qué pasó, güey?
2: ¿Qué haces?
8: Ay, nada, acabo de llegar, güey.
2: ¿De dónde?
8: Del trabajo, güey, ya llegué a trabajar en la noche. Que no, que
2: ¿no estabas en la noche?
8: Sí, pero me pasan a la mañana.
2: ¿Y ya estabas dormida o qué?
8: No, pues es que estaba, venía en el micro, güey. Y venía haciendo corajes, porque nada más mira lo peor.
2: Hola.
8: Digo, no, le digo, me voy a mandar un mensaje, le digo, para no venir. Y ya bajé de peso, güey.
2: Ya.
8: Bajé 4 kilos.
2: De por sí, estás flaco, te vas a desaparecer.
8: No manches, güey, pues mi pantalón ya no me aprieta, me tengo que poner cinturón. Y ya se hace cuenta que parece que... Y ahora sí ya me dicen, creo que estaba más grande el pantalón que el muerto.
2: De hecho.
8: ¿De quién es ese número? ¿De tu mamá o de tu papá?
2: De mi papá.
8: Ah, con razón.
2: Sí, pues es que... no sé cómo decirte esto.
8: ¿Qué?
2: Bueno, primero que nada, así como que... Pues ya sabes cómo es, ¿no? O sea, esto. Entonces, la verdad me siento bien... Me siento mal.
8: Ajá.
2: Porque siento como que las cosas no tenían que salir así, pero bueno.
8: Ajá.
2: Y... Ay, es que no sé cómo decírtelo.
8: ¿Y anda con alguien?
2: Pues... algo así.
8: Ajá.
2: De hecho, sí.
8: ¿Ya se juntó, sí o no?
2: No.
8: Entonces.
2: Sergio.
8: ¿Qué?
2: Ay, es que, bueno, primero, pues, decirte que, sabes que te quiero, bueno, no, neta, además, decirte que te quiero mucho y así.
8: Ya, y, es algo que ya sabe, y él ya anda con alguien.
2: Pues sí, pero es que te fallé un poco.
8: ¿Mandé?
2: Mucho, te fallé demasiado, de hecho.
8: ¿Por qué?
2: Bueno, resulta que hace 3 semanas,
8: ajá,
2: más o menos 3 semanas,
8: ajá,
2: pues este güey me mandó mensaje, me mandó mensaje.
8: ¿Quién?
2: El Alejandro.
8: Ajá.
2: Y empezamos a platicar y empezó a decir un chorro de cosas que, pues como, o sea, sí, ¿no? Que ustedes siempre están peleando, que ya no saben ni qué onda y así. Entonces, pues me dijo que pues a veces como que ya no sabía ni por dónde llegarte, porque de todas formas tú te ibas a terminar enojando, ¿no? Por cualquier cosita. Y entonces yo todavía le dije, no, mira, pues escúchalo, entiéndelo, ya es que de repente trae broncas con...
8: Pero lo que no entiendes es por qué te mando un mensaje a ti.
2: Pues es que eso es lo que ni yo entendí al principio. Y, pues, bueno, entonces ya yo le dije, trata como de entenderlo, ¿no? Porque, pues, trae broncas en todos lados, ¿no? En su casa, en su trabajo. Y me dijo que, pues, que él era lo que hacía, ¿no? Como que entenderte y así.
8: Ajá.
2: Pero, pues, que ya no sabía ni qué hacer, ¿no? Que de todas formas, o sea, si tú decías que él ya andaba con alguien, de ahí nadie te sacaba. Y pues resulta que me salió después con que pues se sentía muy confundido. Y yo le dije, ¿confundido? ¿Cómo? O sea, y me dijo, sí, estoy confundido, con mi sexualidad.
8: Sí.
2: O sea, según él, dice que de repente se empezó a dar cuenta que le atraían las mujeres.
8: Pero él se siente así por sus papás, güey.
2: ¿Mandé?
8: Él se siente así por sus papás, porque sus papás le dicen... que él se siente así porque su papá, güey, le dice...
2: Algo me comentó que, bueno, hemos hablado, ¿no?, de toda la presión que le meten en su casa a sus papás y así. Y pues no sé si sea por cuestión de sus papás o sea como, pues porque él quiera, ¿no? El chiste es de que me dijo que pues se siente confundido, que no sabe ni qué onda, que pues que le atraen las mujeres. Entonces, pues así como que sí me saqué de onda. Y yo todavía le dije, o sea, entonces ya no estés jugando con Sergio, porque a fin de cuentas, pues Sergio como que sí, está bien enculado contigo y, o sea, te ha llorado mucho como para que tú le salgas con otra persona, ¿no?
8: Ajá, sí.
2: Y me dijo que, pues que no sabía, que estaba muy confundido, y de ahí no lo saqué.
8: Ajá, sí.
2: Entonces, pasaba como 2 días y me volví a mensajear.
8: Ajá, sí.
2: Y me dijo lo mismo, que igual, que ya había pensado las cosas, y ajá, que, pues sí, que pues se sentía así, ¿no? Como que le atraen las chicas.
8: Ajá.
2: Y pues así. Entonces, pues me empezó como a decir cosas, ¿no?
8: Ajá, sí.
2: Como a tirarme el pelo.
8: Ajá, sí.
2: Y pues el pedo es que como que yo caí.
8: Ajá, sí.
2: Y ay, Sergio.
8: Ay, no te creo.
2: La neta es que me dijo que le atraigo.
8: Ajá.
2: Porque ha visto todo lo que luego nos publicamos, nos comentamos y así.
8: Ajá.
2: Y me dijo que la verdad me atrae y todo. Y yo todavía le dije, no, no digas tonterías.
8: Ajá,
2: Dice, pues, ¿qué quieres? Es lo que siento y no sé qué tanto, ¿no?
8: Ajá, sí.
2: Entonces, la verdad me pidió que nos viéramos y yo, pues, así como de no, ¿cómo crees?
8: Ajá.
2: Y pues me dijo, ándale, vamos a ver, nos vamos a platicar, tú que lo tratas más y así, ¿no? Y bueno, el chiste es de que...
8: ¿Te acostaste con él?
2: Pues sí, güey.
8: Ay, no. ¿Es neta?
2: Te juro, no me interesa.
8: ¿Mande?
2: Te juro que entre la plática y todo, pues...
8: Ay, no
2: sé, neta, güey, no. Perdóname, neta, perdóname. Siento mal, güey, te juro.
8: Ay,
2: que...
8: No sé, güey.
2: No llores. Pues, mira, de esa manera también te da cuenta, güey. Güey, no está... Por eso no quería contártelo, pero también no podía con esto, güey.
8: ¿Cómo que me fallaste?
2: Yo sé que te fallé, güey, por eso me siento así, porque pues tú sabes qué onda. Perdóname, por...
8: Güey.
2: Neta, güey. No sé ni cómo pedirte que me perdones.
8: Güey, te cuidaste.
2: No me cuidé. Siento rara, güey.
8: Ay, güey, no me hagas esto. Ay, no,
2: en la mañana volví el estómago, no me ha bajado, güey.
8: Ay, no es cierto, mujer. Ay, no.
2: Güey, perdóname.
8: Ay, no.

0: Oye, Jamie, lo bueno es que no se le notaba. Si se le nota de aquí hasta la Argentina, mija.
1: No, no.
0: Ay, no, dime que no, por favor, dime que no te metiste con él. Vámonos para el cierre, ok, vámonos para el cierre. Lo estamos manejando bastante bien. Dile, ¿sabes qué? Mira, perdóname. Mira, yo te quiero mucho. Eres un gran amigo, lo has sido, pero entiende que se dio y bueno, lo más seguro que es que si no me ha llegado Andrés, pues a lo mejor quedé embarazada, pero me estoy enamorando de él o estoy enamorada de él. Y
1: pero bueno, que conteste.
0: No, tiene que contestar, ¿cómo no? Y ya buscas el momento para que le digas, oye, tengo que decírtelo, pero de todo, no, más no, por favor, ¿cómo se oye el Panda Show? ¡Marcamos las bromas aquí!
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3: 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Saludos.
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0: No, por favor, no. Pégame, pero no me digas.
8: Listo, va.
1: Güey, perdón, neta, escúchame.
9: No, que me fallaste.
1: Yo no sabía lo que significaba
9: para mí, güey. Tú sabías lo que significaba para mí.
1: Te juro que no sé ni cómo, güey, pasó.
9: Güey, no, me fallaste. Me fallaste, güey.
1: No, vamos a hablar, tranquilízate.
9: No,
0: No, por favor. Oye, Jamie.
1: No me va a dejar hablar.
0: Está inconsolable. Lo que no sé es que si su llanto es porque Alejandro se metió contigo o porque tú te metiste con él. Yo creo que es más por lo segundo, ¿no? Por la traición de Alejandro, ¿no?
1: No lo sé. Pero quiero
0: cerrar
1: por él.
0: Bueno, vamos a intentarle. Dile, no me cuelgues, por favor. Piensa en mí. Piensa en Alejandro. Ambos te queremos. Y busque el momento para decir, tranquilizarlo y decirle: hey, princesa, tengo que decírtelo, Pedro. ¿Ok? Listo. Contesta o no contesta. Marcamos.
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9: Bueno. ¿Qué pasó?
1: Güey, porfa, escúchame tantito, nada más.
9: No, güey.
1: Por favor, güey, mira, te voy a decir una cosa, Sergio.
9: No, güey.
1: O sea, piensa tantito.
9: No, güey.
1: Piensa tantito, güey. O sea, también no, para que vas a clase de mierda. ¿Qué es, güey? Porque
9: no,
1: si tú hubieras
9: querido... No, güey, pero si tú me fallaste a mí, güey. Tú sabías lo que significaba.
1: Contéstame una pregunta.
9: No, güey, me fallaste.
1: Dime algo.
9: No.
1: ¿Cómo se oye el Panda Chao? ¡Ah!
0: No alcanzo a escucharlo. No, no, por favor. No, esto no me lo puedo.
5: Está inconsolable la nena.
1: No puede ser.
5: No alcanzo. Ok, a ver. Dices que ¿tienes papá?
1: ¿Perdón?
5: ¿Novio? ¿Tienes papá, novio, algo así?
1: Sí.
5: ¿Con quién vives, mija?
1: Con mi papá y mi mamá.
5: Oye, ¿y si entro yo diciendo, oye, qué está pasando?
1: Ok.
5: ¿Crees que él enfrente?
1: Pues tal vez sí.
5: Bueno, a ver, voy a entrarle yo. A ver, ¿cómo se llama tu papá?
1: Mi papá, Eduardo.
5: Eduardo, ok. Espérame. Entonces, quedamos que él se llama Sergio, Alejandro y yo Eduardo. ¿Y cómo se llama mi esposa? ¿Vives con tu mamá?
1: Sí, mi mamá se llama Juana.
5: Ok, Juana. ¿Qué edad tiene tu papá?
1: 60.
5: Ok, listo, marcamos las bromas aquí.
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5: ¿Cómo habla tu papá? Más o menos así como viejito.
1: Así como normal. Como tú.
8: El número que usted marcó está...
5: Oye, ¿cómo que como yo, babosa? ¿Qué me quisiste decir, joder? Hasta ahorita la agarré. 60 años, ¿cómo como tú? Espérate, no más.
8: Buzón de voz. La llamada se...
5: Verde. No contesta.
1: No.
5: ¿Qué hacemos, Jamie? Va de nuez. A mí ahora sí siento que ya no va a contestar, ¿eh?
1: No, no, no.
8: El número que usted marcó está ocupado.
5: No, está desviando. ¿No tienes otro teléfono de su casa, de su familia?
1: No, no tiene.
5: ¿Es el único que tienes? Ay, princesa. Ay, mi amor, ¿y ahora qué vamos a hacer, cosita?
1: Ay, Dios.
5: Chispas de chocolate. Pues vámonos con el último intento, si no me tendré que ir a otra bromita y bueno, pues marcarle más tarde o... O bueno, ya nos indicarás. ¿Por dónde nos contactaste, Chancludita?
1: Por WhatsApp.
5: Ok, bueno, voy a hacer el último intento. En caso de que no, me mandas un WhatsApp cuando sepas de él, ¿ok?
8: Ok. El número que usted
1: marca.
5: Pues del pastel no se logró. Por favor, Jamie, dime cómo se oye el Panda Show.
1: A toda máquina.
5: Bueno, y nos vamos con más. Y me voy hasta la Nicolás Romero. Ahí está Enrique. ¿Qué onda, Enrique? ¿Cómo estás, Enrique? Buenas noches. A toda máquina. ¿Y tú cómo estás, Enrique? ¿Qué me cuentas, carnalito?
11: Igual a toda máquina, pandita.
5: Platícame, ¿broma para quién, Enrique?
11: Para Jorge.
5: ¿Y quién es Jorge?
11: Es un amigo mío que me vendió una moto.
5: ¡Ándale! ¿Y una moto de qué cilindraje?
11: Es un, le voy a echar el choro que pues tiene reportes de robo.
5: A ver, Enrique, no te dije qué marca, sino de qué cilindraje. 50, 150 centímetros cúbicos, 250,
11: 125.
5: Ah, entonces es una bicicleta con... ¿A poco neta eso es una moto con 125? Cabachal. Ok, ¿él te la vendió hace cuánto tiempo?
11: Hace un mes, pandita.
5: Hace un mes, ok, ¿de qué color es la moto?
11: Es gris con negro.
5: Es gris con negro. Ok, bueno, me estabas diciendo que él te la vendió, ¿y luego?
11: Y luego pues, le voy a decir que me agarraron en un operativo, no trae placas la moto y okay. Tiene reporte de robo.
5: No placas y reporte de robo. Pero cuando te la vendió te tuvo que haber endosado la factura, ¿no? O algo así.
11: Vamos, le entregó la pura factura sin cambiar de dueño.
5: ¿Pero te la firmó atrás?
11: No, nada de eso.
5: Okay, ¿pero la factura sí es original?
11: Sí.
5: Chale, entonces, ¿cómo nos va a creer si él la compró y la factura es original y te la entregó? Entonces, ¿cómo le vamos a hacer creer?
11: Podemos decir que la factura es falsa.
5: Bueno, pues vamos a dar. Vamos a ver, los pretextos los tienes. Vamos a ver si se engancha. Marcamos las bromas en tu radio.
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6: Buenas noches, pandita. Mi nombre es Eduardo y te llamo desde New Jersey para decirte muchas gracias por tu programa y saludos para ti y a la producción del Panda Show. Y no te pases de tarima, pendecuaro, y tus bromas se escuchan a toda máquina.
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14: ¿Dónde?
15: Soy yo, Kike, güey.
14: ¿Qué pasó, güey?
15: ¿Qué crees, güey? Acabo de sacar la moto, güey. Le eché a andar, güey. Y la acaba de agarrar la patrulla, güey. Estoy en un operativo.
14: ¿Dónde?
15: Aquí en Bramadero, güey.
14: ¿Dónde?
15: Bramadero.
14: ¿Bramadero?
15: Sí, güey.
14: ¿No traes papeles o qué?
15: No, güey.
14: No. ¿Luego?
15: Solo traigo la factura que me diste, güey.
14: Pues con esa. Pues eso es una robada, no, güey.
15: Me están diciendo que la factura es falsa, güey.
14: Vaya,
15: no sé qué hacer, güey.
14: ¿Quién te dijo eso?
15: El policía, güey.
14: A ver, pásamelo. Pásamelo, ahorita lo voy a decir.
15: ¿Eh?
14: Pásamelo.
15: Espérame tantito, güey. Pero hazme el paro, güey.
14: Ajá, pásamelo.
15: Oficial, le comunico. El señor que me vendió la moto.
16: 27-28 para Nicolás Romero y San Pedro Cahuacán, allá está el otro operativo.
15: Ajá,
16: órale. Acá estamos, sí, una moto. Ahorita los alcanzo ahí en San Pedro. Dale. ¿Qué pasó, joven?
15: Ah, bien.
16: Oficial Melquiades, ¿qué dice?
15: ¿Cómo está?
16: Muy bien. Oficial de tránsito, oficial de tránsito, NR tránsito, el operativo es moto segura y casco en cabeza. ¿Quién habla?
15: Jorge.
16: ¿Qué pasó, señor Jorge? Oiga, pues tenemos aquí a un imperfecto de nombre Enrique.
15: Ajá.
16: Cometió un 2027 vehículo motorizado. Pues ajá, ya sabrá, ¿no? Medio chueco, es una moto pequeña, 2013, ajá, color gris negro. La moto está sin placa, sin casco, además, mi rey. ¿Qué es usted, su papá o qué es su hermano? ¿Qué parentesco familiar consanguíneo o algún lazo familiar que les una a este muchacho de nombre Enrique?
15: Sí, pero lo solo detuvo, ¿por qué? ¿Por no traer el casco o por qué?
16: Mira, pues ya sabes cómo comienza esto, mi rey. Pues por medios de seguridad le digo que el operativo se llama Maneja Seguro, moto con casco.
17: ¡Avánzale, avánzale! ¡A San Pedro, Cahuacán! ¡Manda la otra unidad para allá! ¡A San Pedro, a Cahuacán! ¡Ajá!
18: Pero ¿dónde está la colmena? La motocicleta, la 125, la factura es falsa.
17: Pero la factura es tuerta, ¿no?
15: ¿Y qué?
16: Ajá. No, estoy hablando con mi superior. Ajá, entonces le decía que, bueno, me comenta Enrique, que pues le acaban de vender una moto. ¿Usted es su papá o quién es? Pues es que no se ha presentado. ¿Quién es? ¿Con quién hablo?
15: Con el señor Jorge Humberto. Ajá.
16: ¿Usted es su padre o quién es?
15: Soy el chavo que se la vendió.
16: Ah, perdón, es que estamos teniendo que hablar a un familiar para que pues venga a atorar este problema. Está choncho, mira. Se le detuvo porque no trae... A ver, escúchame, mi rey, escúchame, papi. Mira, se le detiene porque no trae no trae casco. Ajá. Ya sabes que un mulazo y ni a Dios padre, ¿no? A Dios cabeza encefálica. Entonces se le revisa la moto, no tiene placa. Se le pide los papeles, no trae ninguna copia. Ajá.
15: Entonces hay una basura, ¿no?
16: No trae nada, dice que se la acaban de vender. Y como ahorita nos acaban de reportar robo acá en el centro comercial, ahí entrando por por ahí por San José, por ahí por las fuentes de San José, ahí donde está la tienda, ahí en la entrada, en la colmena, acaban de atracar unos güeyes en moto. Entonces estamos deteniendo a todos. Y pues está sospechoso, mi rey. O sea que hay una broncota choncha. Ajá, entonces si te la vendiste.
15: La factura sí la tenemos y la moto
18: ya
15: está.
18: Ya se revisó el número de serie, está tachoneando.
16: Espérame, señor Jorge, espérame, es que acaba de llegar mi superior. Espérame.
18: El número de serie está tachoneado, quisieron borrarlo. Ajá. Así que hay que trepar. Estoy esperando la unidad para que se trepe la moto. Y
16: ¿se
18: sí
16: va a ayudar la moto? Pero es que aquí está el que se la vendió, jefe.
18: ¿Cómo el que se la vendió es el que argumenta que la compró?
16: A ver, oiga, don Jorge.
15: Ándale.
16: que usted le vendió la moto, ¿cuándo?
12: Yo se la vendí, ya tiene como un mes, pero de hecho yo tengo los papeles de esa moto, están en regla, no tiene ningún problema. De hecho, hay un compañero también que trabaja en el municipio de San Pedro, ajá, que me está arreglando el limón de las placas, que es el único problema que tenemos de las placas, nada más.
16: No, pero ¿le hablo que...
12: para eso?
16: No, ya se me... Ajá. Híjole, pues es que... Pues ¿por qué sale a circular así, la gente?
18: Cítalo en el Ministerio Público para hacer la aclaratoria. Cítalo en el Ministerio Público.
12: Tiene papeles, de hecho ya estoy tramitando uno de las placas. Yo que trabajo yo ya en el municipio, y es el que me está tramitando mis placas.
16: Ahorita,
12: el
16: mira,
12: casco, ahí sí, del casco ya, o sea, sí, ya es otra cosa.
16: Mira, ¿sabes qué? Mira, mi rey. Mira, aquí está mi comandante, mi superior. Ahorita ya la trepamos a la camioneta, nos la vamos a llevar a la MP acá, Nico, acá arriba, ¿sale? Habla con él, arréglate en buenos términos. No le grites nada más porque sí es el mero jefe, ¿no? Del área, y es el operativo. El operativo protege tu cabeza, ¿sale? ¿Vale? Jefe, aquí está el don Jorge, es el que le vendió la moto, dice, pero no tiene el papel aquí.
18: Sí, me está explicando acá. A ver, Enrique, ¿qué pasó, Gallo? ¿Cómo estás, Gallo?
12: Ya, tire, estamos aquí.
18: A ver, espérame, déjate explico cómo está aquí el tirote, ¿sí?
12: Ajá.
18: Detuvimos a una persona de nombre Enrique, una motocicleta 125 centímetros, ¿sí? De color gris, ¿de acuerdo? Ajá. No trae placa. Al momento que nosotros hacemos la detención porque no trae lo que es el casco, y en este operativo, pues sabes que ahorita tenemos un operativo muy fuerte en la Ciudad de México y en el Estado de México contra los motociclistas. Sí. Ahora, no presenta placa, ¿sí? Y al momento que nosotros le hacemos la revisión al número de serie, está tachoneado, podemos hacer estar reportada como robado. Aquí la persona que está detenida argumenta que usted se la vendió. Así que, ¿qué pasó, papito? A ver, mi gallo. A ver, venga, escupa. ¿Cómo está la situación? Usted se dedica a la banda de robar motos. A ver cómo está, gallo.
12: Ajá. Esa moto yo se la vendí y le digo, papi, se lo comentaba. La factura yo la tengo.
18: Le voy a pedir un favor. Casi no le escucho, que estamos aquí dentro del desmán. Si por favorcito colabora y se pega bien la boca al teléfono para escucharlo bien.
12: Ajá. Sí, de la moto robada no es, porque yo tengo la factura y todo está bien. De hecho, le comentaba a su compañero que hay un señor que me está tramitando mis placas en el municipio. De hecho, él trabaja ahí. Él es y de hecho también me dio un permiso para poder circular con eso.
18: Aquí lo que tenemos que arreglar es el procedimiento. Nosotros estamos haciendo nuestra chamba, gallo. Nosotros estamos haciendo nuestro trabajo, mi rey.
12: Usted la tiene que llevar hasta el corralón, eso ya lo sabemos.
18: Nos vemos directamente en la Nicolás Romero. Nada más le voy a pedir un favor. Dígale a su amiguito, a ver, escuche, tranquilo, así actúan todos los zampones, siempre tratando la defensiva. Le voy a pedir que le diga a su cómplice, que aquí está, ¿sí? Que por favor colabore con nosotros porque se está poniendo igual de gallito que usted. Si no quiere que le demos una calentadita y nosotros apliquemos la fuerza de la ley, que colabore porque él está igual que usted. Está igual que usted. Cállese, escuche, gallo.
12: Está bien,
18: publíquelo en Facebook. Está bien, usted publíquelo donde usted considere.
12: Dar el servicio.
18: Yo estoy haciendo mi trabajo. Así que mire, se me va callando el hociquito, Aquí la autoridad soy yo.
12: No puede amenazar ni nada de eso.
18: En ningún momento le estoy amenazando, gallo. En ningún momento, yo estoy haciendo mi trabajo.
12: Yo ya grabé la llamada.
18: Dígale a su cómplice, al raterito este que trae la motocicleta, que por favor nos acompañe y que suba la unidad. Ándele, gallo.
12: No,
18: ándele, mi raterito.
12: Ya le cayó la chota.
18: A ver, Enrique, ven. Yo estoy hablando con tu cómplice. Efectivamente, nos damos cuenta de que esto está robado.
13: No te pelees con el policía, güey. Tranquilo, güey. Se va a hacer más grande el pedo, güey.
12: Ya.
13: Güey. Luego me están echando la culpa que robé, güey. Que tú eres mi cómplice, güey.
12: Ah, güey. Es que eso. Hasta los dos tienen.
13: Güey, Jorge.
12: Jorge. ¿Dónde estás?
13: Güey. Ando por Bromadero, güey. Para el rumbo de Casablanca, güey.
18: Así se ponen todos, güey. La defensiva.
13: Sí, güey, para el rumbo de Casablanca, güey.
18: Debo
13: ver que traigo tatuajes, güey. Dicen que por eso soy sospechoso, güey.
12: Ah, güey, eso fue decir.
13: No mames, ¿qué voy a hacer, Jorge? Ya se me metieron unos los policías, güey.
12: No, pues acá. Tú toma el número de placas, güey. Yo te voy para allá, yo.
13: A ver, mejor dime la neta ahorita, Jorge. Si he chocado la moto, güey.
14: Dile que te la lleven, que se la lleven, güey. Que se la lleven, pues, pues ya los papeles tú los llevas.
15: Pero también me quiere llevar a mí, güey. Me quiere llevar detenido,
14: güey. No tienen por qué llevarte así.
15: Me quiere llevar detenido, güey. No, ya pues, ¿cómo son los policías, güey? Me van a querer pegar otra vez, güey.
14: No, pues eso tú vas a usarlo ahorita, papá.
18: A ver, pues mira, no motos, te me vas para la unidad. Te me vas para la unidad y tu cómplice tarde o temprano va a caer. Tarde o temprano va a caer tu cómplice, porque ustedes pertenecen a la banda de robamotos.
15: Luego lo peor de todo, güey, lo que creo que me está diciendo el policía, güey. Que cómo se escucha el Panda Show, que eso fue una broma, güey.
18: ¡A toda madre!
5: Estás en las bromas del Panda Show. Y con ustedes el influyente. Oye, Jorgito, pásanos la grabación, ¿no? Para las bromas del fin de semana, ¿no? Oye,
15: dice esa broma porque eres la bandota, güey.
14: Vas a ver, ¿eh? Me la cobro, güey.
5: ¿Qué onda, Gallo? Pásanos la grabación, ¿no, Gallo?
15: Dale, güey. Y te manda saludos a tu carnal, güey, que está conmigo.
14: Sí, pues se pasaron de.
5: ¿Eh? Oye, Enrique, dile que no se haga tarima pendejo y que te dé las placas, que no manches. No, ya las estoy tramitando y que mi amigo y que mi papá y que el otro y que acá y que. Puro pájaro nalgón. Pero bueno, familia, díganme cómo se oye el Panda Show.
15: A

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1: Y bueno, mi gente, estamos de vuelta contigo en este jueves 16. Se ven escondidas, ambos tienen otros frentes, él tiene otro frente. ¿Cómo está el asunto, Erika?
2: Bueno, te platico rápido. Llevamos 3 años de relación. Él estaba casado.
1: Ok.
2: Ya dejó a su esposa apenas en esta semana se salió él de su casa.
1: Ándale, o sea que prácticamente los 3 años, sí, fuiste el amante. ¿Y luego?
2: Pues, haz de cuenta que pues yo desde hace un año, pues, le dije, salte de tu casa. Y pues no se salía, y yo pues seguía ahí con él, ¿no?
1: Y de seguro te decía, sí, es que ya no hay nada con ella, pero es que es por mis hijos. Entiéndeme, de verdad, Eli, que es por mis hijos, porque si no... ¿Sí o no te decía eso?
2: Sí.
3: Ah. Miento, no miento, mi estimada amiga. Soy la persona profesional para poder saber los problemas.
1: ¿Y cuántos hijos tiene el condenado?
2: Tiene 3 hijas, pero ya están grandes. Bueno, okay. La más chica acaba de cumplir 15 años.
1: Ah, no, pues entonces ya están grandes. Oye, pues entonces él ya está mayorcito, ¿no? ¿Qué edad tiene él?
2: 44.
1: Ok, ¿y tú qué edad tienes, Erika?
2: 27.
1: Ay, sí, se agarró una con sandalia. Oye, oye, y dime, ¿y en este tiempecito te puso ya departamento? O sea, un lugarcito donde tú estás y él pasa a visitarte.
2: No.
1: Chale. O sea, ¿tú vives con tu familia?
2: Sí, de hecho ese es el problema, porque pues dicen que yo ando con el parientes y que no sé qué, y o sea... Su familia, nada que me quiere, ¿no?
1: Bueno, entonces, me estabas diciendo que esta semana se salió ya de su casa, ¿y luego?
2: Pues así cuenta que ya su familia, pues su mamá y su esposa que quieren echarme bronca y no sé qué. Ajá. Y ellas ya saben que...
1: Ah, ya sabe que tú existes.
2: Sí, ya sabe, pero okay. Pues así cuenta que él inició su divorcio y hasta la fecha no ha salido. Entonces yo le dije... ¿Sabes qué? Cuando tú me des tu divorcio, ya, yo me salgo de mi casa, yo enfrento a mis papás. Okay. Entonces, ahorita, yo le quiero decir, ¿sabes qué? Mira, como tú ni haces lo de tu divorcio, te saliste, pero pues no haces nada. Ya, la neta, yo ya no quiero estar contigo, ya me arrepentí, ya pensé las cosas y pues la neta me voy a quedar con otro novio que yo tenía antes de él.
1: Ándale. Ok, y también estaba ruquito y más ruquito que tú. El otro, no, más jovencillo.
2: Ajá, el otro tiene 30.
1: Ok. ¿Y te gusta el de 30 o el de 40?
2: El de 40.
1: Centímetro. Sí, pues es que el mayor como que te brinda mayor. Pues te llena más, ¿no? El de 40 que el de 30. Ok, ¿cómo se llama el bromeado, tu pareja?
2: Jorge.
1: ¿Jorge?
2: Ajá.
1: Ok, ¿y el ex?
2: Paco.
1: Ok, perfecto. Entonces, como no se decide, como no está el asunto, Paco te ha buscado y pues... Terminas con él para andar con Paco. ¿Vas a necesitar que te ayude en algo, chaparrita?
2: Ay, es que yo sí quería como que entrara la voz de Paco. O sea, él nunca ha hablado con Paco.
1: Okay.
2: Pero es que el problema es que ahorita él sabe que yo estoy en mi casa. Lo único que le puedo decir, pues es que...
1: No, espérate, háblame fuerte, porque de repente así como que te escondes para hablar y te pierdes. Ok, lo único que le puedes decir es que...
2: Paco viene a guardar aquí su máquina.
1: Ajá.
2: A mi casa. Entonces le voy a decir, me va a decir, ¿por qué no me contestas? Porque de hecho me estaba marque y marque ahorita. Uh-huh. Y le voy a decir, no, pues vino el Paco. Y la neta, pues, desde ayer que bloqueé mi teléfono que tuviste, fue porque él me habló y pues la neta, pues, como yo te dije, yo quiero a alguien que dé la cara por mí, no como tú. Y pues la neta, él sí lo quiere mi papá y pues ya, yo ya le conté el de ti, pues él ya me perdonó. Y pues, quieres que te lo pase, te lo paso.
1: Órale, pues vamos a darle, señores. Muy buenas noches.
2: Pero no te rías, por favor, porque estoy muy nerviosa.
1: No, yo no me río, al contrario, tú concéntrate, recuérdate. Erika, aquí una bromita, pues es para divertirse, para sacar el desestrés, para cargar a la otra persona y después de una historia que es mentira, en este caso al final se puedan reír y tengan un bonito recuerdo. De eso se tratan las bromas. Marcamos las bromas en el Panda Show.
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4: Buenas noches, pandita. Aquí saludos desde Canacín, Yucatán. Un saludo a toda la banda que anda taxiando en esta hora. Y le mando saludos a Regina. Saludos. Somos tus fans, pandita.
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1: 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Listo, vámonos, acción.
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8: Bueno,
2: ¿puedes hablar?
8: Sí, espérame, no estás bien, por favor. Espérame. Bueno,
2: ¿qué pasó? ¿Con quién estabas?
8: Estaba con mi mamá, no manches.
2: ¿Qué te dijo?
8: ¿Sincera? No, nada.
2: ¿Le dijiste lo que te dijo?
8: ¿De qué tú?
2: ¿Cómo de qué?
8: Es que estaba allá arriba ya, o sea, yo estaba abajo y está arriba en su cuarto. Uh-huh. Está bañando. Uh-huh. ¿Por qué? ¿Este no es de quién es, amor?
2: Del...
8: ¿Eh?
2: Del Paco.
8: ¿De quién es, amor?
2: Del Paco, está aquí en mi casa.
8: Ah.
2: Está con mi papá.
8: ¿Y por qué le consiste un número de seguro?
2: Pues porque... Porque él quería hablar contigo.
8: ¿Qué?
2: Porque él quería hablar contigo.
8: A ver, pásamelo.
2: No, pero espérate, pues ni más que le vaya a decir si está con mi papá.
8: ¿Cómo? ¿Quién quiere hablar conmigo?
2: El Paco.
8: ¿Para qué quiere hablar conmigo?
2: Pues porque ayer me mandó un mensaje.
8: Ajá.
2: Y pues ahorita voy a dejar su máquina y yo estaba afuera y me dijo que sí podíamos hablar y le dije que sí.
8: Ajá.
2: Y pues ya, pues que te dije que como que sospechaba que andaba yo contigo.
8: Ajá.
2: Y pues le dije que pues sí, que sí anduve contigo, pero pues que ya pues peleamos mucho.
8: Ajá.
2: Y pues ya él me dijo que me fuera con él para su casa, que porque pues de todas maneras una estabilidad tú no me la podías dar. Pues yo digo que mejor te quedes en tu casa.
8: ¿Ves cómo eres, Erika?
2: No, pues es que...
8: ¿Te vas a ir con el Paco entonces?
2: Sí.
8: Erika, ¿te vas a ir con el Paco?
2: Sí.
8: Órale.
2: Pues... ¿Quieres que te lo pase?
1: Erika, cariño, ya hablé con tu papá, ya dijo que todo bien, ya nos dio la bendición. Estoy bien contento. ¿Con quién estás hablando?
2: Te lo paso.
8: Ajá.
2: Ya hablo, aquí estoy.
1: Ah, es él. Bueno.
8: ¿Qué pasó?
1: Hola, Paco.
8: Ajá, ¿qué pasó?
1: Nada, güey, ya hablé ahorita con mi suegro.
8: Uh-huh.
1: Ya hablé con don Vicente.
8: Uh-huh.
1: Y bueno, ya me dio el permiso, lo que pasa es que Erika y yo nos vamos a juntar. Ya estuvimos platicando, ya ves que yo tengo ahí el tractor, que lo guardo. Y bueno, ya me estuvo platicando, yo sabía de ti, que ahí anduviste, pero, pues ya está todo arreglado entre Erika y yo, ya se va a vivir conmigo, nada más quiero pedirte de favor que pues ahí muere, ¿no? Que ya no la busques, que ya no le llames, que ya nada, porque ya vamos a emparentar. ¿De acuerdo? ¿Estamos?
8: No.
1: ¿No, qué?
8: No estamos de acuerdo, ¿cómo ves?
1: ¿Y por qué no estamos de acuerdo?
8: Porque yo ando con ella.
1: Ah, andabas, ¿eh? Andabas. A ver.
8: Ando.
1: A ver, espérame. Mira, vamos a hablar. Erika me dijo que anduvieron ya mucho tiempo, ¿sí?
8: Ajá, no.
1: Pero
8: andamos.
1: tú siempre la tuviste escondida, ¿sí? Porque tú tienes familia, güey. Tú
8: ¿Y
1: tienes familia.
8: ¿Qué te importa a ti, güey?
1: No, claro que me importa, güey. Porque yo siempre respeté. Mira, aquí está ella. Y vamos a hablar los tres. Ella, cuando yo siempre estuve enamorándola y siempre me dijo, ¿sabes qué? No. No, porque existe Jorge, ¿sí? Y yo siempre estuve respetando todo, absolutamente todo.
8: Ah.
1: Pero ahora que vine y estuve hablando con...

0: Coordínalo bien y arreglamos las cosas. Ándale, mija. ¿Sabe cómo está el rollo? Dile, háblale, explícale. Porque dice que te quiere, pero nunca te cumplió. Entonces díselo. Habla con él. Y díselo abiertamente. Para pa que él entienda, porque creo que dice, a ver, dice que, quiere, que te quiere. ¿Cómo te va a querer?
1: Dile, hijo de su padre, que se calme ahorita todo en tu casa, Erika. Neta, ¿eh? Ya estoy aquí en tu casa afuera.
2: No hagas tonterías, Jorge.
1: Neta, neta, yo sí lo rompo.
0: Pues más vale que, perro, más vale ni que entres, porque no estás solo, está don Vicente, estoy
2: Jorge,
0: yo.
2: Jorge, aquí está mi papá y está mi hermano.
1: Me vale.
0: Está mi cuñado, está mi suegro, estoy yo.
1: No manches, Erika, no manches, o sea, Erika.
2: Pero también tu mamá cómo me acaba de ofender y tú ni tan siquiera dices nada.
1: Mira, Erika, sabes que te quiero, amor. Sabes que te quiero, amor. Neta. Y dile a ese Paquito que... Es más, no hay pedo, vete con él, órale. Neta.
0: Mira, yo no te estoy... insultando, Jorge, yo no te estoy insultando, mira, está mi cuñado, está mi suegro y estoy yo. Si tú te metes, si tú te metes para la casa, ¿sabes qué? Esto va a valer gorro, ¿sí?
1: Entonces,
0: no, yo tampoco te tengo miedo.
1: Yo soy muy tranquilo, hijo,
0: Pues mira,
1: voy y te busco a tu casa ahí en Chimilpa, no sé dónde vives, pues te busco.
0: Mira, a ver, yo no me voy a estar peleando contigo porque ni quiero ni debo. Aquí.
1: No, como yo sí me quiero pelear contigo.
0: Aquí la que tiene que decidir es Erika. Tú tuviste mucho tiempo, ¿sí? Entonces, mija, yo creo que para que su papá, si entra su papá se va a volver loco, ¿sabe cómo es don Vicente? Entonces pon las cosas en su lugar.
2: Ya no quiero que hagas ningún en buena onda.
1: Erika, yo te amo, amor.
2: Sí, pero pues ya, o sea, no manches, tuviste la oportunidad de defenderme ahorita con tu mamá y no lo hiciste.
1: Mi amor, te defendí, amor, y sabes que te quiero.
2: No, no me defendiste.
1: A ver, voy para allá.
2: Asómate, pero no quiero que hagas un... Estoy aquí.
1: ¿Dónde?
2: Aquí en mi casa. Fíjate que aquí está la máquina.
1: ¿Y eso qué tiene que ver que está la máquina ahí?
2: Pues que yo estoy aquí con el Paco.
1: A ver, salte para afuera, estoy aquí con el Paco.
0: Ah, ya lo vi, ahí está en una troca, ¿verdad? Ahí está. Ya te vi, ahí estás, ¿verdad? Voy para afuera.
1: Tú y yo
0: lo vamos a arreglar solitos. Voy para afuera. Y ahorita que te vea te voy a preguntar cómo soy el Panda Show, que es una broma.
3: ¡Toma!

0: te pasa, eso te pasa por no cumplirle y utilizar la vieja estrategia de que, no, mira, es que sí quiero contigo, pero es que mis hijos no los puedo dejar. Mira. Dile por qué le hiciste la bromita, Erika.
1: Porque yo le dije que se la iba a hacer siempre. Estamos escuchando el panda y le dije, te voy a hacer una broma. Y como
0: ándale,
1: que
0: decía,
1: ¿cómo vas a marcar? ¿Cómo eso? Y desde ayer bloqueé mi teléfono para que como que más.
0: Oye, pero te pusiste como nena, ¿eh? ¡No me dejes, mi amor! ¡No me dejes!
2: ¡Erika! ¡Erika! ¡No más! ¿Qué onda, pandita? ¿Cómo estás?
0: Oye, ¿cuál fue la parte del cuerpo que más te sudó, Jorgito? No, la neta.
2: Pues, ¿qué crees? Que estaba yo en mi casa, bueno, ahí en casa de mi mamá. Y me marcan el número 55. Ya me iba a meter esta mañana ahí con mi jefa porque estoy viviendo. Bueno, no vivo con ella, pero ahí estaba por ahí.
3: Jorge, Jorge. Jorge, soy Paco. A mí sí me quiere también, ¿eh?
2: ¿Qué pasa? ¿Qué crees que diario oigo tu programa?
3: Ya somos dos, ya somos dos que la queremos, sí, ya somos dos que la queremos. Sí. Erika. Decide, ¿a quién quieres? ¿A melón o a sandía? ¿A quién quieres?
2: Pero ¿quién es melón y quién es sandía? ¿Quién es melón y quién es sandía, dile?
3: Pues, tú eres melón y yo soy sandía porque yo estoy más gordito.
2: No,
3: ¿a quién quieres?
2: Eri, te amo, Erika, neta, sabes que te amo, amor, que te quiero un...
0: Oye, Jorge,
2: Paco no habla,
0: oye,
2: norteño.
0: ¿Cómo puedes quererla y aparte no darle en su lugar, ni ante la comunidad ni ante tu familia? Y aparte, llevas tres años, ahí capoteándotela. O sea, mira, a ella le podrás ver la cara.
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11: ¿Cómo están? Soy Claudia Mejía. Una nueva semana, un nuevo episodio. Hay un tema que, pues como mujeres tal vez sepamos cómo manejarlo, pero tal vez haya mujeres o adolescentes que aún no, y es este tema de la higiene menstrual. Y para eso tenemos a nuestra querida doctora Carelia Mendoza, ella es ginecóloga. ¿Cómo estás, doctora?
12: Muy bien, muchísimas gracias, un gusto estar con ustedes.
11: Hablemos de la higiene menstrual, pero sí quisiera como una guía, ¿no? O sea, saber el paso a paso.
12: Claro.
11: De una buena higiene menstrual.
12: Hablar de higiene menstrual es un tema bastante amplio en el sentido de que hay muchas cosas que aún no sabemos. Sin embargo, pues la mayor parte de nosotras tenemos el contacto o de alguna manera nos introducimos a la higiene menstrual como Dios nos da a entender.
11: Sí.
12: Porque nadie nos explica qué usar, cómo usar, cada cuánto cambiarlo. En el mejor de los casos, nuestra mamá, prima, tía, amiga nos orientará un poco. Pero a pesar de todo lo que hemos avanzado en comunicación, en normalización del periodo menstrual, pues finalmente no hemos logrado que esto sea hablado de manera amplia, ¿no? Porque todo el mundo esconde como esa parte todavía. En muchas ocasiones pensamos que esto es como algo que es sucio, ¿no?
11: Mucho tabú.
12: Mucho tabú, justamente. Lo primero que debemos de saber es, cada mujer es única, cada mujer tiene afinidades o facilidades para determinados productos de higiene menstrual, pero lo más importante es a ti que te sirve y a ti que te acomoda.
11: Esto de las copas no es tan nuevo, ya tiene tiempo, pero el otro día yo hablando con una prima le decía, bueno, ¿por qué no intentas usar la copa? Dice, es que no he tenido relaciones. Y yo me quedé como en ceros y en blanco porque no supe qué decirle, porque no estoy informada sobre esta parte, este producto de la copa. Entonces, ¿esto es un mito? ¿Es real? ¿Quién puede usar la copa? Bueno, tú nos acabas de decir lo que mejor te acomode y te funcione.
12: Estos dos elementos, al igual que los tampones, son situaciones que tenemos o objetos que tenemos que introducir dentro de la vagina. Aquí el por qué usarlos o no usarlos cuando se ha tenido o no se ha tenido vida sexual depende precisamente de un mito que tenemos muy arraigado, de la cuestión de virginidad. Tenemos muchas veces esa idea de que si no se han tenido relaciones sexuales, no se pueden utilizar este tipo de copas o de discos o de tampones. Si la paciente está consciente de que su virginidad está únicamente dada por una estructura anatómica que puede o no estar presente, puede o no romperse en el momento de la primera relación sexual, y para ella es mucho más fácil utilizar, mediante educación que nosotros le damos a veces en el consultorio, para la utilización de tampones o copas menstruales, pues adelante. Aquí la única situación es que cuando no han tenido vida sexual utilizar este tipo de elementos puede llegar a producir un poco de dolor o incomodidad. Por eso es que muchas veces pues no se les recomienda, pero no propiamente está prohibido.
11: ¿Cuál sería la opción para las personas que no tienen un fácil acceso a estos productos?
12: En muchas zonas rurales incluso todavía utilizan telas como tal para absorbentes y no utilizar productos que sean desechables, y precisamente por el alto costo que tienen. Entonces son regiones en donde están acostumbrados a utilizar los recursos propios, porque no hay forma de que ellos tengan acceso a otro tipo de procesos o de materiales como las toallas sanitarias.
11: Y por ejemplo, si estas mujeres utilizan estas, supongo que son como los pañales que usan para los niños.
12: Sí, o incluso, por ejemplo, algunas telas absorbentes como los tipo toalla, la toalla para lavarse las manos, pueden llegar a utilizar. Okay. Y lo único que se les recomienda es que estén perfectamente lavadas, perfectamente secas antes de utilizarlas, porque esto puede ser un factor de riesgo para infección. La copa menstrual es una excelente opción, pero también tiene ciertas situaciones que debemos de tomar en cuenta. Entiendas que tienes que cambiarlo cada 6 a 8 horas recomendablemente, incluso de acuerdo a la cantidad de flujo que tienes puede ser esto más frecuente. Al igual que con la toalla sanitaria, se recomienda cambiarla entre cada 6 a 8 horas para evitar algún accidente o alguna situación de infección.
11: Tipo de ropa interior.
12: Okay.
11: O sea, que podamos utilizar.
12: Bien. Independientemente de que estemos o no en un ciclo menstrual, nosotros debemos utilizar ropa interior que sea completamente algodón, es la recomendación siempre, completamente de algodón. Tratar de evitar que tenga colores, porque se ha visto que incluso los colores pueden llegar a tener algunos elementos que pueden ser disruptores endocrinos. Tratar de evitar telas sintéticas precisamente por el contacto con estos disruptores endocrinos o por contaminación. Y ropa que no sea muy ajustada, porque pues nos encanta meternos en esos pantalones súper embarrados que nos ponemos con calzador, pero no es como lo más sano, ¿no? Entonces, en cuanto a la ropa interior, pues no debe ser ajustada y debe ser de algodón preferentemente.
11: El lavado de manos. O sea, yo creo que debe ser el primer paso, así uses lo que estés usando, lavarte las manos.
12: Sí. Independientemente del producto que nosotros utilicemos, siempre se recomienda para remover cualquier producto de higiene menstrual lavarse las manos previamente, porque vamos a tocar nuestra área genital.
11: Ay,
12: y
11: sí.
12: Todo lo que traemos en las manos, o sea, todo lo que toca nuestras manos en todos lados, pues tiene mucha contaminación de muchas cosas. Entonces lo ideal es sí lavarnos las manos antes de ir al baño.
11: Por favor, y después también, ¿no? Digo, sí. La preciosa hay que cuidarla. A la hora de lavar tu área genital, hay demasiados productos también, existen muchísimos productos, jabones, lociones, etcétera, etcétera, etcétera. ¿Qué es lo recomendable para la limpieza?
12: Lo recomendable es no utilizar productos perfumados, que eso es fundamental. Bañarnos únicamente con agua y jabón, jabón neutro de preferencia, sin aromas, sin olores añadidos, porque estos pueden llegar a generar contaminación, como lo hablamos con los productos de higiene menstrual. Entonces, realmente, otra vez venimos de campañas publicitarias en donde dicen que nuestro cuerpo tiene que oler a flores del campo, y pues la realidad es que no es cierto.
11: No.
12: Entonces, pues nos hemos acostumbrado que debemos de oler perfumadas todo el tiempo, y esto no es necesario. Con que nosotros tengamos una higiene con un jabón neutro, un jabón de baño que no sea perfumado, es suficiente. Existen muchos productos, mientras estos no tengan algunos fenoles, algún aromatizante, podemos utilizarlos.
11: La limpieza para ir al baño, ¿cómo debería de ser?
12: Siempre tratamos de encontrar productos que nos puedan ayudar en nuestra vida diaria. Entonces, hay, por ejemplo, a quienes se les facilita las toallitas húmedas. La realidad es que dentro de todo lo que se ha estudiado, lo único que se pide es que si se utilizan, por ejemplo, toallitas húmedas, estas no sean con alcohol y no tengan ningún tipo de perfume. Entonces, lo que hacemos habitualmente y la práctica común es el uso de papel higiénico, con lo cual tendría que ser suficiente. Lo ideal es que nosotros tuviéramos un lavado con agua y posteriormente solamente secar a palmaditas con el papel higiénico, pero se considera que utilizar únicamente el papel higiénico y limpiarnos de adelante hacia atrás, pues tiene que ser suficiente para nuestra higiene.
11: ¿Y baño diario?
12: Baño diario, sí, por supuesto.
11: ¿Estés o no estés en tu periodo?
12: Así es.
11: Okay. Bueno, digo baño diario porque, bueno, una sabe de eso, ¿no? Entonces claro. Ya una a los dos días y no te bañas, ya estás como de...
12: Exacto, como pero incómodo, también... ¿no? Tratar de no exagerar en nuestro aseo diario, porque pues hay pacientes que se lavan con ciertos jabones que son muy abrasivos para la piel, entonces este tipo de jabones está prohibido.
11: ¿Cómo abordar este tema con las niñas, con las hijas?
12: Primero debemos de aprender nosotros, quitarnos todos los tabús, todos los mitos que tenemos en la cabeza, quitarnos las dudas. Y segundo, pues entender que también nuestros hijos ahora tienen acceso a otro tipo de elementos que a veces pues llegan a conocer más de ciertos temas que nosotros. Entonces, entre mejor estemos preparados, podemos pedir apoyo de un médico para poder orientar a nuestros hijos sobre estos temas.
11: Pues muchísimas gracias por estar aquí y por darnos estos tips. Soy Claudia Mejía. Bye.

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1: Bienvenidas, amigas, al Panda Show. Hoy les daremos recetas saludables que les nutrirán el alma y juntas nos sentaremos a escuchar a nuestro Ochito querido, quien nos instruirá para hacer el mejor pastelito de lotito con chispas de crema neoyorquina envinada, misma que nos dejará listas para afrontar las responsabilidades del hogar con ahínco y perseverancia. Y revitalizará nuestro espíritu para ser las mejores amas de casa, porque recuerden que nosotras somos el pilar que mantiene a nuestra familia. Y qué mejor compañía que un rato de buen humor con el pandita. Saquen las chambritas, el estambre y el rebozo, porque el Panda Show está comenzando. Adelante, Josecito.
2: Hijos de Calimán, hijas de la Chilindrina, qué padre estar contigo en este jueves 16 de julio del 2026. 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Voy con bromitas y tengo ahí a Raúl. ¿Cómo estás?
3: Pues nada, aquí queriendo hacer una broma.
2: ¡Órale! ¿Cómo estás? Dijo gestas. ¿Para quién la bromita?
3: Para mi tía.
2: ¿Cómo se llama la tía?
3: Reina.
2: ¿Y qué bromita para la tía Reina?
3: Ah, le vamos a decir que que su hijo fue a una fiesta ahí en Ecatepec.
2: Ah, el hijo de Reina.
3: Ajá, el hijo de mi tía Reina.
2: ¿Que se llama cómo?
3: Isidro, pero le dicen Chino.
2: ¿Y luego?
3: Ay, y me marcó a mí porque no pudo comunicarse con su papá. Ajá. Porque lo sorprendieron hurtando unas cosas en el cuarto en la recámara del señor.
2: No manches.
3: De la casa.
2: El dos de bastos del mendigo Chino.
3: Ajá, mano larga, canijo.
2: Órale, entonces fue una fiesta de quién.
3: De su amiga que se llama
2: Ivonne.
3: De la secundaria, ajá.
2: Okay,
3: es secundaria de trabajadores.
2: ¿Qué edad tiene el Isidro?
3: Cumplió 18 en noviembre del año pasado.
2: O sea que ya va para los 19.
3: En este año.
2: Ok, entonces Ivonne e Isidro son amigos de secundaria de adultos.
3: Ajá.
2: ¿Y luego?
3: Y fueron, los invitó a una fiesta ahí en Ecatepec, porque la chava se cambió de casa porque vivía aquí en Iztapalapa igual. Uh-huh. Y se cambió para allá. Hicieron una reunión de sus compañeros de la escuela. Entonces el Chino se entró al baño y se metió al cuarto y estaba esculcando los cajones de del papá de su amiga.
2: Ajá.
3: Y el señor se asomó y lo sorprendió estando ahí sus cosas.
2: O sea que prácticamente husmeando donde no debe, ¿no?
3: Ándale.
2: Oye, ¿pero qué? ¿Aquí es que el papá no contesta? ¿Tú ya llegaste al lugar? ¿Tú participas? ¿No? ¿Cómo está la logística?
3: Ah, le vamos a decir que mi primo le estuvo marcando a su papá. Uh-huh. Y no le contesta. Entonces me tuvo que marcar a mí. De hecho, yo vi a mi tía en la tarde. Uh-huh. Y le dije, como había encargado unas cosas, y le dije que ahorita regresaba.
2: Okay.
3: Desde la tarde que le voy a decir que ya estaba ya, porque yo fui por mi primo, porque el señor pues ya se estaba poniendo alterado.
2: Okay, pero sí, no me has respondido. ¿Tú vas a estar en la casa de Ivonne?
3: Ajá, yo ya llegué a la casa con un amigo, fui con un amigo.
2: Pues creo que está hecha la machaca, entonces participas tú, participa supongo que el Chino, ¿no?
3: Ajá, los dos.
2: Ok, perfecto, pues estamos listos. ¿Estás preparado?
3: Sí, preparado.
2: Vamos a pegarle, señores, en directo desde el Panda Go Center. Las bromas están en este Casto Show.
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5: Buenas noches, Panda. Quiero ver si me puede hacer el favor de mandar un saludo aquí para todos los que nos encontramos laborando en la panadería del Toro. Para el Chabelín, especialmente para el Barney, para el Romes, para el Darío, para el Ojón, para el compa Martín y para el compa Freddy, de acá de Zamora, Michoacán. Gracias, me gusta tu jefa, Panda.
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2: ¿Sabes cómo se llama la mamá de Ivón?
3: ¿Cómo se llama la mamá de esa amiga? Samantha.
10: Bueno.
3: Ah, hola, tía. Soy Raúl.
10: Ah, ¿qué pasa, hija?
3: Oiga, ve que el chino le había dicho que fue una fiesta de Catepec.
10: Ajá.
3: Me habló porque dice que hubo un problema. Bueno, ya estoy aquí. Hubo un problema ahí en la casa de su amiga.
11: Ya no quiero nada de aquí, nadie aquí quiere.
3: Y bueno, me comenta apenas el chino que lo sorprendieron robándole Ivón. Al señor.
11: Ivón, ya corre a todos.
3: Y me habló a mí, porque mi tío David no le contestó. Entonces vine con un amigo para ver qué onda y ahorita el señor anda bien alterado.
10: ¿Pero quién me estaba robando, el chino?
3: Ajá, bueno, es lo que me comentó su mamá de la chava esta. Entonces el chino, pues no sé, creo que se salió y alcanzó a hablar, me dijo que le fuera a tirar un paro. Y ya vine hasta acá, ¿ves que la vi en la tarde?
10: Sí.
3: Y ya iba para allá, pero no le quise decir nada, pero para ver qué onda.
11: Llame a la policía para que venga, hay que remitirlo.
3: Entonces, pues creo que el señor quiere proceder. Y pues ahorita voy a tratar de tranquilizar al señor para ver qué se puede hacer.
10: ¿Pero quién le robó?
3: Ya, no sé, si quiere ahorita le paso al chino, después que ahorita aquí conmigo. Bueno, está con mi amigo, estamos aquí con él. Si quiere se lo paso y ya le digo a ver cómo estuvo la onda, ¿no?
10: Sí, hijo, pásamelo.
3: A ver. Bueno.
10: ¿Qué pasó?
3: ¿Qué pasó, ma?
10: Oye, ¿qué estás haciendo?
3: Pero mamá, pues es que chicoteó.
10: O sea, ¿qué chicoteó ni qué tu madre, cabrón? O sea, ¿qué te estás dedicando a robar o qué pedo?
3: Pues no, pero pues es que como estaba un poquito pedo,
11: no,
3: pues...
11: No, mi amor, dile
10: ¿qué poquito favor, pedo ni qué tu madre,
11: Isidro? Todos que se vayan, todos que se vayan.
3: Perdóname, mamá.
11: Hay que ver, hay que hacer
3: el recuento de
11: todo lo que llevó. Estoy esperando, yo
10: ya
11: que policía.
10: ¿Qué vas a hacer?
3: No, no.
10: Ahorita que te lleven a la delegación, yo...
3: Perdóname, mamá.
10: Perdóname, mamá. Sí, Isidro, o sea, ¿cómo? Perdóname. ¿Qué te robaste o qué?
3: Agarré una esclava y dinero.
10: ¿Qué, hijo? ¿A eso quieres ir a las pistas a robar?
3: No, ma, pero...
10: Hijo, no, Isidro, neta que no estás mal, de verdad, ¿eh?
3: Perdóname, ma.
10: Ay, Isidro. ¿Y ahora qué vas a hacer?
3: No sé, por eso le marqué al lobo.
10: No, si estás... ¿Y hasta dónde estás?
3: Pues aquí en Ecatepec.
10: No, si neta que... ¿Y luego qué voy a hacer?
3: Es que entré a la recámara y se me hizo fácil.
10: ¿Cómo que se te va a hacer fácil? No mames, o sea, ¿qué te has enseñado a andar robando? ¿Qué pedo?
11: Llegas, Ivonne, de verdad. Tienes que cuidar bien a tus
3: amistades. No, pero... Pues es que... Estaba enfrente del baño y estaba abierta la puerta y...
10: ¿Y qué?
3: Pensé que no me estaban viendo.
10: Ay, ¿y qué? O sea, ¿por qué vas a agarrar cosas que no son tuyas? No manches.
3: Perdóname, mamá.
10: Perdóname, o sea, no, o sea, ¿yo qué te voy a perdonar si a mí no me robaste? Ahora que te lleven a la pinche delegación para que se te quite, a ver qué vas a sentir.
11: Ivonne, ya quita la música.
3: Creo que
11: ya
3: me tiene un problema, mamá.
10: Ay, Isidro, no, neta que estás bien cabrón, ¿eh?
3: No, no sé qué hacer. No sé qué hacer.
10: Ay, ¿y luego qué dice el señor o qué?
3: Pues está bien alterado, si quiere proceder.
11: Samantha, ya llegó la policía, por favor, háblele, ya llegó.
3: Ya le hablaron a la policía.
11: Ábrele, ya llegaron, ya llegó la patrulla.
10: Ay, Isidro, pues dile a Raúl que hable con él, que regresa lo que te ibas a llevar.
3: Habla con el señor tú, dile que fue un malentendido.
11: Oficial,
3: no
11: buenas
3: sé.
11: Noches, mire, yo soy el señor Carlos, soy el papá de Ivonne, está mi esposa Samantha.
3: Por favor, ayúdame, mamá.
11: Hay algunos chicos por ahí, ya hay otros
3: Quiero que me lleve la policía, ma.
11: Mire, el joven que está ahí se llama Isidro, le dicen el
3: señor.
11: Lo descubrí. Estoy atendiendo al oficial, por favor, ¿sí?
3: Señor,
11: Ratero de cuarta.
3: Perdón, ¿quiere hablar mi mamá con usted?
11: No, yo no quiero hablar con él. El oficial es el que va a hablar con ella. No, oficial.
3: Mire, pues, le va a explicar lo que fue.
11: A ver, bueno.
7: Sí, buenas noches, señor.
11: Dígame.
7: Ay, señor, mire, la verdad es que, digo, yo estoy muy lejos de donde están ustedes. Ya mi hijo me explicó qué fue lo que pasó.
11: Ah, usted es la madre de Isidro, del chino.
7: Sí, señor. De
11: ¿no
7: verdad,
11: le da pena? O sea, estoy, ¿no le da pena?
7: No, sí, yo soy muy apenada porque...
11: Soy el esposo de Samantha, mi hija Ivonne hizo una fiestecita, sabe que ellos estuvieron ahí en la secundaria.
7: Sí.
11: Salieron malos estudiantes, sí. Y
7: sí,
11: bueno, a mí me apena mucho verle la pinta, todo tatuado, ¿verdad?
7: Ay, la mejilla. Sí, mire, la verdad es que son... Ahora verdadero sí que es apariencia, la verdad. No, de verdad, o sea, él jamás en la vida lo ha agarrado algo que no sea de él, o sea, yo no sé
11: por
7: qué ahorita.
11: Sí, estoy hablando con la mamá, ahorita procede, sí. Sí, perdón,
7: no sé,
11: dígame. Llegó la policía, sí, entonces yo estoy a punto, la verdad, sí estoy muy enojado.
7: Mire, de verdad, sí, no sabe, le pido una disculpa, o sea, yo nada más porque estoy muy lejos de donde están ustedes, pero si no yo iba personalmente a aclarar este asunto porque de verdad, o sea, yo le juro y le prometo que mi hijo
11: creo que usted cree que
7: algo.
11: Es suficiente con una disculpa, póngase
7: no,
11: en mi
7: no,
11: lugar.
7: No.
11: O sea, por favor. Entonces yo espero que se ponga en mi lugar, imagínese que usted pues con alguno de
7: sus
11: hijos.
7: Sí, de verdad yo lo entiendo y entiendo la molestia que usted está sintiendo en este momento porque digo cualquiera lo haría, o sea, a nadie le gusta que le estén agarrando sus cosas. Pero de verdad le pido, por favor que, o sea, no.
11: Señora,
7: no
11: le pido un poco de conciencia, estamos en una sociedad muy contaminada, estamos en un país en una situación muy compleja, y que dentro de la casa uno obtenga el propio ampón, es que sí está bien complicado, yo sí estoy muy molesto.
7: Es que yo de verdad le juro que jamás había tenido un problema de esta índole con él, o sea.
11: No lo sé.
7: Digo, yo le entiendo que es un niño rebelde y todo, pero jamás ha tomado
11: algo
7: que no
11: sea de él. Un niño, si tiene 19 años, tiene 19 años. O sea, un niño, por favor, un niño, igual hurto un juguete,
7: sí,
11: pero
7: no
11: dinero, o sea, no esclavas, no busca joyas de oro para poder revender. Eso usted
7: sí,
11: lo hubiera hecho en la infancia,
7: de verdad,
11: señora.
7: Es que él nunca había tomado algo que no era de él. Se lo
11: ¿cómo
7: juro,
11: le consta?
7: O sea,
11: ¿cómo le consta
7: digo,
11: usted?
7: Yo he estado siempre al pendiente de mis hijos porque tengo tres y nunca he tenido un problema de esta índole, o sea, de verdad se lo juro. O sea,
11: yo lo lamento mucho, señora. Mira, aquí me está esperando el oficial. Lo que puedo hacer es comunicárselo para que le diga dónde lo van a trasladar. Yo sí voy a levantar la denuncia, de verdad.
7: No sea malo, señor. Mire, de verdad. No sé, o sea.
11: Discúlpeme. Oficial, por favor,
7: si
11: toma el teléfono.
7: No,
11: señor,
7: no sé, yo estoy muy lejos de donde está.
11: Tome el teléfono. Dígale a dónde lo va a trasladar.
3: Señor, por favor, no sé.
7: Sí, soy su mamá de Isidro.
3: ¿Qué arregló con el afectado?
7: Sí, pues ya le dije que, pues la verdad es que había hecho algo así, no sé ahorita por qué hizo esa tontería. Uh-huh. Estaba dando la explicación de que, pues, le diera la oportunidad y yo, pues obviamente que lo voy a reprender porque, pues, eso no se hace. Pero, digo, la verdad el señor está muy molesto.
3: Mire, yo tengo la instrucción de proceder.
7: Pásenle al señor a ver si le puedo convencer para que no proceda yo.
3: Antes de que su hijo llegue a esa instancia, hable con el afectado.
7: ¿Ah? Sí. No se malito a usted.
3: Mire, escúcheme, señora.
7: ¿Qué?
3: Él ahorita no está cerca de mí.
7: Ajá.
3: Déjeme darle un consejo.
7: ¿Qué?
3: Dígale que está enferma, échale una mentirilla piadosa. Tiene problemas familiares, económicos, llórele.
7: Sí, no se malito, pásenmelo, y ahorita yo hablo con él.
3: Ahora, si usted dice que yo se lo dije, que yo le aconseje, pues yo.
7: No.
3: Yo
7: no,
3: lo
7: claro
3: voy a
7: que
3: negar.
7: No, para nada.
3: Yo lo voy a negar.
7: Sí, ahora, no.
8: Ahí viene el señor de la casa, ya viene.
11: Vamos a proceder, oficial, ya tengo aquí mis documentos, la credencial del lector, yo lo voy a acompañar, me voy a ir en mi carro.
8: Sí, señor.
11: Por favor, pues
8: procedemos
11: el detenido.
8: Procedemos sí. A lo que usted nos indique, la señora quiere hablar con usted, por favor.
11: Pero yo no tengo nada que hablar con ella, ya le dijo dónde va a proceder, en cuál Ministerio Público, ahí directamente, pero bueno. Señora, dígame.
12: Ay, señor, buenas noches otra vez.
11: No tiene nada de buena, señora, ya ahorita fue a mi recámara, de verdad, es un asco como la dejó su hijo, ya encontré mi credencial de elector, yo ahorita voy a ir, ya le hablé a mi abogado, vamos a ir a donde corresponde a levantar la denuncia, la querella, lo que sí le digo que a donde tope.
12: Ay, señor, mire, no sea malo, de verdad, dele una oportunidad, de verdad, mire, yo estoy muy lejos, no puedo ir ahorita porque, o sea, yo me encuentro un poco enferma y la verdad es que no me puedo trasladar hasta allá, mi esposo pues.
11: ¿Y de qué está enferma usted, señora? ¿De qué está enferma?
12: Pues de la presión, o sea, ahorita de verdad que estoy hasta temblando nada más del nervio, o sea,
11: mire.
12: Sufro de la presión y de verdad, no sé cómo.
11: Y si usted sufre de la presión y tiene problemas, ¿por qué no educó bien a su hijo, al chino?
12: Pues es que de verdad sí, o sea, nunca había tenido un problema de
11: ¿por qué le permitió dañar su cuerpo haciéndose tatuajes? ¿Por qué, señora? ¿Por qué?
12: No pidió permiso, o sea, es un niño.
11: Para que vea cómo está mal educado. Y sí, no le diga sí, niño, sí. Que es un ampón, ya es un adulto.
12: Sí,
11: ese es el problema que tiene usted, señora. Sigue considerando a este patán.
12: No,
11: a ti te lo estoy
12: verdad,
11: diciendo.
12: O sea,
11: a ti
12: sí,
11: te lo estoy diciendo,
12: sé,
11: chino.
12: Lo
11: a ti te lo digo, eres un ampón. ¿Por qué eso eres? ¿Lo sigue considerando como un niño? ¿Todavía le da chichi? ¿Todavía le da pecho?
12: No.
11: ¿Le da
12: no.
11: papilla? ¿Entonces?
12: No, es un escuincle.
11: Semejante labregón. Ya mayor de edad estudiando la secundaria. Señora, discúlpeme, pero ahí tiene usted un problema muy serio en su hogar, discúlpeme. Aquí
12: no,
11: se
12: verdad,
11: hizo un evento donde pidió permiso
12: a
11: mi hija.
12: Se lo juro por Dios que yo lo voy a reprender.
11: Esto no es de reprender. A ver,
12: sí,
11: ven
12: sí,
11: chino,
12: señor,
11: ven.
12: Yo lo entiendo,
11: ven.
12: Yo lo entiendo.
11: Chino, ven, voy a poner el altavoz. Ven. A ver, me dice tu mamá ahí está tirándose al piso. A ver, dime por qué lo hiciste. Dime por qué. Díselo
8: no,
11: a tu mamá.
8: No, señor, pues es que se me hizo fácil. O sea, yo vi que estaba abierto y se me hizo fácil. Pero
12: ¿qué te pasa?
11: Tu mamá lo está diciendo, ¿eh? A ver, dígaselo, señora, dígaselo.
12: ¿Qué te pasa? ¿Cuándo te he enseñado a que agarres las cosas que no son tuyas?
11: Si usted quiere que yo no proceda, por favor, dele una regañada como nunca se la ha dado. Dele una regañiza, señora.
12: Ese eres un estúpido, o sea, sabes perfectamente que yo estoy enferma y haces tus tonterías.
11: Tus tonterías.
12: ¿Cuándo me he enseñado a que agarres cosas que no son tuyas?
11: No son tuyas.
8: Perdóname, mamá, perdóname, yo no quería hacerlo.
12: No, con un perdón no solucionas las cosas, ¿eh? ¿Tú quieres matarme de un pinche coraje?
11: ¡Coraje! No vas a arreglar las cosas,
8: ¿no? Así.
11: Arreglar
8: las cosas, ma. Es que yo lo vi fácil.
12: ¿Pero qué te hiciste fácil? ¿Qué viste fácil? O sea, ¿por qué ves cosas fáciles? Son cosas que no son tuyas. ¿Cuándo te he enseñado a agarrar cosas que no son tuyas?
11: ¿Cuándo te enseñó?
12: ¿O has visto a tus primos, a tus hermanos?
8: No, yo soy inocente.
12: ¿Tienes inocente? ¿Inocente de qué?
11: ¿De qué?
12: ¿Para qué andas agarrando cosas que no son tuyas?
8: Perdona, mamá. Es que yo no he venido fácil.
12: ¿Quién te manda a andar agarrando cosas que no son tuyas?
11: No
12: eres
11: son
12: una
11: tuyas.
12: Idiota.
11: Muy
8: mi mamá
11: idiota.
8: No te he dicho lo peor de todo.
12: ¿Qué?
8: ¿Quieres saber lo peor de todo?
12: ¿Qué?
8: ¿Cómo se escucha el Panda Show? Que es una broma.
13: A toda
11: máquina. Reina preciosa, estás en las bromas del Panda Show.
12: Eres un estúpido.
8: Perdóname, mamá. No te enojes.
12: Estúpido, adiós.
11: Oiga, creo que le dio su... ¡Uy!
8: Ya colgó, güey, ya colgó.
11: Oye, chino, ¿de quién fue la idea de la broma? ¿Tuyo o de Raúl?
8: Mía.
11: ¿Neta? ¿Le pediste paro al tío? ¿Qué? Sí, ¿va?
8: Sí, es que como él lo escucha diario, le dije que mandara un mensaje.
11: A ver, comuníqueme a Raúl. Échamelo. Échamelo al condenado.
8: ¿Qué pasó, Pandita?
11: Oye, no manches, se peinó para atrás, reina, tú.
8: ¿Sí?
11: Oye, ¿reina es tu hermana? No, ¿verdad?
8: No,
3: No, es mi tía.
2: Ah, es tu tía. Vamos a marcar, ajá, órale, para que le des la explicación y cerremos el circulito. ¿Contesta o no? Las bromas en el Panda Show.
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2: Hijo de Calimán. Pues hagamos una cosa, señores. Aprovecho para hacer la pausa comercial. Escuchas el Panda Show por Claro Música y por La Mejor FM. ¿Contesta o no contesta, reina? Entérense después del corte.
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0: 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Estoy regresando con Raúl en este 16 de julio. Oye, ¿sabes ya algo de Reina?
1: No, ahorita ya la vamos a ir a ver.
0: ¿Está cerca o no?
1: Estamos como a unas 2 cuadras.
0: Ah, bueno, déjame marcarle en lo que van llegando. Y si no, bueno, pues vamos a hacer el cierre en directo, ¿te parece? Así que, camínale. Si podemos línea diferente, porfa, para que tratar de engañar a la señora y nos conteste, soquito loqui. Y entro, entras tú, Raúl, ¿eh? Entras tú. No contesta.
1: No, ni nos va a contestar.
0: Oye, y todavía haciéndole caso a Melquiades, la señora. No, estoy enferma. Estoy enferma, señor. No, a ver, vámonos por una privadita. ¿Cuánto te falta? ¿Cuánto te falta, Raúl? Van en friga. ¿Cuánto te falta?
1: Es que no, si quiero que ya se va. ¿Ahí está mi tío?
0: ¿Cuánto te falta? Ah, ¿ya llegaste? Ah, qué bueno, porque ya nos manda buzón. A ver, va. ¿Vas con el chino?
1: Ajá.
0: Órale, pon el altavoz. Pon el altavoz.
1: Ah, sí, casi no oíste. A ver, señal. A ver.
0: Ay, falta que se nos corte. ¿Ya viste a Reina o no?
1: Oye, voy. Están abriendo la puerta.
0: Ah, están abriendo la puerta, ok. Pon el altavoz, Raúl, para que escuchemos.
1: El altavoz.
0: Ok.
1: Habla, ma. Contesta. Por favor, contesta. No quiere contestar, pandita.
0: ¿No? Oye, ¿y cómo la encontraste? ¿Toda trompuda?
1: Sí, está llorando.
0: Oye, pásale el teléfono al chino, a su hijo, y que le diga por qué le hizo la broma, porfa. La tiene enfrente.
1: Oye, chino.
2: Bueno.
0: Ah, eres tú, chino. Dile por qué le hiciste la broma a tu mamá. La tienes enfrente.
1: Espero le haya gustado.
0: Para que nunca lo olvides. Y aparte para que nunca se te olvide cuando me pariste, mamá. Oye, acércale el teléfono. Señora Reina, ¿puedo platicar con usted o no?
2: Mande.
0: Hable el papá de Ivón. No es cierto, soy el pandita. ¿Cómo está la chulada más chulada?
2: Se pasa.
0: ¿Alguna vez nos ha escuchado en las bromitas del Panda Show?
2: Sí.
0: ¿Pensó algún día que su hijo, en complicidad con Raúl, iba a caer en una bromita del Panda Show?
2: Pero nunca los voy a perdonar esto.
0: Ay, señora, fue una bromita bien chida. La planearon bien, la neta. Hay que reconocerlo.
2: Hacer otra cosa mejor.
0: Pero bien que le hizo caso al oficial, ¿eh? Ay, no estoy bien enferma, tengo muchos problemas y tirándose al piso. Señora, fue una bromita y los tiene, pues, ¿quiere mandarle un saludo a toda la gente que está a través de La Mejor o a través de Claro Música que le están escuchando?
2: Ay, es que no se habla.
0: Pero ya se rió la trompudita. Familia, díganme, ¿cómo se oye el Panda Show?
1: A toda máquina, pandita.
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0: Bueno, mi gente, vámonos con más. En esta noche de jueves, 16 de julio del 2026, las bromitas están a través de La Mejor FM en cadena y también por la aplicación de Claro Music. Envía tu mensajito y escúchate aquí al 55760 Panda. Y tengo a Dulce. Buenas noches, ¿cómo estás?
4: Bien, bien.
0: Eso, platícame, ¿para quién tu bromita, mija?
4: Ok, la broma es para mi prima.
0: ¿Qué se llama?
4: Marisol.
0: ¿Y qué bromita para Marisol?
4: Ok, la broma es para mi prima, que hubo un operativo aquí en el municipio de Ixtapaluca.
0: Ajá.
4: Porque le vendió un carro hace 10 días a mi papá. Lo detuvieron y al no comprobar la acreditación del auto que mi prima le vendió, se lo llevaron detenido porque no tiene tarjeta de circulación y trae una factura refacturada. Pero no tiene la factura original.
0: Pero esto es verdad, o sea, ¿tu papá o tú le compraron el carro a Marisol y la factura es refacturada y eso?
4: Sí, eso sí es verdad.
0: A ver, según dices que no tiene tarjeta de circulación, ¿es cierto?
4: Sí, porque cuando fue mi papá por el carro se le olvidó.
0: Ok, entonces, no tarjeta. Ok, aparte, ¿los documentos ya los tiene tu papá?
4: Sí,
2: los tiene mi prima, porque le va a hacer ella el cambio de placas al auto.
0: Ok, entonces si tiene los papeles tu prima, no podemos hablar de un carro refacturado, o sea, pues ¿cómo? Más bien que apareció en el sistema que el carro, no sé, fue robado o algo pasó con el carro, porque si tú no presentas los documentos porque no los tienes, pues ¿cómo vamos a hablar de que es refacturado, trompudita? No, ahí no tiene nada que ver. Aquí es perfectamente como lo planteas, hay un operativo, a tu papá lo detienen, tú ya estás en el Ministerio Público, entonces resulta que el carro está en el corralón, no será entregado, y mientras no se acredite, porque ya está marcado el carro, tu papá está detenido porque dicen que él se lo robó. Entonces mira, si me permites, ¿entras tú, tu papá, quién entra?
2: Entro yo, marcándole a mi prima para que me traiga los papeles.
0: Ajá.
2: Y podamos sacar a mi papá, bueno, sacar el carro del corralón y sacar a mi papá porque lo están acusando de robo.
0: ¿Qué edad tiene tu papá?
2: 67 años.
0: ¿Cómo se llama él?
2: Miguel.
0: Miguelón, 67 años. Dices que fue detenido en Ixtapaluca, ¿verdad? Supuestamente.
2: Sí.
0: En un operativo. ¿Qué color es el carro?
2: Color arena.
0: Ok, ¿modelo?
2: Es 2018.
0: Mira, para hacer el match del teléfono y no tengamos problemas, yo entro primero, diciendo que tú quieres hablar con ella, la señora Dulce, y si te llega a preguntar por qué no de tu número, le dices, no, es que aquí en el Ministerio Público no hay señal, por eso me dejaron hablar. ¿Vale?
2: Ok.
0: Vamos a pegarle, señores, en directo desde el Panda Cool Center. Las bromas están en el Panda Show.
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0: Empiezo yo. Listo.
2: Bueno.
0: Hay que revisar los papeles, sí, claro, para que sea bueno. Buenas noches.
2: Bueno,
0: buenas noches. La señora Marisol, por favor.
2: ¿De parte de quién?
0: Hable el licenciado Manríquez.
2: Sí, dígame.
0: Permíteme, le comunico a una fémina de nombre Dulce. Permítame un segundo. A ver, señora, ya contestó la familiar. Sí, no sé, pero aquí no hay señal. Ya la comunicamos.
2: Bueno, ¿qué pasó, prima? Hola, prima, ¿cómo estás?
10: Bien, aquí, trabajando aquí.
2: Oye, güey, ¿sabes qué? Necesito que me traigas los papeles de mi papá. Bueno, del auto que le vendiste a mi papá, porque salió hace como media hora y hubo un operativo y lo agarraron aquí en la carretera. Entonces, no fue tarjeta de circulación. Ya ahorita llegó Miriam también con la... pues con la factura, con lo que le diste, con la refactura que le diste. Entonces no estamos acreditando el auto y ya se llevaron el carro ahorita al corralón y a mi papá pues lo están acusando de robo.
0: Aparte, entonces, también el vehículo está remarcado, señora Dulce, está remarcado, ya le enseñamos. Está remarcado de la serie, de todo el motor está remarcado.
2: ¿Cómo? Pues es que la bronca, güey, es que ahorita me están diciendo que son de 3 a 5 años para mi papá.
10: Pero mamá, ¿cómo reporte de robo?
2: Pues por lo mismo, ¿cómo acredita que el auto es de él?
10: Ajá.
2: O sea, no trae la tarjeta de circulación, no trae nada.
10: Pues los papeles son los que se llevó él nada más, y la tarjeta de circulación mi mamá lo olvidó acá.
2: Pues es que ahorita, ¿hay modo de que tú le puedas explicar ahorita al licenciado? O sea, neta, yo ya estoy tratando de hacer lo posible por chispar ahorita a mi papá, pero no. Se lo comunico.
0: A ver, ¿pero qué es la persona? ¿Es la que dice que es la propietaria? A ver, ¿cómo no? Yo platico. Buenas noches.
2: Sí, buenas noches.
0: Nuevamente, licenciado Manríquez. A ver, no entiendo. Si se presenta, ¿quién es usted? ¿Qué tiene que ver en esto? En este vehículo 2018 color arena.
10: Le explico. Mi tío me pidió que le consiguiera un carrito aquí en Querétaro, un carrito que anduviera bien. Entonces yo vi varias opciones por internet, por Facebook, y nos hicieron un carrito. Entonces yo me envié fotos, me dijo que sí, pues cité a la persona, nos vimos, le hicimos la compra y venta, y pues yo le entregué, así que mi tío vino al otro día porque pues no le interesaron, y pues me entregaron los papeles, la tarjeta de circulación, nada más que mi tío olvidó la tarjeta de circulación.
0: ¿Y por eso es que no presenta la tarjeta de circulación?
10: Sí, porque se quedó aquí sin querer mi mamá, o sea, como son hermanos de mi mamá. Ajá. Haga de cuenta que mi mamá se lo dieron para que los guardaran, porque mi mamá se fue con ellos a México.
0: A ver, pero este vehículo, discúlpeme, porque de verdad no logro entender, dice que usted no está en el Estado de México, está en la ciudad de Querétaro. ¿Hasta ahí estamos bien?
10: Bueno, sí, exactamente.
0: Aquí resulta que usted no es la propietaria, en este caso, de la unidad 2018, sino que usted busca este vehículo, lo adquiere por el que le pide de favor el detenido, el señor Miguel.
10: Exactamente.
0: Aquí hay una situación compleja.
10: Ajá.
0: Y quiera, no, bueno, le voy a pedir que usted se va a tener que presentar en el Ministerio Público en caso que usted quiera verificar esta información, porque para nosotros hay una persona de 67 años que fue detenida en este operativo aquí en Ixtapaluca, que presenta un vehículo color arena 2018 sin licencia, remarcado y aparte con reporte de robo. La situación es complicada.
10: O sea, ¿cómo? ¿Tiene reporte de robo en la unidad?
0: ¡Claro!
10: Yo bueno. Tengo ahí la hojita que bajamos. Entonces, yo no le di nada ilícito a la unidad.
0: Bueno, aquí yo espero que entienda mi función, cuál es mi trabajo, yo soy Ministerio Público. Lo único es que aquí hay una situación muy comprometedora, porque mientras se esclarecen los hechos, se hacen las querellas, las diligencias y se deslindan responsabilidades, el señor va a estar detenido, porque aparte ni cuenta con los documentos, no cuenta absolutamente con nada.
10: Él tiene la refactura, le dejaron el endoso libre.
0: Pues aquí no está presentando nada. El señor incluso, discúlpeme, yo le decía a la señora Dulce, le digo, oiga, el señor conductor medio oye, medio ve, no sabe nada. Si usted hizo la compra, pues lamentablemente el señor Miguel está en un problema grave. Ahora, se le hizo llamado a la hija vino para acá, no puede acreditar la propiedad, pero sí, si usted en algún momento alguien de su familia le pide un favor, hágaselo bien, no lo mete en problemas, no compre por internet en esa situación.
10: A mí me pidieron un favor y fue lo que hice.
0: Primero, o sea, no me hable en ese tono, yo le estoy hablando
10: no
0: correctamente.
10: Pero no le estoy hablando mal, señor, lo que pasa es que como casi no me escucha, le estoy hablando bien. O sea, le comento, a mí me pidieron el favor, lo chequé yo, lo de hecho, cuando mi tía estuvo acá, lo checamos y no había ningún problema. Entonces, sinceramente, pues sí me cae una sorpresa, pero pues sí, o sea, si yo tengo que ir y llevar la tarjeta de circulación y los papeles, no tengo ningún problema. Voy a tratar de contactar a la persona que me vendió la unidad pues, para hablar con él y pues llevarla si es necesario.
0: A ver, señor Ampón, aquí no se trata solamente de presentar los papeles.
10: Ay. No, ¿cómo cree, señor?
0: A lo mejor usted se dedica a vender carros remarcados e imagínese nada más, compromete a su propia familia. ¡Qué poca familia! ¿De verdad?
10: No, pues entonces no me habla así. Bueno, no se preocupe, ahorita inmediatamente le voy a hablar a mi abogado y mañana... Ahorita
0: usted está en su derecho, el anciano está detenido, la otra mujer...
10: No, no es mi anciano, es mi tío, lo respeta.
0: Bueno, discúlpeme, pero la persona de edad avanzada, este anciano... Aquí su familiar está preocupada, no sabe cómo arreglar la situación.
10: Yo ahorita voy a tratar de arreglarlo, ahorita voy a hablar con mis abogados y ya ahorita mismo me voy para México, si es necesario.
0: Pues mejor hable con sus socios, ¿no? En lugar de con sus abogados,
10: a
0: dile,
10: ver,
0: oye.
10: ¿Cuál es socio, señor?
0: Oh, bueno, usted pertenece a la banda de los remarcadores queretanos, se le nota. Luego la mala leche. Pero mire, yo no tengo por qué discutir con usted, le voy a pasar a su familiar para que se arregle. Yo solamente estoy cumpliendo lo que me corresponde. Señora Dulce, por favor.
10: Sí, ¿qué pasa, mamá?
8: No, prima, neta, ahí ayúdame porque mi papá está encerrado.
10: ¿Qué pasa, mamá?
8: Pues ahorita se lo me están diciendo que se lo van a quedar de 3 a 5 años.
10: Por eso, voy para allá, ya voy para allá.
8: Sí, güey, pero es que tú, yo te dije que le vendieras bien las cosas y que esas cosas no tenían que pasar con mi papá.
10: Por eso, güey, ¿a poco crees que yo voy a afectar a mi familia? Alguien que se pasa, pero no tan desgraciada.
8: No se hacen, no inventes.
10: ¿Cuál es como que
8: neta no se hacen, Mari? Uno de verdad está preocupado aquí. O sea, no, mi papá está ahí.
10: Ahorita, por eso, Miriam, pero o sea, ¿por qué me hablas con los días y al final de cuentas yo no hice nada malo? O sea, y mucho menos voy a afectar a mi familia, no manches.
8: Pues sí, pero entonces dime qué hacemos.
10: Pues yo te voy a llevar los papeles, la tarjeta de circulación, todo lo que... Pues ustedes tienen los papeles, tú nada más lo que hice fue que mi mamá le fue la tarjeta de circulación.
9: Señora Dulce, dile que por favor todos los documentos los necesitamos notariados.
8: No manches. O sea, sí, a cualquiera, pero pues no inventes.
9: Permítame, por favor. Doña Ampona, nuevamente licenciado Manríquez.
10: No, todo... ¿por qué me falta respeto?
9: Bueno, porque eso es lo que es usted. Mete a su familia en problemas estando en complicidad o remarcando vehículos.
10: ¿Ah, eso le consta a usted? ¿Le consta a usted?
9: La verdad está legua. Mire, lo único que yo le voy a pedir...
10: Cállese
9: la boca, por favor.
10: No,
9: cállese la boca. No le estoy faltando respeto. Cállese la boca.
10: Yo que puedo...

0: muy light, muy tranquila. Yo no fui, yo no hice, todo está correctamente. ¡Y mira cómo terminó! Oye, Dulce, ¿por qué le quisiste hacer la broma a tu prima Marisol?
1: Ah, porque no nos llevamos así pesados.
0: Oye, ¿y tu papá está escuchando la broma?
1: Sí, aquí está.
0: ¿Cómo se lleva con ella?
1: Mi papá se lleva bien.
0: Oye, yo echándole más carne al asador, el don anciano, ¡no le llame así a mi tío! Tenía que echarle carnita, tenía que echarle carnita. A ver, comunícame a tu papá, don Miguel, por favor. A ver. Échamelo. Don Miguel, buenas noches, licenciado Manríquez, ¿cómo está usted?
2: Aquí está bien.
0: ¿Para qué permite, ingeniero, que su sobrina le compre autos por internet y remarcados? ¿Qué pasó? ¿Qué pasó? Por ahorrarse unos centavitos, cómprese unos derechos y en la ciudad donde radica está más controlado. ¿Por qué pidió que le compraran su vehículo en la provincia mexicana? ¿Por qué, ingeniero?
2: Es más segura que todo lo demás.
0: No, los de Iztapaluca están mejor remarcados, créame, yo conozco eso.
2: Aquí roban 40 vehículos diarios.
0: Oye, Miguel, ¿te gustaría cerrar la bromita para que participes?
2: Vale.
0: Para que participe la familia, ¿ok? Ella va a contestar, bueno, y tú le dices, hija, habla tu tío Miguel, y ella va a decir, oye, tío, que todo, que esto, que yo no fui, que fue Tete, que pégale, que ella merita fue. No, hija, yo nada más quiero hacerte una pregunta, ¿cómo se oye el Panda Show? ¿Ok?
2: Okay.
0: Eso es todo, señores, marcamos, ¡en caliente!
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4: ¿Qué onda, pandita? Mándanos un saludo para acá, para Toluquita la Bella, aquí en ETP, en la comunidad de San Gaspar. Estamos escuchándote ya desde un buen rato, nos divertimos mucho con tus bromas. Nos agarra siempre cuando estamos atendiendo las reses, estamos ordeñando, estamos empasturando. Cuídate mucho y salúdame a tu mamá y también, ya sabes, salúdame a mi chamaquito, a Lenny, por favor.
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0: Excelente. Listo, va. Vas tú.
1: Bueno.
2: ¿Qué pasó, hija? Soy yo, tu tío.
1: ¿Qué pasó, tío?
2: Nada, oye, te hago una pregunta.
1: Sí, dígame.
2: ¿Cómo soy el Panda Show? Quisiera
8: a toda máquina.
1: ¿Qué pasa? No manches.
0: Marisol, estás en las bromas del Panda Show.
1: No, que se pasaron de lanza.
0: ¿Cómo está la remarcadora de Pompis?
1: No, vente.
0: Oye, Marisol, dice que te calentaras. No manches, pero cañón.
1: No, yo ya había marcado a unos amigos, a mi abogado, para irme para México.
0: A ver, espérate, ¿tan rápido hiciste tantas llamadas?
1: Con una, claro. Aparte, tengo gente que trabaja conmigo y ya estamos marcando.
0: A ver, ¿a quién? Oye, chica Coyote, ¿a quién le marcaste?
1: No, se pasan de nada.
0: Oye, es una bromita de la familia, obviamente, pues está no, tu tío.
1: Qué bonita familia.
0: Pues, ¿para qué vendes carros remarcados, mija?
1: Sí, hermano.
0: Dulce, ahí está tu prima, adelante.
9: Con cariño, prima, sabes que te quiero.
1: Ya te vi, desgraciada.
0: Oiga, doña Coyote Marisol, ando buscando una nave, ¿no me la podría conseguir?
1: Claro que sí.
0: Nada más que no sea remarcada y le tenga ahí antecedentes de robo, por favor.
1: Bueno, está bien.
0: Oye, pues todo chido, de verdad, te mandamos un beso, Dulce, mi querido Miguel, Marisol, dígame, ¿cómo se oye el Panda Show?
9: A toda máquina.
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Una 37.

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0: 231.

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1: 2:34.

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1: 2.51.

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1: 3, 25,

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1: 3, 54.

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1: 435.

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1: 440.

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1: Las 6.

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1: Montes, montes, alicantes, pintos, pájaros, cantantes, que traca la racilla. ¿Cómo va todo? ¡Qué pendiente! No, de repente, oye, saludos a la laguna. Te escuchan mucho, ¿verdad? No, pues un saludo a la raza, sobre todo, ¿verdad? Digo, sin desdeñar a nadie, porque ahí pegan, ¿no? Durango, Chihuahua y Coahuila, ¿no? Ahí pegan, ahí está Torreón, Coahuila. Bueno, un saludo a todos ellos. Y vámonos, pues, con Yo soy el reportero del barrio y tú estás escuchando. El tan tan se acabó.

pues empezandito así en breve, ¿no? Nos vamos a ir directamente hasta Tamaulipas, en donde quebran con esto del robo de autos. ¿Ah? Fíjate que una mujer, ¿verdad?, del sexo femenino, llevaba a sus dos criaturas atrás dormiditos, los dos bebecitos, ¿verdad? Uno de un año, uno de tres y cachito, dormidos los dos. Y pues ella llega, se estaciona, y ahí mismo, en cuanto se estaciona, ahí ya le llega el lacra, ¿verdad? Y le dice: señora, écheme su bolsa, su celular, ¿verdad?, amablemente. ¿Y cómo se prende esta mugre y cómo se apaga? No, dice la señora, déjeme bajar a los niños de atrás. ¿Cómo no?, le dice, con todo gusto, hasta yo le ayudo. No, ahí está mi ayudante del otro lado, ya abrió la puerta y la canción, le bajamos los

0: pueda hacer un retiro, ¿verdad? Y entonces la señora se paniquea y pues la suben al carro, ¿no? Con todo y niños, y en lo que van caminando les llega la patrulla, o los detiene, los vagan, los arrestan. Y bueno, lo que dice la señora es ambicioso, ¿ah? Dijo la dama, ¿verdad? Que está ambicioso, dice, ya si hubieran llevado la troca, yo no les digo nada, agarro mis hijos, ¿verdad? Y ya voy, hago la denuncia, todo el tema. Pero como se tardaron en lo que la empujaban para meterla al carro y la canción, ambiciosos de querer retirar dinero del cajero, va. Y dice la señora, ahí es donde los torcieron, qué bueno, va, qué bueno. Pero fíjate, en la misma dama víctima, ¿verdad? Analizando el tema, naya.
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1: Montes, montes, alicantes, pintos. Bueno, pues lágrimas, ¿verdad? Lágrimas ha sacado el mundial a muchos mexicanos. Ahí está Don Tomás, el negro Tomás, porque así es que le dicen, va, llorando porque vendió su automóvil, ¿no? O sea, el vato andaba ubereando. Es que también el vato, ¿verdad? El vato andaba ubereando y pues dice, va, vendió el carro para comprarse un boleto para entrar a ver el México-Inglaterra que perdió México. A eso le destrozó así el alma, ¿no? Pero después le apostó, le metió feria a, pues, a este tema, ¿no? Y perdió y había apostado fuerte. Total, que ahora llora pues la pérdida del carro. No sé si la pérdida del partido, la pérdida de la apuesta, pero llora y reclama y dice, pero que sirva de ejemplo, ¿no, raza? La neta no es el único. Estamos viendo también un montón de argentinos, ¿verdad? Que hicieron eso para seguir a su selección, vender hasta pues lo que tenía, ¿no? Para ir y seguirlos y decir, es que esto es histórico. Bueno, se la compren tanto, ¿eh? O sea, Simón, es fútbol, es historia, pues todo es historia, padre, todo lo que hiciste hoy queda en la historia. Pero bueno, el caso está, ¿verdad?, en que hay que cuidarnos de lo que le llaman la ludopatía, que es estar enganchado en las apuestas, y también cuidar, ¿verdad?, el tema de cómo me apasionan las cosas y qué hago cuando estoy apasionado. Pues resulta ser, ¿verdad?, que pues una dama enojada en la colonia Portales contrató a unos morros para que abrieran lo que viene siendo pues el Facebook, el Instagram de su marido y hackearle el teléfono y meterse al número celular, ¿verdad?, y ver ahí, pues lo consiguieron, los morros lo consiguieron con ayuda de ella, ¿verdad?, que les pasaba información, les decía, ¿verdad? Los morros diseñaron ahí un programa que cuando hackearon al señor, él ya no pudo recuperar su cuenta, ¿verdad?, pero lograron ver el contenido de su WhatsApp, en fin. Y pues eso, tranquilo, pero de repente el

0: y te, pues, bloqueaban el WhatsApp, pero le entraban, ¿no? O sea, la neta, pues, todo un paquete para el celoso de aquello totas, y pues la señora entra al bote directo, ¿verdad? Por esto de atentar contra las telecomunicaciones y los datos personales, y luego entregarle datos personales a otra persona, ¿verdad? O sea, robártelos de un lado y entregárselos al hacker, y que hacker, o sea, hay varias agravantes que uno ni se imaginaría, ¿va? Entonces nomás hay para que estén pendientes, celosos, celosas, o sea, hasta dónde les puede llevar las ganas de saber qué hace su pareja.
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1: 629.
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1: 631.

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1: Montes, montes, alicantes, pintos, pájaros, cantantes. Bueno, pues como haya sido, ¿verdad? En lo que viene siendo, pues fíjate, Guadalajara ya sabes, ¿no? Que se divide, que los sectores, que no sé qué. Entonces, para el área de Providencia, ¿verdad? Una familia clase media, ¿verdad? Viviendo en un departamento viejito, pero bonito, ¿no? O sea, si le subes así, recio, recio para arriba, te encuentras unos paisajes arbolados, así se mira bonito. Bueno, pues ahí mucha violencia intrafamiliar, viviendo tan bonito en una zona, pues que hasta hace menos calor. Así igual el calor. Pero bueno, el caso es que viviendo ahí empieza lo del tema de la violencia familiar, ¿verdad? Y empiezan a escuchar los golpes y los pujidos y dicen, no, pues los padres están maltratando a los niños. Una muchachita de 13 años y un chavalón como, pues ya como de 15, ¿va? Y dicen, no, pues están golpeando a los muchachos porque gritan y todo. Pero resultó que la violencia era al revés. Los morrillos maltrataban a los papás, sobre todo a la mamá. O sea que lo miró una persona en el estacionamiento cuando el morro le pega dentro del carro a la mamá. O sea, y que se queda acá la vecina, ¿verdad? Y dijo, yo mire que le pegó. Y luego ya escucharon bien los gritos y eran de los adolescentes, ¿verdad? Que le gritaban a la mamá feo. Y que llaman al 911, la vecindad, pues para qué somos comunidad, ¿verdad? Y que llaman en breve y que le dicen, ¿sabe qué? Que pues ahí está una vecina donde su hija le pega unos bofetones bien horribles. ¿Cómo es eso? Vamos. Y pues sí, como son menores, ¿verdad? La muchacha no puede entrar directamente a ningún área así de cárcel ni nada de eso. Tiene que pasar por el DIF y por tratamientos y terapias y un pozonón de cosas. Ya el otro morro está más macizo, ¿verdad? Ya ese sí lo detuvieron un rato, pero pues es que fíjate nada más, o sea, ¿dónde hemos llegado? O sea, como quien dice, ¿verdad? Digo, no es por moverle al tema, pero pues los patos le tiran a las escopetas o cómo, ¿no?
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1: ¡Ay, Montes, Montes, Alicantes, Pintos! Bueno, de los conflictos de la ciudad, así va, que tenemos tantísimos, o sea, decir, claro, el tráfico, hijo y la chingadera, el trabajo, estresante, o sea, la calle, el bache, el transporte público, los precios, el dinero, y que todavía uno de la, o sea, casi por arriba de todo eso, por arriba de todo eso, está el tema de los vecinos, güey. O sea, y tener que llegar a luchar, ¿verdad?, contra el vecino, ahí en, sobre todo cuando, pues es, o sea, peleas con el vecino por los estacionamientos, el canijo parqueadero, ese parqueadero se vuelve una verdadera, o sea, un

0: mí me dio permiso el dueño, yo le pago. Ah, pero que lo rentan con... Ah, o sea, horrible, horrible, güey. Bueno, pues el pleito vecinal se está volviendo el tema número uno. O sea, le está ganando a lo que pues venía siendo la movilidad, ¿verdad? Que era el tema más estresante para la raza. Ahora el pleito vecinal está ganando terreno, pero brutal, ¿eh? Brutal, porque pues sobre todo lo miran en denuncia. O sea, cada vez hay más denuncias de me miró feo, me sacó la lengua, o me vino a dejar la basura en la puerta, o el perro, porque eso también, las mascotas se ha vuelto un tema de denuncia, ¿eh? Me agredió, me mordió, me ladra, ladra todo el día, toda la noche. La muchacha dueña, ¿verdad?, del perrito se va toda la noche con el novio, ay, acá, ¿no? Y deja el perrito ladrando y aullando, en fin. Problemas vecinales, el segundo lugar, ¿verdad?, pero el que más ha subido en interés de desarrollo de estrés y pleitos en la CDMX. ¡Corta!
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2: Seis, cincuenta y dos.

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0: 105 657.
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1: ¡Vámonos! ¡7 de la mañana! ¡Gol 7! 7 minutos. Bienvenidos a la Parada Morning Show. ¡Qué gusto saludarlos! ¡Viernes! ¡Por fin es viernes! ¡Viernes! ¡Que te quiero, viernes! ¡Viernes! ¿Pero a qué costo? ¡Viernes arrollador! ¡Viernes!
2: ¡Oh, sí!
1: ¡De terapia arrolladora! Fíjate, miro, le trajo a Cermeño unos llaverillos, la llave de Machu Picchu.
2: ¿Por dónde vas?
1: Y Cermeño no le invitó a la arrollaterapia.
2: ¿Cómo? ¿Ya ves?
1: A pesar de tener doble boleto.
3: Soltaste el veneno, volteo.
4: Sí, me invitó,
1: qué asco de gente.
2: Yo ahí está mi boleto, yo te puedo invitar, pero sin llavero. ¿Cómo me motivo? ¿Cómo se motiva uno, no?
5: A mí me hubiera gustado también invitarle.
1: Al que le dio su llaverito, toma, tú te invito.
2: Oh, no, bolita, con
1: qué. Y salió inverso sin esfuerzo. Al que le dio su llaverito, toma, tú te invito.
3: Ahora. No, bolita, no, bolita, no puedo. Es que mi abuelita quiere mi abuelita.
1: Yo, tú estabas aquí cuando yo le entregué los boletos a Cermeño.
2: Sí, claro, yo lo escuché.
1: Y le di, ¿qué fue lo que le dije?
2: Oye, nomás hay un requisito. Hay que te acompañe, mira.
1: Así es.
2: Ahí sí.
4: Pero es que no puedo acompañarlo. Sí me dijo, pero no puedo acompañarlo. Mire, márquele.
1: Qué manera.
3: Cuándo te va, por favor. Yo conozco a este pequeño. ¿Qué te fue a decir?
4: Ya hemos ido juntos.
5: A mí me gustaría, pero vas obligado al bajo. A mí me hubiera gustado invitar a Miros. Pero también me hubiera gustado un llavero.
2: Entonces, ¿cómo se vería un llavero en el Telmex escuchando a Rayadora?
5: Claro, junto contigo. Claro, pero no.
2: Luciéndolo contigo, pero no.
5: Dile a Poncho que te invite.
1: Un puerco llaverito de llama, de cara de Machu Picchu.
5: Un llamavero.
1: Un llamavero, lo que sea. Pero
5: de un llamaverito lo trajiste.
2: Ahí son las consecuencias de un llavero.
1: ¡Tenga su llavero!
2: Ahí están las consecuencias de un llavero.
5: Ahora tenga su llavero, tenga su arrolladora.
4: Por un llavero, ya que ya pasó un mes y seguimos. ¿Qué
5: no, mira. No, y lo peor que va a ser.
2: Para una vida.
4: No,
2: nos vamos a acordar de eso.
1: Sí. Pero bueno. Señoras y señores, bienvenidos a la Parada Morning Show. Qué gusto saludarle. Le damos la bienvenida a Puerto Vallarta, Jalisco. La mejor 99.9, la mejor 95.5 en Guadalajara. La mejor 99.9 en Vallarta. Y bueno, próximamente la mejor 99.9 de León también. Ya se van a deshacer de la Leopandra y de todo su equipo asqueroso y vil. Y por fin van a tener radio de veras. Así que bueno, pues qué padre. Les saludo a Charlie Martínez el Bola, qué gusto saludarle. Presento al equipo de trabajo más dinámico, más agarrado también, porque no dispara ni en defensa propia. Pero aquí está primero que nadie, Milos Girón. Buenos días.
4: Muy buenos días. ¿Cómo andan? ¿Cómo amanecieron en este viernes?
5: La presidenta del Club de los Agarrados.
1: La presidenta del Club de los...
4: No puede ser. Buenos días.
3: Yo soy del Club de los Agarrados.
1: En fin. ¡Con ustedes! ¡El Bebecín!
2: Muy buenos días, banda. ¿Cómo están? Viernesito rico. Viernes, fin de semana. Cargado de emociones, de conciertos, para disfrutar. Y los boletos... No tengo que decirlo, pero todos están aquí nomás en la mejor FM banda. Así que quédense con nosotros por ya sabes. De arriba, papi. Hasta Experiencia 360, perrona, tenemos. Todavía se puede ir una hoy, trucha. También boletos para el Commander mañana.
1: Commander.
2: Boletos también aquí nomás en la mejor FM. Y por si fuera poco, ¿quieres cerrar bien el fin de semana?
1: A ver.
2: Muy bobadilla.
1: Papá. Muy bobadilla.
2: ¡Entónala!
5: Y te faltan.
2: Ajá.
5: Cuisillos, compadre.
2: Ah, no, los cuisillos también, papi.
1: No, bueno, esos todavía no son este fin, pero sí, son
2: el 24.
1: El 24 de julio, cuisillos.
2: Sí, señor.
5: Entonces, el mero día de San Juan.
1: El mero día de San Juan.
5: No, compadre, y todavía les faltan.
1: No me rasques.
2: No. Sí. El 23 que iba a haber.
5: Nos vamos a poner bien alegres.
1: Bien alegres, alegres. ¡Alegres del barranco!
2: ¡Alegres del barranco! Imagínate andar bailando con tu morrita.
3: Con cortinas guindas. Ay, ay.
1: Ah, caray. Ah, no, se anda bien mal.
2: Ah, no,
1: se reventó la
5: cosa. Es que como van a estar los alegres del barranco. Pero él va a traer unos audífonos oyendo a los hijos de Barrón.
2: Sí, no canta la de.
3: Cada quien va escuchando como quiere, ¿no?
5: Cada quien trae sus audífonos, así. Imagínate. Ay, vámonos con los alegres del barranco y decir: ah, feliz, cortinas, feliz. Ay, no, feliz, feliz.
1: Cortinas felices.
5: Ay, ay, ay.
1: Qué tristeza.
2: Bueno, es antes entrando al estacionamiento, ya después le pongo.
1: No, échale bien.
2: Es que me salta más recia, pero pues no puedo decir esa, va.
1: Ahora entiendo por qué. ¿Por qué lo votaron allá también? O sea,
5: ¿no? ¿A poco no?
2: Perdón.
1: Si así presentaba a los grupos.
5: Oye, dice, imagínate, ay, en el de los alegres, en los alegres del barranco y oyendo así esta. Ay, no, ay, no, ay, no, ay, sí. Suerte tenido, ay. Esos son los alegres de la sierra.
2: Oye, aquí sale la de. Rabito de violeta.
1: Qué asco me das, güey.
2: No, y yo grabé el comercial, hazme el favor.
5: Ay, no, güey. ¿Cómo ves?
4: Sí, sí lo grabó bien.
2: Todo sope.
1: Cortinas guindas.
5: Cortinas guindas.
2: ¿No saben qué es el nuevo sencillo?
1: Cortinas guindas.
2: Viene con la gilbertona.
5: Si soy infiel, lo tengo que reconocer.
2: Parece una fusión ahí, un feature.
1: No, ¿de qué estación cascarera me trae este vato?
3: Y es la gente de experiencia de la radio, imagínate.
1: Y este era el chido de esos vatos.
5: Es que... Oh, bueno. No,
2: perdón. Sí. Una vez se confundía la realidad con el,
5: ¿cómo?
2: Con el original también, pues.
5: ¡No, güey! Pero los alegres con los hijos de Barrón.
2: Perdón.
1: Digo, mis respetos para los dos grupos.
5: Sí, claro, sí, pero no los puedes confundir.
1: Muy chidos los dos, pero ¿cómo los confunden?
2: Perdón, fue mi culpa. Sí.
5: O sea, no puedes ir a un concierto esperando escuchar otra canción. Imagínate el bebé sin... ¡No cantaron la de Cortinas Guinda!
2: ¡Regrésenme la central! ¡Ah, no, eran gratis, gracias!
5: ¡Alegres del barranco! ¡La de Cortinas Guinda!
1: ¡Qué asco! No, bueno. Alejandro González.
5: Buenos días. No, es que ya no sé si quiero que me presentes. No sé si quiero que me presentes en este programa.
2: No quiero formar parte de este programa.
5: No quiero formar parte de esto. No va a ser que me quemen como a Pedrito Sola.
2: No.
5: Oye, se aventó un Pedrito Sola este.
2: Se aventó un Pedrito Sola. No, pero yo no hago daño a nadie.
5: No, con lo de las mayonesas. Con lo de las mayonesas. Pues bueno, bienvenidos, señoras y señores. Esto es La Parada Morning Show. Gracias, Guadalajara. Gracias, Puerto Vallarta. Y gracias a toda la República Mexicana.
1: Y por último, la basura más grande de todas, Néstor Hurtado. Néstor, buenos días.
3: Ese soy yo, mi estimado Voltio, Bebe de Bois, Alex González, Mino Girón. Arrancamos rápidamente. ¿Le damos con la información o qué?
2: ¡Vámonos, una vena!
5: ¡Vámonos, papi!
3: ¡Vámonos rápidamente! Porque ya arrancó y vaya manera de arrancar la bendita y soñada, esperada Liga MX con dos partidos ayer. Digo, por lo menos hubo goles. Lluvia de goles ayer en Aguascalientes y en el Estadio de Cholos, pero arrancamos con el primero. Porque vaya manera de arrancada de la Liga MX. Necaxa vence 2-1 al Atlante con polémica y todo. Por ahí un penal ahí que le marcan al Atlante en un pequeño jaloncito. Y aparte, digo, ahora con el tema del Mundial que ya está por terminar, nos acostumbramos a ese tipo de tomas. Que si bien no se marcaban faltas o el VAR, eso es otra cosa, ¿no? Pero el tema de las tomas en el estadio, en el campo, para uno que lo ve por televisión, la neta es que son espectaculares, ¿no? Sí. Son tomas muy cercanas y la neta las tomas están bien chidas, ¿no? Y acá regresas a la Liga MX, al estadio de Aguascalientes, y las tomas que le mandan, bueno, que mandan al aficionado, la neta es que se ven bien lejos, en un jalón que le dan a un vato de Necaxa, supuestamente uno del Atlante, donde no se ve nada, pues un jaloncillo ahí, nada. Inclusive es primero falta del vato de Necaxa al del Atlante, lo termina marcando penal y como acostumbra el Piojo Herrera al final del partido, que seguramente va a recibir su buena multa porque le tiró con todo el arbitraje, habló del arbitraje, termina venciendo Necaxa al Atlante en el regreso del Atlante, a la Liga MX. Y termina perdiendo 2-1 con el Necaxa.
2: Iba ganando 1-0,
3: ¿verdad? Sí, le dan la voltereta con esa polémica y demás polémicas que hubo en el partido. Pero le dan la bienvenida al Atlante, a los potos de hierro del Atlante, de la mano del Piojo Herrera, con esta derrota para ellos, ¿no? Y empezamos bien con la Liga MX, ¿eh? Con polémica y todo. Y lo que le sigue. Y después, Tijuana vence 3-1 a los felinos, a los Tigres, allá en su casa, allá en la frontera. Y con esos dos partidos arrancamos el día de ayer la jornada número 1 de esta Liga MX.
1: Oye, ¿Cuánto los cholos?
3: 3-1 sobre los Tigres.
5: Vamos. Pero oye, ¿no dijiste que expulsaron al...?
2: Oye, si yo no sabía que esto también se venía a nuestra liga.
5: El que se tapó la boca, el...
2: Ah, el que venía de la América.
5: Que venía de América.
1: Sí, hombre.
5: El
3: Búfalo.
5: Rodrigo
3: Aguirre. Sí, sí, el Búfalo.
5: Yo no sabía que también Lady Inicios. Ya le dicen Lady Inicios. Neta. Lady Inicios, porque el vato se tapa la boca. ¿Cómo se llama esa ley?
3: La ley es Vinicius y el otro, no me acuerdo el otro nombre, es que son dos.
5: Ajá.
3: Vinicius y el otro es un argentino del Benfica. Ajá.
5: Ajá.
3: Sí, sí.
5: Pero ya lo expulsaron al vato.
3: Sí, por lo mismo. Ah, que ya lo vimos en lo vimos en el Mundial, que ahí se aplicó. También el tema, se va a aplicar el tema de los tiros de esquinas, si es o no es, se va a revisar en el VAR al instante. Se supone que es al instante.
2: Ah, bueno, pero acá al instante son 5 minutos.
5: Oye, lo de los saques de portería que les cuentan también.
3: Todo eso ya se va a implementar. Se supone que lo donde se iba a hacer como el debut de este cotorreo va a ser en el torneo que ya está por terminar en el Mundial y ya va a ser implementado en todas las ligas.
5: Ah, ok, pero entonces sí también, para que no pierdan
2: tiempo. Para que sea más ágil los partidos. No, porque luego de repente sí se tardaban tanto ahí los porteros en despegar.
5: Ley Prestiani.
3: Prestiani, exactamente.
5: Prestiani, sí, gracias a la gente que
3: Prestiani,
5: nos mandó.
3: Prestiani al Vinicius, que fue el que inició ese cotorreo cuando le dijo ahí insultos a Vinicius en ese partido, ¿no? Ya lo vimos en el Mundial. Un paraguayo que fue el primero que debutó con esa roja porque le dijo a alguien a otro jugador y me lo reportaron y tracas. Pero bueno, ayer el Búfalo fue por lo mismo y caen derrotados ante el Tijuana. En este debut, que los Tigres por lo regular nos tienen acostumbrado a esto, las primeras jornadas como que muy suavecitos, ya después empiezan como a repuntar y acostumbrados a la liguilla, pero por lo pronto ayer cayeron 3-1.
1: ¿Viste sobre los goles también de Cholos? Ajá. En un error garrafal.
2: Oh, sí, que agarran a
1: en una salida.
2: No, de verdad. Un rebote que ni se esperaba nadie.
1: Es más, el vato no la desvió ni con intención de que entrara. Y entra la pelota.
2: Y el patón estaba adelantado y pues vas.
1: Una chambonada de gol, la neta. Una chambonada.
3: Arrancamos bien, ¿no?
2: Bien, la bien, Liga MX. Oye, que sí, ahí te va. ¿Ves los partidos de esta justa deportiva? Ajá. Y pues ya sabes, pum, paz, tracas, pum, juego acá, el juego bonito. Luego vemos los de las ligas y te ven bien atorados.
5: Sí.
2: Traen acá por uno, ¿no? Por uno y medio. Sí.
3: Oye, y siguiendo con la información de lo que nos resta para el día de hoy, mañana y el domingo, hoy en punto de las 7 de la tarde-noche, San Luis recibirá a la máquina del Cruz Azul en punto de las 7 de la tarde. Seguimos con la jornada número 1. También juegan, muchachos, hoy, 7 de la tarde, ¡La Fiera!
2: Antes de la regadora va a ver el Atlas.
3: Exactamente, La Fiera recibiendo a los rojinegros del Atlas.
2: ¿A qué hora?
3: A las 7 de la tarde, que habemos humo blanco en la madriguera.
2: Sí, señor.
3: Y de la mano de...
6: Suavemente.
5: Elvis Crespo. No, qué chido. Dentro de labios, besando una otra vez.
2: Puro falange, ay, va a haber ahí. Alargue por la derecha, alargue por la izquierda.
5: Hoy no más.
3: Oye, llega Hernán Crespo, este técnico argentino, a la madriguera.
5: Que trae un cartelón, ¿no?
3: Después de que hubo ahí, pues, Mascherano y que no sé quién, que Ancelotti, que Guardiola, ya te la sabes, ¿no? Los rumores que siempre despierta el Atlas. Pues bueno, llega Hernán Crespo a dirigir a la madriguera. Clubes a los que ha dirigido el buen Hernán Crespo, bueno, al Sao Paulo de Brasil, equipos allá de Argentina, el Banfield y demás. Llega a la edad de 51 años este exjugador, este exjugador argentino, Hernán Crespo. Caray, aquí tiene la información y ya no agarra el internet.
5: Ah, mira,
2: oh, oye, pero este vato, 51 años, algo dice con la 51.
3: No sé.
2: Algo a mí no me crea.
5: Oh, pero entonces el año que viene ya no va a ser.
2: No sé, pero está llegando.
5: ¿Qué tal que los cumple en agosto? Si los cumple en agosto ya.
2: Con los refuerzos. El vato le gusta jugar acá, adelantando filas, que agresivo y llegando a buscar el gol, así que agárrate, papá.
5: ¿Y cuántos títulos tiene?
3: Ahí te va, tiene por ahí una Copa Sudamericana, ahí en el 2020 en Argentina, tiene una Liga de Campeones de allá de Asia, con el Al Ain. No Alain, el Alain.
5: Alain,
3: por ahí.
5: Una liga. ¿Estás seguro que estás solo?
3: Una liga de Qatar, también súper importante y súper conocida. Ajá. También Copa de Qatar, la Copa Príncipe de la Corona, también, con el Al Duail, allá en el 2023. Copa de las Estrellas de Qatar también tiene en su mando. Ajá. Y el campeonato paulista.
2: Es un dios ese debate.
3: En Sao Paulo.
5: Y se burlaban de la Copa Morelos de las Chivas.
1: Pues todos están chidos.
2: Son perros, dijo. La neta.
3: ¿Y se volaban del malayo?
1: Ya los quisieron.
5: De verdad, del malayón.
3: Pero bueno, llega este técnico argentino, relativamente joven, 51 años, a la madriguera. No sé ustedes qué les parezca. Hay que ver, hay que darle el beneficio de la duda, porque realmente no conocemos trabajo.
2: Lo que nombre trae, ¿no? Ahí te va. Lo buscaba América y lo buscaba Cruz Azul en su momento. Perdóname, Nick.
5: Siempre les dicen.
3: Yo no me acuerdo el rumor con América, ¿eh? No me acuerdo.
2: Un rumor.
3: Ese fue en tu barrio, mi vecino.
2: No, neta.
1: Sí, no, yo lo escuché en mi teléfono, lo puse yo.
2: Platicamos en la cuarta jornada.
5: Bueno, ya ahí nos vemos. Ahí nos vemos.
3: Nada,
1: por lo pronto, este León, pues no lo va a dirigir.
2: Sí, no, hasta el segundo.
5: ¿Y quién lo va a dirigir?
1: Y bueno, no hizo pretemporada.
2: Sí, no.
1: Tampoco, entonces.
5: Ah, ya sacando el paraguas.
3: Paraguando.
5: Paraguando. Paraguando.
2: No, y tiene que llegar a conocer el club, a los nuevos refuerzos.
5: Sí. No, claro, eso es, claro que sí, ¿no? Y a aparte, si no haces la pretemporada, pues. Está cañón, ¿cómo vas a trabajar sin la temporada?
3: Sí, hay que conocer al aficionado y pretextos. Pero bueno, seguimos con la información de la Liga de la Jornada número 1, porque mañana en punto de las 9, vaya partido, ¿eh? Primero vamos a tener a las 3 el partido de por el tercer lugar de la Copa del Mundo, entre ingleses y franceses, pero a las 9, ¿qué le parece a las 9? Juárez contra Puebla.
5: Ah, suena bien.
3: Cerrando ya con broche de oro, ¿no? El tema de...
5: suena bien mañana, ¿va?
3: No, perdón, es hoy. Es no, buena de noche.
5: No, estamos con todos el crespo de la radio. Puros títulos inventados.
2: Yo confundiendo agrupaciones.
5: Andamos re bien.
2: ¿Qué falta con Miros?
4: Era para meter el viernes.
5: Entonces ya tengo justificado una. Yo ya puedo decir algo mal y ya decir, ah, bueno, es la que me tocaba. Es la que me tocaba decir hoy.
3: Era para meterle con ella la sección. Estábamos muy fríos.
4: Para amenizar.
3: No se crea. Juárez contra Puebla el día de hoy. Estaba bromeando en punto de las 9 de la noche. Para el día de hoy, ya para mañana, 5 de la tarde, Pumas contra Pachuca. A este me refería. Primero ve el del tercer lugar y luego se desliga con este. Pumas contra Pachuca. Mañana también Clásico del Norte, Monterrey contra Santos, también que suele ser buenos partidos, 7:05 de la tarde noche, y para mañana en el Estadio Akron, acá en la Perla Tapatía, la Chivas recibiendo a los Choriceros, al Chorizo Power, 7:07 de la tarde noche.
5: No, y lo mejor de todo, ¿y qué creen? Que tenemos boletos. Hijo de
2: puta. Arrancaron recios, las Chivas acá en casa. Sí. Porque es un encuentro perrón, pues. O sea,
5: está chido.
3: Estamos bravos, Toluca. Empezamos bravos. Mañana 7:07 en el Estadio Akron. Y para mañana 9:10, cerrando con broche de oro. El América también, que tiene su inicio bastante complicado, visita a la Corregidora, a los Gallos Blancos del Querétaro. Bastante complicado.
1: ¿A qué hora juega la Fiera y el Akron?
3: En punto de las 7.
1: Hoy a las 7. ¡Hola, Fiera!
5: ¿Y lo van a pasar o no?
2: Pues este, sí, ahí en el
1: gol de la Fiera.
3: En este Fox van One. Por Fox One. Ajá.
5: Por entonces Fox One. No lo van a pasar.
3: No, por Televierta no.
2: Sí, no.
5: Lo de,
2: de hecho, para esta primera jornada, solamente 4 partidos de todos se iban a transmitir en televisión.
5: No, bueno, ya se hizo para ricos este.
3: No, Chivas va también por ahí por esta página de streaming.
2: Sí, no.
3: El decreto también por la misma de Fox One.
5: Ya se hizo para ricos esto.
3: San Luis Espín.
1: Ya no hay descenso ni ascenso.
3: Aparte, ya no hay, exacto. Multas. En el reglamento ni ya multas. Parece que no hay. ¿Sí?
1: O sea, ya es que se pagan multa los últimos 3.
3: ¿Qué?
1: Ahora ni la multa tampoco.
3: Nada.
5: ¿Eh? Ya estamos
3: estamos a modo ya, ¿no?
5: Estamos en el declive. Oye, del fútbol mexicano.
1: Yo creo que esto no le aporta nada.
2: Es que exigía a los equipos, ponle que no descendías, pero si eras de los últimos 3, pues económicamente te costaba.
1: Debería
2: no quedarte.
5: Y ahora sí, no te cuesta nada.
2: Tuvo una mal temporada, no se preocupen. En vez de la multita, traigo 2 refuerzos o algo, hay movimientos. Y es lo que está pasando, ¿no?
5: Pues sí, pero hay equipos que se la llevan ahí como medio queriendo, medio jugando.
1: Qué vergüenza.
5: Pueden ser el último lugar todo el tiempo.
2: Hacen
5: y no va a pasar
2: mediocre
5: nada
2: en la liga.
5: Te lo digo. Claro.
2: Sí, sí. Más mediocre.
5: Muy mediocre.
2: Sí. Claro.
3: Y eso, bueno, y eso no pinta para cuándo, ¿eh? No pinta para cuándo.
5: Y ya decían, no, que sí. Y ya. Nah. No. Pero bueno, oye. ¿Ustedes se acuerdan que ha habido escasez de muchas cosas, verdad? Hubo escasez de hielo en algún tiempo, ¿se acuerdan?
2: De dinero en mi cartera.
5: Sí, hubo mucha escasez. O sea, que no encontrabas cosas, que la gente se volvía loca. ¿Se acuerdan?
2: Ah, con claro, el de hielo. Sí.
5: Sí. Ahora es lo que está pasando con las playeras de las Chivas. No hay escasez de playeras de las Chivas. Se vendieron machín.
3: Qué basura eres.
5: Salen poco a poco y no hay playeras de las Chivas. Escasez en playeras de Chivas.
2: Oh, wow.
5: No, pues... Oh, así va, como el guau, wow, el título del príncipe del sabe qué allá. Eso sí te sorprende, pero no, güey.
1: Pero
5: no.
1: Si tú siempre compras piratas. No,
5: es que ni de esas hay.
2: La tuya dice Mikey.
5: Ni de esas hay. Ni, es que también están escasas.
2: No, en vez de palomitas, una paloma del centro.
5: Súper escasas. Súper escasas.
2: Por favor.
5: Y el problema es que como yo necesito dos, porque las uno.
2: ¿Es cierto?
5: Por eso. De hecho. Por eso tengo como dos cuellos.
1: Lo que no hay son lonas.
5: Lonas Lorenzo.
1: Lonas Lorenzo, patrón.
5: Está viendo vecina que desocuparon del circo, porque ya ves que también son medio rayaditas así. A ver si hacen el parillo, pero de hecho, se me hace que no.
1: Yo dije, ahorita para andar bien mundialista todavía de aquí a la final, me vuelve una de las lonas que están ahí en el centro.
5: Oh.
1: Y ya traigo mi playera mundialista.
5: Acá viene.
1: Rápido ahí con.
5: Oye, entonces en el FanFest no van a pasar ningún partido de estos, el Juárez.
2: No, no creo, pa.
3: No. Pues no.
1: Deberían de continuar ya con el FanFest de una vez.
2: No sigue el FanFest.
5: Que se llame.
2: Lo quitaron, ¿no?
1: El
5: FanFest. Liga MX.
3: No, si sigue. ¿No?
2: La otra vez estaba nomás un vato viendo un partido. Hasta acostado estaba en el suelo.
1: No manches.
3: Ahí vi como un video con, como con 10 argentinos nada más festejando el gol. Y él solito.
2: O sea, es que la pasión.
1: ¿Alguna otra nota?
3: No, rápidamente para terminar, pues la final, ¿no? El próximo domingo, 1:00 p.m, España contra Argentina, Argentina con España, rápidamente. ¿Quién es campeón?
1: Tercer lugar también.
3: Ya, sí, ya lo había comentado.
2: ¿Pero quién se lo avienta? ¿El tercer lugar?
3: Tercer lugar,
2: Francia.
3: Yo creo
2: que Francia.
3: Francia.
2: Y primer lugar, o sea, campeón. Híjole, me duele, pero Argentina.
1: Yo creo que, digo, como le están ayudando a Argentina.
3: ¿Bicampeón o qué?
1: Sí. Argentina, bicampeón.
5: No, y si siguen ayudándole, se ganan este y el que viene.
2: Sí. Y juega Messi dos más.
3: Sí, con Messi con 56 sigue ganando títulos.
5: Claro.
1: Sí, no manches.
5: Oye, pero ya está bien evidente.
3: Sí, muy trillado, pero ojalá gane España, ojalá, pero va a ganar Argentina.
1: Ahorita todos somos de españoles, tío.
3: ¡Hostia! ¡Que me has pillado!
1: ¡Que me has pillado! Oye, y por si le falta. No sé. Este último, por eso te preguntaba, ¿estaría algo más?
3: No, échale ya.
1: Por si le faltaba más algo al fútbol para terminar de agringarlo todo.
3: Ajá.
1: Bueno, que esta propuesta de los entretiempos en los partidos.
5: O sea, la pausa de hidratación.
1: Las pausas de disque hidratación.
2: Que ya ni se hidratan los vacos.
3: Pausa comercial, ¿no?
1: Ajá, es una pausa comercial.
3: Sí, tal cual.
1: Lo habían sugerido los gringos.
3: Sí.
5: Okay.
1: Neta, cada vez más manipulado este tema, la verdad. FIFA, me das asco, de verdad. De verdad, o sea, estas pausas de hidratación las habían sugerido los gringos hacía bastantes años.
5: Sí, lo dijo Maradona, una vez lo comentamos aquí.
1: Ajá. Entonces, ya, ok, los aprobaron. Por si le faltaba algo para hacerlo más agringado, ahora la FIFA anuncia que entregará anillos de campeones. O sea, les van a entregar su medalla,
5: vamos,
1: su trofeo, ay, y anillos de campeones.
5: A los
1: ganadores.
2: Lo que te traigan un anillo se agradece, ¿no?
3: Sí.
2: Pero si está muy ya como la NFL.
5: No, no, siempre está padre que te den el anillo.
2: Sí, no, yo se agradece.
5: Siempre.
1: No, digo, o sea, así o más, pues ya dénselo todo a los gringos también.
2: Sí, ya está muy
5: bien. Sí, ya van a entregar el trofeo Vince Lombardi a Messi. Ya, píquense, no, bueno.
2: Que va Bad Bunny al medio tiempo también.
5: Oye, porque sí va a haber medio tiempo, ¿no?
2: Sí.
1: 30 anillos personalizados, dice, de la FIFA.
5: Oye, pero sí va a haber medio tiempo, habían dicho, ¿no?
3: Creo que para la final,
5: para la final iba a haber medio tiempo.
1: Creo que va otra vez Maná.
5: Entonces,
2: con el gran éxito.
5: Imagínate otra vez medio tiempo también ahí.
2: Por su gran éxito.
1: Cielito lindo.
5: Sí, no manches,
1: es medio pirata.
2: No, está Peter.
1: No, sí está Peter.
5: Bien, Gabriel. Oye, no, pero no sé, sí se están manchando, ¿no? O sea, ya lo están haciendo más NFL que
1: muy gringo. Fútbol, sí. A mí, no te creas que me latió tanto. Digo, qué chido. Digo, pues, para los jugadores, qué padre, pues van a traer un anillo. Pero ya, o sea, pues ya, mejor ya denle todo el movimiento a los gringos. Fíjate, tienen guerra, no le suspendieron la sede.
5: No pasó nada.
1: Les expulsaron un jugador, le perdonaron la tarjeta, pidieron 4 tiempos, órale, papá, concedido. Ahora ya los anillos, pues ya, pues.
5: No querían una selección en su país y la tenían que sacar cada vez.
1: Oye,
5: que
1: eso es vergonzoso.
5: Eso sí,
1: eso es humillante.
5: Está bien gachísimo.
1: Perdón, es humillante lo que le hicieron a esa selección. Y qué triste, de verdad. Digo, no sé cómo para unos países sí hay sanciones. Y para otros.
2: No, pues, y la sede que tuvo más partidos, ¿no? En este.
1: Todos.
2: Sí, o sea.
1: Ve, la final,
2: Lorenzo. ¿La final dónde va a ser?
1: Y ahí te va el último dato matón de la sección de deportes el día de hoy. Gracias a lo que comentábamos ayer de los incendios en Canadá, está súper contaminado. De hecho, traía la nota. Traigo la nota. Está súper contaminado Nueva York y New Jersey. que son ciudades que quedan cercanas, que son sedes de la final. Entonces, sí, está en veremos, si no baja, está. Ajá. Si no, déjenles, enseño las imágenes, porque sí está muy...
5: ¿Y lo, qué es lo primero que te dicen cuando no, cuando hay contaminación?
3: Claro,
5: cuando
3: no salgas.
5: Pues, no hacer actividad aquí física. Está.
1: Así se ve en estos momentos.
5: Hijo de su...
1: No te pases. New York y New Jersey, así está de contaminado. Saludos a nuestro compita que ayer nos mandó fotos de allá de Canadá.
2: Pensé
1: nos...
2: que era Miravalle.
1: No.
2: Así se ve.
5: Así en Chicago, así en Chicago se ve cañón, ¿no?
1: Que está bien taponeado, el humo tiene tapada la ciudad.
5: Mi compa Miguel me mandó una foto, me dice, ve cómo se nota y se ve humo en Chicago.
1: Sí. Compa. Imagínate esto por los incendios forestales en Canadá. Así que muy probablemente también, ¿yo qué le sugeriría a la FIFA? Que se traiga la final a la Azteca de una vez.
2: No, oh, pero ya con boletos, montaje y todo eso.
1: Que se la traiga, pues ya.
5: No, pues aquí al Akron, compadre, pues ya andamos.
1: Al Akron, pues chin marín, hombre.
5: Al cabo del ambiente traemos.
1: Ambiente aquí. Mejor ambiente que allá.
2: Aquí no marcamos pero... ocupado. Aquí, ¿qué? El domingo, arre.
3: Es más. Arre, yo jalo.
5: No, mira cómo andamos.
1: No más aguas aficionados de Argentina. Se agarran aquí. Aquí sí viene la macaniza.
2: Ah, no, o sea,
5: aquí sí, no se las guardamos, ¿no? Aquí. No es cierto.
1: Se pelan hasta entre ellos los vatos.
5: No, no es cierto. Aquí sí somos gente bien, gente fina, gente que mediamos esos conflictos. Ahorita si nos ponen una final, compadre, de la Liga de San Juan de Ocotán, vamos y nos ponemos ahí.
2: Llenamos al estadio, papi. Claro.
1: Según los reportes de estas dos ciudades de New York y Nueva Jersey, está en veremos la final, por el estado en que se encuentra el aire. Estaría muy además, el estado donde se va a jugar la final es de techo abierto, no está cerrado. O sea, es dicen que como se ve, está como medio imposible que se pueda jugar.
5: Que se pueda dar.
1: Sí. ¿Quién sabe?
5: Oye, y también dicen que el medio tiempo va a ser de media hora.
4: Es que dicen, ajá, que va a durar lo doble por el show musical, porque van a ser varios artistas.
2: ¿Es lo que está diciendo? ¿Quién va a estar, según yo?
4: Madonna, Coldplay, Justin Bieber y...
1: Ah, van a ser su macro.
4: Biberón. Son varios.
2: Van a ser su macro ahí.
1: Justino Biberón.
3: Los BTS.
5: Van a macrear.
1: Lo ven o no haciendo macro.
3: No, bueno.
4: Por eso es que dicen que se va a extender.
5: Pues bueno, vamos a ir a la rueda y ahorita regresamos para dar todas las notas. No, y yo me llavero.
1: A ver la final con las pizzas o algo, unas bowls o algo.
2: Sí, hay que aplicar
1: la
2: herida.
1: Llegaron las pizzas.
5: Llegaron las pizzas.
1: Y los llaveros.
5: Los llaveros de Perú.
3: Del Machu Picchu.
1: De mi Micho Picho.
2: El macho, ahora regresamos rapidísimo.
1: De mi Mucho Picho.
2: La palabra Micho. De mi Mucho Picho.
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2: 7:37.
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13: Siete 43.

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1: Son las 7:45. Ha llegado el tiempo de los espectáculos con Miros Girón. Adelante, Miros.
2: Oigan, pues ya hay fecha para la venta de estos boletos tan esperados de Prófugo del Anexo, así que si usted quiere comprar, es su momento este 21 de julio a las 11 de la mañana, y ya andan circulando, ya ven que andábamos así como...
3: Yo quiero, pero gratis.
4: Sí, a los que nos gusta, de gorrita café.
2: Les va a llegar la invitación, van a ver. Ya ven que estábamos platicando de los precios de los boletos, que sí, como en cuánto iban a andar y así.
4: Y ya se sabe, Miros.
2: Y ya anda circulando, el Milenio puso como el aproximado de lo que pudiera hacer estos boletos, y dice que el más barato te podría salir en $600 y el más caro hasta adelante en $6,500. Se me hace
3: parecido, ¿no? A lo de Julián, ¿no? Solo, ¿eh?
2: Ajá, sí, ya ven que comentábamos eso. Entonces sí, creo que sí, no es tan
4: descabellados, así con Mira Rica. Ajá. Con 1,200 ya llevas tú y
2: no, tu pero $600, o sea, ya no encuentras boletos de como de ese precio, es a lo que voy, y más viendo dos artistas. Porque luego ya ven que a veces pagas hasta atrás y son más de $1,000 pesos lo que pagas.
4: Ah, bueno, pues acá es el show, ¿no? Más que nada.
5: ¿Tú sí pagas atrás o no?
4: A veces me ha tocado. No con el de atrás.
5: Sí,
4: No. Por el de atrás.
2: Alcanzó a aclarar, ¿no?
3: Venga, cóbrese.
4: Cóbrese el Six.
5: Necesitamos tener cuidado contigo, porque qué tal que vayas a un artista y llegues y sea otro.
4: Exacto.
5: Vengo a ver a los hijos de Barranco. A los alegres del Barranco.
4: De hecho, sí.
2: No. Y luego
5: vengo a ver los prófugos del Anexo y llegan son los capíbaras. Ya lo entendí.
4: Puede pasar.
2: Puede, pero no, ya se va a poner
5: bueno,
2: pilas.
5: Pero si no te gusta, está bien. bueno.
2: Por otra parte, no sé si vieron que ya ayer, el día de ayer, interrumpió Pati Chapoy el programa de Ventaneando. Si es que fue ayer, para que les quede bien claro cuándo fue.
4: Okay. ¿Pero cuándo fue?
2: Ayer. Pati Chapoy interrumpió el programa de Ventaneando para dar a conocer el comunicado de la empresa, donde la empresa pues se deslinda de todo lo que haya dicho Pedrito Sola.
5: ¿Y estaba ahí Pedrito Sola?
2: Sí, ahí estaban todos. De hecho
5: también le tocó decir a él parte del comunicado.
2: Como que se repartieron el comunicado y cada quien leyó como una parte. Y pues sí, dijeron que iban a poner como programas de sensibilización animal para que estuvieran como más educados en ese tema para todo su
5: equipo de trabajo. Pues que eduquen al Pedrito, ¿no? Será bueno.
2: Va a ser por parejo a todos les van a dar esos cursos que van a implementar, y pues ese fue como el comunicado, ¿no? Que se deslindan de cualquier cosa que haya dicho pues Pedrito Sola, y pues que ahora todos van a tener que tomar esos nuevos cursos que les van a implementar.
5: Imagínate todos agradeciéndole a Pedrito. Gracias, mijo.
4: Gracias, Pedrito, por arruinarme mis fines de semana.
5: Cursito. Gracias por el cursito, mijo.
3: Domingo 10 de la mañana en curso, ¿no?
5: Y todos así agradeciéndole a Pedrito. Gracias, Pedrito.
4: Joder, a ver cuando se le sale otra barbaridad.
2: A ver, porque luego ahí se le anda chispoteando a este señor. A cada ratito, ¿no? Y ya por último, vámonos rápido, es viernes. Anda un video circulando que causa como... pues que se pudiera decir ternura entre Ángel Aguilar y Nodal, porque comparten pues como un ritual antes de subir a los escenarios donde ambos se dan ¡Amor! Donde ambos se dan la bendición. Entonces, pues para muchos es como algo muy chido, algo muy significativo, pues que hagan como esto antes de subir al escenario, como para darle suerte y todo, y que todo salga bien durante.
4: ¿Quién le da la bendición? ¿O mutuo?
2: Ambos se lo dan. Ah, es okay. Mutuo.
3: Le aventó la bendición, pues digo, está bien. Entonces,
5: Bendiciones para todos.
4: Órale.
5: Ahí les van bendiciones, muchachos.
3: Ponga su frentita, a ver.
5: A ver, bebé, ven, para darles bendiciones. Ahí está. ¿Tú quieres bendiciones, Mira?
2: Sí, todos quieren.
5: Sí. Compadre, ¿quieres bendiciones?
6: No, gracias. De esas no.
3: Ya tengo muchas, dice.
5: Ya, no, de esas.
4: Ahorita estamos en la repartición.
5: Así mero, bueno, ¿qué más, Miros?
2: Sí, pues ya tiene más de 18,000 likes este video, entonces, pues sí está causando como conmoción entre los usuarios que lo ven, ¿no?
3: Algo bonito, conmoción.
4: Algo bonito. Sí, ¿cómo conmoción?
5: No, se están conmocionando.
4: ¿Cómo conmoción? No, bueno. No, Miro Lava.
7: Ibas también. Manches. Hoy la estamos librando, Miro.
3: Conmoción no, por un video de cómo lo persinan.
2: Lo que la gente dice que le causa.
7: Y qué bueno que dijo convulsión.
2: No, sí, yo a mí sí me causa conmoción. La culpa de las emociones sí. que le cause a la gente este video.
3: Yo ando bien conmocionado.
5: Yo también.
2: Bueno, eso es todo por hoy, ya ven. Ya les hice a menos su día hoy.
5: Esto, adelante.
7: ¡Vámonos! Ya quemó su comodín, Miros, de hoy. ¡Vámonos! ¡Banda, no
5: vamos! Conmoción. Es una lesión cerebral traumática leve que altera temporalmente el funcionamiento del cerebro.
3: Sí. Y todo por una bendición. Imagínate.
5: Yo no quiero
7: ver. Yo no quiero ver ese video. Si no me va a causar ese tema, vámonos. No,
3: Nel, no, gracias. Manches. Sí, no, no. Ay. Qué bueno que no vi el video.
7: Sí, no, estás bien conmocionado.
5: Y ocurre generalmente por un golpe, dice. Ocurre que por un golpe, impacto, sacudida en la cabeza o cuerpo que hace que el cerebro rebote y se retuerza rápidamente dentro del cráneo.
7: Uy, qué peligroso ver notas del espectáculo.
5: Qué peligroso ver bendiciones.
2: No, ya.
7: Ya, párale, párale. Párale, no queremos.
3: Brinca el video cuando me le salga ahí.
7: La bendición.
1: No nos ayudes a conmocionarnos.
5: ¿Qué le pasó al accidentado? Vio un video de una bendición.
7: Mira, no sé, estaba viendo el celular y llegué y estaba viendo a Cristian Nodal y Ángela.
5: Y imagínate el paramédico así de, no, pues segurito es una conmoción.
7: No. Sí. Es el tercero que levanto así hoy.
5: No, vengo de uno de Miravalle que también.
7: Lo mismo, estaba viendo a Nodal y Ángela. No.
1: Hubiera visto la doña de ahí.
2: Qué divertido.
1: De Jardines de la Victoria.
5: No, esta zona de Polanco trae unas conmociones. No. Yo creo que le vamos a clausurar ese video.
7: Estamos pidiendo lo que lo bajen ya, porque no.
5: Oye, ya al rato el video se va a tener, ya ves que hay unos que lo tienes que abrir. Este video trae imágenes sensibles. Puede causar efectos secundarios.
7: ¿Estás seguro que quieres una conmoción?
5: Puede causar conmociones.
3: Oye, busco, quiero el seguro por una incapacidad. Deja ver el video de Alan y el Nodal.
7: Quiero ver.

0: ya sabes, río chido, la familia, se trastornó, bueno, de locos. Resulta ser que estaba una pareja, ¿verdad? Pues y ahí había ido a los compadres y todo el rollo. Cuando de repente, ahí en pleno río, una señora dice: ahorita vengo, voy al pipis room. Y cuando regresa, el señor estaba charlando, ni siquiera estaba haciendo nada, ahí cotorreando con una persona, como que no le caía nada bien a la esposa. Lo que se ve en este video es como llega como, pero ninja, ¡yeah! ¡Pum! Avienta el río a la morra y al compa le da con un tronco machín, todo esto por celos. Ella cree que le está haciendo infiel. El señor le está diciendo: no, mira aquí estos pajaritos, mira, esta planta se llama así, estos acá. Y bolas, toda la gente se quedó anonadada de la reacción de la señora, porque no caen al río y la señora se va al río a dar, obviamente, seguimiento a esta reacción. Que después fue, vean, pero no
1: si
0: sé.
1: Le mete un patadón.
0: Sí, le mete un buen patadón. No sé si ahorita que se refresque el video.
1: Desgreñón,
0: ajá, bueno, llega la señora acá como del monte, venía acá de echar una firmilla. Y de repente ve al señor acá que estaba, te digo, no haciendo nada malo. Llega y ¡pum!
2: Tracas, bolas,
0: y tracas. La señora no supo ni quién. Oye, ¿qué camión me atropelló? Dijo la morra.
2: No
0: sabía ni qué rollo.
2: Manches, sí, sí.
0: Lo que era un picnic normal, fin de
2: lo
0: semana.
2: Que era, se convirtió en lo que era.
0: ¿Cómo ven esta situación? Te voy a subir el video para que usted lo pueda observar.
3: Mira, ella sí acabó conmocionada, para que veas.
2: ¡Ándale!
3: Es así. Vaya leñazo que le dieron.
0: Esa sí te la creo.
2: Era como un tubo de cartón, ¿no? El que
0: sí,
2: le pegó.
0: Sí, era como la corteza de un árbol. Ajá, porque sí, hay que decirlo, no era un tronco normal, porque se lo estampó en la espalda el vato. Ven el video para que lo chequen y la neta la reacción. Todo por celos, carnal.
2: En el Bebedecín.
0: El Bebedecín FM. Ahí, por favor, véanlo. Y con todo gusto para que ahorita vean el video. La reacción de esta señora, por celos. Toxicidad.
2: Conmoción. Compadre.
4: Vámonos, señoras y señores.
2: ¿Quién está conmocionado?
4: Estoy conmocionado con todo esto. Vámonos sin información local, nacional e internacional. Y bueno, arrancamos, caray, con las notas. Bueno, ya le comentaba y ya le dije. Ahí puse un video en bola-oficial en el Instagram, de cómo está la ciudad de New Jersey y Nueva York.
2: Oh, sí.
4: Está impresionante, ¿eh? O sea, la FIFA dice que no hay peligro, pero la realidad es que se ve horrible, ¿eh? O sea, no se ve a metros, o sea, impresionante. Ojalá y la puedan librar, pero la contaminación atmosférica tapa prácticamente
0: así no se
4: todo
0: puede jugar, hacer deporte.
4: Y dice la FIFA que no hay peligro.
0: Bueno, no quieren que se vean bien las ayuditas argentinas.
3: Ah, con razón, será
4: solo
3: eso.
4: Por eso sea. Pero bueno, pues así están las cosas. Y hablando de la final de la FIFA, oiga, de verdad, de locura conmocionativa, los precios. El precio más barato para entrar al estadio a ver la final de a cómo les gusta.
0: No, o sea, que andaban en,
1: sí,
0: en dólares.
1: ¿No?
0: En dólares.
4: El precio más barato para una locación.
2: $1,000.
3: Serán que unos
4: 7,000 dólares.
2: ¡Oh, su mecha! ¿Cuánto es?
4: Los precios van de 7,000 a $44,000 para la final. En ese precio están en la reventa los boletos.
3: ¿Arriba que arriba de 100 varos?
1: 112,000 más o menos.
3: 112,000.
4: Angas.
0: Bueno, la gente pagó aquí.
3: Uno baraña.
0: Pero es el más barato.
4: El más barato, 7,000.
0: 7,000.
4: No, pero $7,000, ¿cuánto es?
1: Lo pones a 16, son 112,000.
2: Pero está 16, está como 17.
1: A 17, 119,000.
2: 119,000. Ah, compadre, nada que no puedas pagar.
0: Oh, vaya. Y luego tu morra, ¿me vas a llevar?
1: El estacionamiento, la gasolina, lo que consumes.
0: Ah, sí,
2: eso ya es lo de menos.
1: No, pero se te
4: iba. Todo está preparado para el estadio MetLife Stadium, allá en Nueva Jersey, donde se va a llevar a cabo el juego. Lamentablemente, insisto, pues los boletos están de 7,000 a $44,000, reflejando la enorme demanda que ha despertado el encuentro y que definirá al nuevo campeón del mundo de la FIFA con este torneo de fútbol que estará llegando a su final este fin de semana. Gracias a todas las invitaciones que me están llegando para ver el partido en sus casas. Yo les aviso en cuál me quedo. Gracias. Oiga, por otro lado, en otra nota, híjole, bien lamentable. Pues finalmente, ¿se acuerdan del accidente que les había platicado? Donde hubo 9 muertos.
0: Sí, claro.
4: Pues ya vincularon, encontraron al chofer que se había escapado ese día. y vincularon a proceso al conductor del accidente que

0: dejó nueve muertos en Ostotipaquillo. Ricardo Osvaldo N. fue vinculado a proceso por homicidio imprudencial. Lesiones y daños tras el accidente el 12 de julio aquí en la autopista Guadalajara-Tepic. Ahí, previo a plan de barrancas, lamentablemente, pues esta persona conducía además el camión sin placas y a exceso de velocidad, por lo que están denunciando algunas personas, lo que le costó la vida a 9 personas y varios heridos, con cuantiosos daños materiales. El juez ordenó prisión preventiva por 6 meses a esta persona para esclarecer ahí los hechos. Y bueno, pues van a ver. Sí, caray. Pues sí, es que fue un señor accidente, este caramba. Tengamos mucho cuidado. En otra nota que le voy a platicar, oiga, milagro en Venezuela. Después de 19 días, ayer localizaron a una persona con vida. Se llama Arley. Esta persona permaneció 19 días bajo los escombros sin comer, sin tomar agua. ¿Cómo sobrevivió? Es algo que todavía nos explican, pero finalmente esto ha conmovido a miles de personas allá en Venezuela, demostrando que la esperanza nunca debe de perderse. Y bueno, pues siguen los trabajos ahí de remoción de escombros en Venezuela. Ojalá, digo, sigan apareciendo personas todavía con vida. Esta persona, digo, 19 días. Si con un día, ¿no? Medio día que te tardes en comer.
1: Wow.
0: Ya te anda, imagínate, 19 días.
1: 19. Qué historia, días. ¿No? Porque imagínate, sí, o sea, estar esperando, escuchar a lo mejor gente cerca, no claro, poder gritar, estar muy abajo.
0: Que se mueve, ¿no? Digo, me tocó el caso de una historia de un señor que esperó pacientemente cerca de 5 días. Mientras detectaba los gritos de otras personas y permaneció junto a ellos para darles ánimo de que no desesperaran y que, porque no había cómo mover las losas para poderlos sacar a estas personas. Así que, pues triste. Esto, pues llena de ilusión a muchas personas, puesto que pues fueron casi los 20 días abajo de los escombros y esta persona finalmente la libró. Bien por los venezolanos. Qué bueno que siguen haciendo este esfuerzo. En una historia verdaderamente de, ¿qué le digo yo? Impresionante, de verdad, esta historia. La leí y me dejó de a 5. Resulta que una pareja gay se enamoró y planeó casarse. Estaban a nada de casarse. Y de pronto, un estudio de ADN reveló que eran hermanos.
1: ¡No!
2: ¡No manches!
1: ¿Cómo?
0: Paul fue dado en adopción a los 3 años. Nunca supo el nombre de su madre biológica, ni que tenía hermanos. Décadas después, se registró en un sitio de citas por internet y conoció a Lee. Se comunicaron online por bastante tiempo antes de verse en persona. Cuando por fin se encontraron, la conexión fue inmediata. Se enamoraron y se presentaron ante sus familias y comenzaron a planear la boda. Fue entonces cuando algo empezó a incomodar a los allegados de Lee, puesto que Paul se parecía físicamente al exmarido de la madre, que se llamaba Ena. Y encima de todo esto, pues tenía el mismo apellido del expapá de esta persona.
1: Ok.
0: Entonces, esto generó como dudas.
1: A ver, ¿qué está pasando aquí?
0: La mamá, que sí sabía qué rollo, ordenó estos exámenes y, oh sorpresa,
1: hermanos.
0: Hermanagüers. Así que bueno, pues la mujer que los separó al nacer fue también quien, sin saberlo, lo reunió al verlos juntos como pareja. Actualmente estas personas, bueno, pues sí se siguen viendo, pero como hermanos. Finiquitaron su relación sentimental y finalmente ahora conviven como hermanos.
1: Oye, pero yo creo cañón, que ¿no? Hubo un proceso para poder decidir casarse, ¿no? Luego de repente vives un mes, 2 meses, un año de noviazgo que no hubo en ese año.
0: Claro.
1: Entre hermanas.
0: Ya sé, caray.
2: Qué cañón.
0: De verdad. Muy cañón. Oiga, en otra nota, aquí en Guadalajara, Jalisco, un hombre de 66 años de edad, quien se desempeñaba como contador, fue asesinado a balazos la tarde de este jueves en la colonia Jardines del Sol, en el municipio de Zapopan. El ataque ocurrió afuera de la parroquia San Isidro Labrador, ubicado en el cruce de las calles Tezozómoc y Tulum. La víctima acababa de salir de una fonda de ahí de la zona, cuando de pronto se dirigía hacia su oficina. Fue interceptada por hombres que viajaban en una motocicleta y, bueno, finalmente le dispararon en repetidas ocasiones y después escaparon. El hombre no vivía en la colonia, pero sí trabajaba en ella. Y, bueno, pues, aunque, pues, terrible la situación que se dio, no se logró encontrar a los culpables de este artero asesinato. Y, bueno, pues, así las cosas. Oiga, y en otra nota que también le tengo que decirte, tenga cuidado y empieces a cuidar. Ya le había dicho, ya le había advertido que los casos de COVID se empezaban a multiplicar. Bueno, pues en el DF cada vez se pone peor, ¿eh? DF y Estado de México, y bueno, de hecho también Jalisco, vuelve a mostrar un repunte. La Secretaría de Salud informó que la positividad de las pruebas pasó de 1.6 a 17.8% en solo 6 semanas. Hasta inicios de julio se han confirmado 700 nuevos casos de COVID y 21 defunciones.
1: Ah, caray.
0: Así que
1: no empecemos. Cuídese, banda.
0: No, qué preocupación, sí, caray. Sí. La Ciudad de México concentra el mayor número de contagios, con 265 casos, seguida por el Estado de México, Hidalgo y Jalisco. También Zacatecas concentra una buena parte de estos casos. Estas 5 entidades. Reúnen un total de 7 cada una, 10 casos registrados en el país. Así que, bueno, Hidalgo encabeza la lista de fallecimientos con 6. Así que tenga mucho cuidado al ir a lugares muy concurridos, porque a pesar de que los números todavía no son de aquello preocupantes, pues sí, están llamando a que tengas atención. Y pues que se cuide, que la cara y la gente, porque no está tan fácil. Y hablando de malas cosas y malas enfermedades, oiga, en Estados Unidos hay una verdadera cadena de contagios por una llamada diarrea explosiva que se está dando.
1: Ajá.
0: Sí.
1: Vámonos. Así andaba Alex hace una semana.
2: Así andaba yo.
0: Se bien explosivo.
2: Se trajo el virus. Andaba bien explosivo.
0: ¿Cómo se contagia la ciclo?
1: Día.
0: No. Ciclosporatosis. Bueno, pues tenga mucho cuidado. Esta infección ocurre al comer verduras contaminadas, ensaladas o agua contaminada. Según dice este estudio presentado por Eje Central, una cadena informativa, el mayor número de contagios se cree que se está dando por el agua en Estados Unidos.
1: Wow.
0: Y es que hay que recordar que en Estados Unidos la gente toma agua del grifo.
1: Sí, sí, sí.
0: Aquí ni de chiste podrías hacerlo. No, acá, aquí no puedes ni bañarte.
3: Yo tomo agua bien, grifo, pero no del grifo.
0: Y ahí te va lo más preocupante. Dicen que esta situación se puede venir a México.
1: No. Ay, imagínate, pues vamos a andar bien. No, del corre el que te alcanzo.
3: Imagínate en cabina.
1: Va a pasar fiesta patronal aquí.
0: A lo mejor si pierde Messi, los argentinos se enferman de esto, ¿no?
3: No, bueno.
0: De chorro explosivo, pero sí, está rudo y dicen estar en alerta. Hasta este momento, el número de infecciones va arriba de los 5,000 infecciones.
1: Oh.
0: Por esta ciclo.
1: No, sí está caro.
0: Pues, sí.
1: Así es caro, 5,000, está caro.
0: Así que bueno, pues tenga mucho cuidado. Y con esto cierro la información. Oiga, los jerseys más vendidos del mundial.
1: Las Chivas.
0: Exactamente hace.
1: Se acabaron, imagínate.
0: A 3 días del mundial.
1: La de México.
0: Colombia, con 900,000. Jerseys, Francia 1.5 millones, Inglaterra 1.1 millones, Estados Unidos 1.17, Brasil 1.35, Arabia Saudita 1.49, España 2,055,000 personas. Argentina. Oh, Argentina sí está cañón, ¿eh? 2.7. Alemania. Increíble, pero Alemania es una de las camisas más vendidas del mundial. 3.5 millones. Pero la más vendida.
1: No, ¿sí fue México?
0: Claro.
1: ¿Con México? ¿Cuánto?
0: 5.1 millones de camisas.
2: Pero espérate. Y esas son las originales. Sí, espérate, las Pirate Radio, las que fueron clon, yo creo que más.
3: La clon de la clon de la clon de la clon, espejo.
0: 5 millones de playeras vendidas.
1: Yo ayer vi una con una estampa. Bueno, no les digo, no puedo decir.
2: Porque de aquí, de esta cabina, el 50% de las playeras vendidas fueron Pirate.
0: Sí. No, bueno, yo tenía una original y una pirata.
2: Ajá. Entonces, el 75
0: de una. Yo encargué una pirata.
1: La mía original.
0: Allí en las tallas extras, de allá de Monterrey.
2: Sí. Pirate Radio.
0: Y encargué otra original. Que sí alcancé ahí a que me lo pusieran.
2: ¿Ah, te la regalaron?
0: Sí.
2: ¿Quién te la regaló?
3: Un jalecillo.
1: Llegó ahí por... llegó a la puerta y dije, gracias.
2: Le agradece, le manda.
1: Gracias. Un abrazote.
0: Las gracias.
1: ¿A quién? ¿Cómo muchas gracias. Tú sabes.
3: No, eres un...
1: Estoy muy agradecido.
2: ¿Cómo se llama?
3: La puerta con no. Eres un puerta.
2: ¿Por qué no dices eso?
1: Ahí está. ¿Ya?
2: ¿Cómo dijiste?
4: ¿Eh? ¿Cómo dijiste?
1: ¿Ya lo dije? Ya la dije.
2: ¿Pero por qué no le crees que tiene?
1: No, le mando un abrazote y un besote. Gracias, la verdad. Pues que
0: dile, me llamo bien. Gracias, bien.
3: Pues, ¿a quién?
1: Ya. A Yuli, le mando un abrazote. Gracias por la playera.
3: Lo dice con un miedo.
2: Se mocha con una mil varos.
0: Se mocha con una playera de casi 3,000.
4: Ni un saludito.
1: Yo estaba jugando. Porque aprovechaba cuando estaban hablando todos para decirlo.
0: Yuli.
1: Le mando un abrazote. Se mochó con la playera bien
3: pegada. Así se escuchaba bien.
1: Me sentí el vato de ayer de Tigres.
2: Forcelín.
1: Gracias por la playera.
2: Hasta aquí la información. Si le agradecemos a Huicho porque los trae unos panes, imagínate que te compren una playera y no le digas gracias. No manches,
1: estaba jugando. Oye, Huicho, unas gelatinitas, sí. Papi.
0: Ya no nos trae gelatinas, mi compa.
1: Ya no nos quieres, Huicho.
3: Me acuerdo cuando eras humilde, Huicho.
2: Ah, sí, le agradezco a Len cuando me trae cecina.
1: No, pero a la cecina se anda igual como la playera más. No,
2: por ahí.
0: Oye, ¿qué te pasa, Len? Nos trae un buen
2: bien guanado. Machín de cecina. Gracias, Len. Te amo, Len. Pero bueno, señores, hoy, viernes 17 de julio, 17 de julio.
1: ¡Viernes!
2: Día de San Alejo. Yo podría ser uno de esos de Alejo.
0: Entre ya más Alejo, más me alejo.
2: Entre más Alejo, más
1: sendez. Yo también me alejo.
2: Más sendez. Bueno, pues ahí está, 17. Hoy, viernes 17, 198 días transcurridos y solamente 167 por transcurrir.
1: Ya se acabó.
2: Ya les dije que se iba a ir bien rápido. Les dije, de la mitad para atrás se le va rapidísimo. Sí.
1: Como agua.
2: Se acabó.
0: Se acabó, ¿no?
2: Ya. 198 días transcurridos, solamente 167 por transcurrir.
1: Se acabó, ¿no?
2: O sea que el año.
3: ¡Senos!
2: Conmocionó. Se lo saca de boca.
1: Yo acabo de bloquear todas las cuentas de espectáculos. No quiero que me salga ese video.
2: No quiero conmocionarme de esa manera. Y la frase, calendar, frase es...
3: Y es.
2: Que desaparezca la violencia dentro de nosotros mismos antes de pedir que desaparezca el mundo. Que desaparezca la violencia dentro de nosotros mismos antes de pedir que desaparezca el mundo. Lo dijo... Bromite Vélez.
1: ¿Qué? ¿Qué? ¿Gomite?
2: Bromite.
1: Ah, Bromite.
2: Bromite Vélez.
3: Ah,
2: Bromite Vélez.
1: Yo no entendí, dije gomita. Bromite, no, si lo dijo gomita.
2: Lo dijo gomita. Yo les voy a dar una receta de pasta con verduras salteadas.
1: No, están viendo que las verduras están usando de
2: amor de espagueti. Una zanahoria mediana en juliana, dos calabacitas pequeñas en julianas, medio pimiento de juliana.

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2: Muy buenos días, este es el reporte vial de MBS Radio. Percance vial sobre López Mateos a la altura de Casa Fuerte en sentido de norte a sur. Extrema precauciones y cede el paso a unidades de emergencia. Lenta circulación sobre Calzada Lázaro Cárdenas desde carretera a Los Altos hasta Avenida Gobernador Curiel. Avenida Javier Mina presenta tráfico moderado desde calle Porfirio Díaz hasta Leona Vicario, esto debido a semáforo descompuesto. Tómalo en cuenta. Mantente informado con nosotros. Mi nombre es Ale Garibay y este es el reporte vial de MBS Jalisco.
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0: Estamos de retorno, son las 8:29. 8:29, estamos de retorno en La Mejor FM a través de la Parada Morning Show. Y bueno, pues hay que recordarles que hoy tenemos la arrollaterapia y nos vemos en la noche en el Auditorio Telmex. 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A los ganadores de la experiencia 360 con la arrolladora, también muchas felicidades. Esperemos que lo pasen genial esta noche por allá en el Auditorio Telmex con la arrolladora. 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Vamos a entrarle de lleno al tema. Hoy es Viernes de Terror. Y bueno, pues el tema del día de hoy está bueno. Está, pues sí, está como de miedo. Hoy hablaremos, compadre,
1: de casas embrujadas. Casas embrujadas. ¿Qué okay. lugares que conoces están embrujados o crees que están embrujados? O que se oyen ruidos en tu casa, que se oyen ruidos en las casas de los lados.
0: Okay.
1: Que se oye que, ya ves que dicen mucho que caen canicas,
0: ajá,
1: que se oyen ruidos, todo ese tipo de cosas.
0: Y también vamos a decir qué significan ciertos ruidos en ciertas casas.
1: Claro, ajá.
0: Eso también es muy importante saberlo. Porque, de acuerdo a los ruidos o las cosas que pasan en ciertas casas, significa que hay alguna situación en específico.
1: Sí, fíjate que en casa ahí con mi mamá, la mayoría del tiempo pues, me la pasaba yo solo, ¿no? Por el negocio que tiene mi familia y así, ¿no?
0: Simón.
1: Entonces, digo, ahora ya no, ¿verdad? Pero antes sí estaba, pues ya hay mucho tiempo yo en mi casa, llegaba, comía, me iba, ¿no? Pero se oía que se cerraban las puertas, que se azotaban las puertas.
0: Ah, caray.
1: Yo en mi cuarto, y se oía que se azotaban.
0: Ay.
1: Pero yo no me acordaba si la puerta estaba abierta o cerrada, ¿no?
0: Claro.
1: Entonces, desde ese tiempo, ahora yo tengo la manía, digamos, de cerrar siempre todas las puertas.
0: Ah, caray.
1: O sea, las puertas que están en mi casa, así, siempre dejo las puertas cerradas. Porque no me acordaba, o sea, no sabía, pues, si estaban abiertas o cerradas. Y yo estaba así en mi cuarto viendo la tele y ¡puf! Se me cerraba. O sea, se oía que se azotaban las puertas.
0: Uh-huh.
1: Y yo decía, se azotó, es por el aire. Pero no me acordaba si estaba abierta o cerrada. Y se oían ese tipo de ruidos. Como puertas que se abren y se cierran. ¡Puf! Nunca pasó nada.
0: Eso también pasaba en casa de mi abuela.
1: Sí, también,
0: abrirse y cerrarse las puertas. Y una vez estábamos platicando y yo en la sala, y en el baño que daba la sala,
1: ajá,
0: de pronto se abrió la puerta lentamente. Y que tú dijeras, bueno, es que hay una corriente de aire, una ventana. Ajá. No había nada.
1: Que bueno, un tipo de explicación, compadre, es que a veces las puertas están como mal niveladas, y en vez de que donde la deja se quede, a veces en cuanto se abre, se la quitas el seguro.
0: Ey.
1: Y se abre sola, pues, ¿no? Por el nivel que tiene la puerta, que no está bien acomodada. Pero en mi casa no me acuerdo, casi siempre cerrábamos todas las puertas de los cuartos, o sea, los cuartos de mis hermanas, de mis hermanos, de mi hermano, pues, ¿no? De mis papás, casi siempre estaban cerradas. Y se oía. ¡Puf!
0: En la casa de mi abuela no solamente pasaba eso, esto de las puertas que se abrían. Les llegaron a pasar varios fenómenos en su casa. Entre ellos, por ejemplo, alguna vez estando ellos en plena hora de la comida, alguien les tumbó trastes de de adentro de la cocina que estaban bien acomodados. Es decir, no había manera de que estos trastes, o sea, a lo mejor se hubieran quedado en la orilla y dices, se cayeron. Pero un cerro de, era una pila de platos y la tumbaron. Uh-huh. Y ellos dicen, me dijo mi abuela aquella vez que se le enchinó el cuero. Todo este fenómeno les pasó luego también en la noche. Ella escuchaba como lamentos,
1: ajá, como quejidos,
0: ajá, y vivía con mi abuela, mi tío, un tío que tengo. Se levantó mi abuela a asomarse si era mi tío el que se estaba quejando y no era mi tío. Y entonces ella le habló a otra persona que pensó que podía ser al ánima de una persona.
1: Ajá.
0: O sea, después de estos fenómenos, ella estableció, según ella, contacto con esta persona y le...
2: Ya directo con ella, pues.
0: Sí, ya directo. O sea, ya no lo dudó, dijo, es fulano. Y le dijo, fulano, ya puedes irte, estamos bien. Tú y yo estamos bien. Ya no vengas. Y entonces dejaron de ocurrir estas cosas. Pero sí te digo un rollo, independientemente de antes de estos fenómenos que yo me fui enterando, sí se sentía una vibra rara en casa de mi abuela. Muy, muy rara. Como de miedo, de verdad. Eso está muy, muy cañón. Y te digo, hasta que ella habló con esta persona que ella pensó que era quien estaba haciendo estas pues no dagas, no sé cómo llamarlo, pues sí, imagínate que te tumben
1: claro,
0: un cerro de trastes, pues sí está cañón.
1: Sí son dagas.
0: Pues sí son dagas. Entonces dejó de pasar esta situación. Pero fueron varias cosas que le pasaron que ya les empezaban a preocupar, pues. Sí estuvo muy rudo. También tengo un amigo que tú ya lo conoces, y este compa tiene un restaurante. En su restaurante, pues era una casa que originalmente era un convento de madres. Pues sí, ¿verdad? Convento, pues son de más.
1: Madres.
0: ¿De qué otra cosa puede ser? Era un convento. Y también cuando llegas a ese lugar, o bueno, por lo menos la vez que yo llegué, la primera vez que yo visité ese restaurante, luego sentí algo raro. Pero lo sentí más fuerte cuando entré a la zona de los baños. Pero fue un escalofrío muy cañón.
2: Machín.
0: Simón.
1: Ajá.
0: Entonces, me salí del baño rapidísimo. Fui a aventar mi firma y de volada me salí. Y entonces ya le dije a mi
1: compa. Que el lugar del baño está como escondidito, como así se ve rarito.
0: Le dije a mi compa, oye. Le dije, no sé qué rollo, pero nunca había sentido una vibra como la que estoy sintiendo aquí. Le dije, se siente muy cañón. Y entonces mi compa ya me empezó a comentar, pues, ¿qué crees? Fíjate que han pasado muchas cosas desde que compramos esta casa. Dice, nos han asustado una gran cantidad de veces.
1: Sí.
0: A mi hijo, a su hijo de él. Inclusive le pegaron en la espalda. Ajá. Estaba un día ahí, él estaba solo, le pegaron y entonces salió corriendo, pero corriendo porque estaba solo. Allí en ese cuarto, en esa recámara, estaba solo. Y me dice que en el baño es donde más ha pasado. Llevaron a una persona y bueno, cabe decir también algo que pasó. Es que cuando compraron ahí, les dijeron, ¿sabes qué? Ya tu sistema de... ¿Cómo le llaman?
1: ¿De drenaje?
0: De drenaje está mal. Hay que repararlo porque tenían olores y había cosas que se atoraban. Entonces, abrieron y ¿qué crees que encontraron?
2: No.
1: ¿Qué?
0: Osamentas de bebé.
1: ¡Oh!
0: Ahí en el desagüe. Eso encontró mi compa ahí en el lugar. Según dicen, y la persona que fue a ayudarles les dijo que quien estaba viviendo ahí era la dueña original de la casa, antes de ser inclusive convento. Y que la señora era una señora muy compartida, que según la señora estaba muy contenta porque ahora era restaurante. A la señora le gustaba dar comida a la gente que llegaba ahí a esa casa, que era como de esas casas muy antiguas. Ajá. Entonces, habló con esta, pues no sé si decirlo, medium, y esta medium le confesó que la persona o la señora que era la dueña original y que no se ha ido de esa casa,
1: ajá,
0: se sentía como contenta de que ahora fuera un restaurante. Lo que sí te puedo decir,
1: por lo mismo de que era la entrega de la comida, ¿estamos
0: sí,
1: de acuerdo?
0: Sí. Entonces, lo que sí te puedo decir es que yo he estado en muchos lugares y nunca sentí una vibra como la que sentí en ese lugar. Y otro lugar donde también llegué a sentir mucho miedo,
1: ajá,
0: que me tocó conocer, nos tocó conocer, aquí en La Mejor, de recién que iniciamos, tuvimos un evento con Pepe Aguilar en un lugar, en una discoteca.
1: Ey, sí me acuerdo.
0: Y en ese lugar también yo sentí raro. Luego me enteré que allí habían matado a una persona dentro de este lugar, que ya ni siquiera existe. Y ahí y también se sentía una vibra muy cañona. Después, o sea, preguntando ahí mismo con los conocidos, ya me dijeron que se habían echado a una persona ahí y a otra persona después. O sea, y se sentía una vibra muy cañona, de verdad.
1: Pero es que se siente como sí, hasta como frío, como pesado. Y hasta que respiras, como suspirando siempre. Uh-huh. Vamos a ir a la rola y ahorita regresamos porque ya tenemos muchos mensajes aquí que nos han llegado. Que, pues bueno, vamos a tener más tiempo para poderlos leer. Pero bueno, vamos a la rola y regresamos, señores y señores. Esto es La Parada Morning Show.
0: ¿Y el bebecín?
1: Wow.
0: ¿Está llenando papeles?
1: Llenando unos papeles.
0: Ok.
1: De cake. Cake.
0: Vámonos.
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2: 8:46.
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0: 8:55 minutos de la mañana, 8:55. Estamos a través de la mejor FM 95.5 en Guadalajara, de la mejor 99.9 en Puerto Vallarta. Está con nosotros la Moncha. Buenos días, Moncha.
1: Buenos días, mijo.
0: ¿Te ha sucedido algo en alguna casa en donde hayas detectado algún tipo de situación anómala, Moncha?
1: Pues fíjate que sí, mijo.
0: A ver.
1: Yo trabajaba en un hotel ahí por el centro.
0: Ajá.
1: Y no sé, había y al otro lado había una casa así solas. Ya ves que en el centro están solas todas la mayoría,
0: ¿Simon?,
1: de casas, ¿verdad?
0: Sí.
1: Y no sé, había como un cuadrito y me dio curiosidad por asomarme. Uh-huh. Pero sí, así muy al fondo, mijo, se veía.
0: Ajá.
1: ¿Y qué crees que vi?
0: ¿Qué?
1: Una caja de muerto. Estaba así como si estuvieran velando a alguien, mijo.
0: No manches.
1: Sí, con las velas y todo, pero apagadas, pues. Uh-huh. ¿Sí? Y la santa, ¿ya sabes qué? Ahí también.
0: No me digas.
1: Sí, mijo. Y no sé si todavía siga, pero decían que en las noches iban, no, aparecían cosas ahí, mijo. O sea, se veía la sombra de la gente.
0: Ah, caray.
2: Digo, ya para tener una caja de muerto ahí.
1: Sí, sí, me dio miedo, dije, ay.
0: Ya de entrada está cañón eso.
1: Sí, estaba muy feo, bebé.
0: Sí.
1: Nunca vi, pero sí decían que pasaban así las sombritas y todo. Pero no.
0: ¿Y nunca preguntaste tampoco qué onda?
1: No, nomás le dije ahí al gerente, oye, ¿es eso qué? Y no, nunca me dijo nada.
0: A la merma.
1: Sí, mija.
0: 3341-509-55. 3341-509-55. Vamos con los mensajes y las opiniones de la gente para ver qué nos dice. También tenemos llamadas telefónicas. Mi querido Néstor, a ver si nos pasas una, por favor. Bueno, por las 5. Bueno. Bueno. Ahí está, bueno. Perona. Ahí está.
1: Ahí.
0: ¿Quién habla?
3: Bueno, ¿qué nos dice? Buenos días. Bueno. Aquí nomás la mejor FM 95.5.
0: Eso, papá. Platícanos.
3: Bueno, mi bolita, buenos días.
0: Buenos días, carnalito.
3: Pues yo traigo una anécdota, pues está tranquilona, ¿no?
0: A ver.
3: Pero sí fue algo que me sacó mucho de onda.
0: A ver.
3: Aquí en mi casa, tu casa, acá en Estados Unidos.
0: Gracias, qué amable.
1: Gracias.
3: Gracias a Dios. Yo y mi esposa, decidimos rentar una casa más grande, ¿no?
0: Ajá.
3: Entonces, cuando nos mudamos a esa casa, pues no teníamos nada, nomás teníamos la sala y cuando nos quedamos a dormir ahí la primera noche, de hecho dormimos en un tendido, así en unas cobijas en el suelo, en la parte de arriba.
0: Ajá.
3: Y haz de cuenta que en esa casa antes vivía un señor que tenía un niño que pues estaba malito, ¿verdad? Tenía una enfermedad.
0: Ajá.
3: Y ya, no, pues vamos a dormir, ¿verdad, Simón? Tendimos ahí en el suelo, nos dormimos mi esposa, yo y mi niño. Y ya como eso de la, no sé qué hora será la neta, pero haz de cuenta que yo empecé a sentir, ves y ves que sientes la mirada así bien pesada, pero machín. Entonces yo abro los ojos y estaba un niño parado así enfrente de mí.
0: ¡Ay, Dios!
1: ¿Le colgó?
4: Sí.
1: Ay, San Pedro Tlaquepaque.
0: ¡Oh, caray!
4: ¡Híjole!
2: Nos dejó a la mitad.
1: Marca, bebé, otra vez.
4: Dice, buen día, trío de inservibles. Saludos de su amigo, el hermoso.

0: En la primaria y la secundaria estaban embrujadas porque eran panteones y si ibas al baño después de las 12 se te apareció una niña. Dice, buen día, la parada Morning Show, me gustaría opinar del tema, ya que la casa donde estoy viviendo con mi pareja nos pasan cosas algo extrañas. Por ejemplo, ruidos y de repente sombras. Pero en una de las ocasiones, en la parte de arriba de la casa, me encontraba jugando con mi perrita con un peluche. Le tenemos una tabla de aproximadamente 1 metro de alto para que no se pase para ese lado de la casa. Es como para dividir. Cuando le avienta el peluche, cae por la parte de atrás de la tabla. Yo había dado por terminado el juego cuando de repente el peluche me lo regresan por la encima de la tabla y me lo avientan a mi perro. Así que decidimos bajarnos y dejar ahí el peluche.
1: Ay. No, así está yo, mijo.
0: No. Tenemos una llamadita. Bueno.
2: Buena.
1: Bueno.
3: Sí, bueno.
0: A tus órdenes.
1: ¿Quién habla?
3: Luis.
1: ¿Qué onda, mi Luis?
4: ¿Qué onda, mi Luis? ¿Cómo andas?
3: Nada más para opinar sobre el tema, porque a un amigo le pasan unos casos.
1: A ver.
3: Y ahorita para ver que me platique más o menos su experiencia.
1: Ok.
2: A ver, mijo. Hey, hey, hey, hey.
1: Bueno, no, no, no.
2: Sí, sí.
1: Sí.
3: Hola, disculpa, te está chiveando.
1: Ay, no, que la
3: escuchaste la radio.
1: No, no te preocupes, hermano.
0: No, hermano, no pasa nada.
3: Digo, puede acerca de lo de los boletos, ¿se podía o qué onda?
1: ¿Boletos de qué?
3: ¿Para cuisillos?
1: Para cuisillos en este momento no. Más adelante en el programa vamos a tener, carnalito.
3: Ah, okay, mi bola. Pues muchas gracias, pienso mucho, Dios me diga.
1: Ándale pues.
2: Gracias, bebé.
0: Bolas, mi bolas.
1: Mi bolas. Fíjate, generalmente los diferentes ruidos que se presentan en las casas, según dicen los que saben, que las casas presenten ciertos ruidos es total y completamente normal. Por ejemplo, crujidos o chasquidos, especialmente de noche, son completamente normales porque la estructura de la casa, techos, vigas, losas y demás materiales se enfrían y se contraen al bajar la temperatura. Durante el día se dilata.
0: O sea, tardan más.
2: Se tardan más. Ahí está. Ahí. Cotorrea, bola.
1: Y en la noche se contrae. Entonces, hasta cierto punto esto es normal. A mí en casa sí nos ocurre esto, pero yo siempre me imaginé que era precisamente por ello. O sea, sí hay ciertos materiales en mi casa y en la noche se escucha alguno que otro ruido. Y siempre pensé que era esto y mira, hoy lo estoy comprobando.
0: Ajá.
1: Otro tipo de ruidos que se presentan en las casas son los zumbidos continuos o vibraciones.
2: Ay.
1: Que suelen provenir de electrodomésticos antiguos, el refrigerador o el aire acondicionado. Ajá. Muchas veces por falta de nivelación hacen ciertos ruidos.
0: Yo con razón escucho con mi vecina cada rato un...
2: ¿Sí?
0: Yo pensé que era de otra cosa, pero no, ya vi que es de...
2: Con mi vecino se escucha otra cosa. Sí, es que pues, un departamento, amigo, se escucha todo.
0: Ay. Y se escuchan así. Oye, compadre, ¿el ruido qué es así de...?
2: Ay, también así, amigo.
1: No, bueno.
2: Ay, bola. No te pones tan serio, mijo.
1: ¿Ese es otro tipo de...
0: Sí. Compadre,
1: esos son algunos de los sonidos que tiene precisamente... Que tienen las casas, que hasta cierta manera se pueden contemplar como normales. Ah. Ahorita les voy a platicar cuáles podrían no ser tan normales. ¿Qué dice la gente en el WhatsApp?
0: Tenemos una llamadita, compadre, por las 5. Bueno.
5: Bueno, Cotor.
2: ¡Hey! Yo también.
5: Bueno, Cotor.
0: Ah, tú estabas en esa. Soy locutor.
2: Soy locutor y cantante. Ay, ¿te acuerdas los personajes, mijo?
5: Se me cortó la pinche llamada.
2: Ay, la llamada, mijo. Hey.
1: Venga,
6: échale, carnal.
0: A ver,
6: échale.
0: Pero dale. Entonces, a ver, ¿nos dejaste en dónde?
2: Me dejaste a media, mijo.
5: No, sorry, es que aquí el teléfono. Oye, pago yo mucho de línea, ¿no?
0: Ah, con razón. A ver, hermano, entonces, vuélvenos a meter en contexto para los que no te escucharon.
5: Gracias a Dios pudimos rentar otra casa más grande acá de este lado de la barda, en Estados Unidos. Entonces, pues aquí hay muchas casas muy viejas, ¿no?
0: Ajá.
5: Y todas las casas son de madera.
0: Ajá.
5: Entonces, el señor que vivía ahí antes era un, también era un paisano de Zacatecas, que él, su niño tenía, pues, estaba malito, pues tenía algún síndrome, algo así, ¿verdad? No quiero entrar en tanto detalle, sí, con la falta de respeto y así. Entonces, cuando la primera noche que dormimos en esa casa, dormimos en la parte de arriba. No teníamos nada, teníamos la sala nomás y uno que otro mueble, pero no teníamos cama. Entonces, dormíamos en el suelo, dormimos mi esposa, yo y mi niño. Entonces, pues ya, ¿verdad? Órale, un baño, a dormir, cantar. Y ya, pues yo dormido, dice, no sé qué hora era, sabía que era de madrugada. Y parece que...
2: ¡Ay, mijo! Ay,
1: ¡qué buena compañía de teléfono tiene!
0: No, ¿es de Estados Unidos? ¿Es americana?
2: ¿Cuál es saldo? ¡Ay, bebé!
0: Dice... hola, acá en Vallarta había una discoteca. Y cuenta la leyenda que una muchacha se le apareció el diablo dentro de la discoteca.
2: ¡Ay!
0: De hecho, esa historia está en internet,
2: dice. ¿En serio?
0: Que se le apareció el diablo dentro de esta discoteca allá en Vallarta.
1: Ah, caray.
0: Vamos a ir a la rola y ahorita regresamos, señores y señores.
2: Ok.
0: Esto es La Parada Morning Show.
2: Chao, chao.
0: Show de morning.
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0: 9:19, estamos de regreso en los viernes de terror de la Parada Morning Show, aquí nomás en la Mejor FM. Y gracias a toda la gente que se está reportando vía WhatsApp. Recuerda, 3341-509-55. Como todos los viernes, ya tenemos machín de participación de toda la gente, gracias. Y hoy estamos platicando de las casas embrujadas. Estas casas que en su momento, pues, si te pones a pensar, fueron un lote. No se sabe qué pasó ahí. Obviamente después llegan las colonias, o tú compras este predio, y de repente pues ya empieza a construir tu casa. Pero ahí no se sabe, carnal, si de repente termina por haber algo antes de que tú construyas tu casa, ¿no?
1: Dice aquí un mensaje.
0: Apagándome el...
1: Es la Moncha.
0: Anda, no traviesa, está.
1: Dice, dejen a ese locutor, a la Moncha, y saquen al bebé. Si no manches, podemos estar todos, no pasa nada.
0: Bien, bienvenido, Moncha. Te cedo mi lugar.
1: ¿Qué le dijiste al que cotorreara el Bola?
2: Sí, no me acuerdo qué le dije, pero cotorrea, se pone bien serio el Bola.
1: ¿Verdad que sí?
2: Sí, dije, ay, ya no voy a decir nada, pues.
3: Cuando está, se pone serio.
2: Ah, de veras.
1: ¿Y cuando no?
3: Cuando no está, pues.
1: ¿Qué
3: pues
1: es la mayoría?
0: Pues no está.
1: No a todas las personas les pasan cosas sobrenaturales, Bola. Y sí, exactamente, quedan atrapados ruidos de todo el día. Es mi pensar, mi opinión, que tengan buen día. Una vez fui a los recorridos del Panteón de Belén y ahí la vibra era de pura paz. Ese lugar no tiene nada de embrujado. Díganme los números para marcar, por favor.
0: Banda, repórtese. 33-36-29-96-96 y 33-36-29-93-95. Cuéntanos tu historia. Ahí en tu casa se aparecen. ¿Estás acompañado siempre por alguien?
2: Yo sí.
0: No, tú, pero por ser el lechero, el carnicero.
2: El de las tortillas.
0: El del gas, te llega a surtir el gas.
2: El de la salchicha.
1: El del chorizo.
0: Oye, ¿y sabes qué?
2: Me siento a hablar contigo un rato.
1: Sí. El del bistec.
2: El bistecito.
0: Así los tiene guardados en el cel. El del chorizo. La chistorrilla.
2: Ay, celitos. Celitos no, bebé.
0: No.
1: Celitos
0: no.
1: Bebé, sí, ya no sé. ¿Eres un guiso? ¿Eres un guiso?
2: Soy el 15, pero sí. Sí, pero sí me atiende.
0: Le doy su.
1: Dale, bueno,
0: de cariño.
1: Gracias. Bueno,
4: aquí nomás la mejor 95.fire. Bueno, solo para comentarles en la llamada que estuvo antes del señor que quería boletos para Cruzillos. Al principio se escucha una voz de como que dice esta. No sé si puedan escucharlo otra vez. A ver si es cierto, escuché yo otra cosa.
0: ¿Pero qué se escuchó?
4: Aquí nomás, saludos.
0: Esta.
1: Ajá. Lo mandó el mensaje a las 9:04.
3: Es que se veía como interferencia, como si como si tuviera un rayo que le bajara y le subía, pues.
1: Ajá.
3: Pero sí se veía raro.
1: A ver, ahorita lo va a buscar.
3: Lo checamos, ¿eh?
2: Lo escuchaba. Ahorita, no me dejes de rascar.
1: Ay, qué rico.
2: Cuelgas o me he visto.
5: ¿Qué tal, muchachos? Buenos días. Para comentarles, en los templos, en los monasterios, en todo ese tipo de lugares donde se manejan energías, que se presume son buenas, es donde más se concentra la maldad. Yo he estado en 3 exorcismos y se hacen en el templo, se hacen en la iglesia, ahí al pie del altar. Y ahí mismo hace presencia el maligno, ahí mismo se viven cosas muy fuertes, te hablan al oído, te mueven cosas, todo en pleno templo. Son energías que se encuentran y hacen que se muevan las cosas.
2: Ay.
1: Y ahí les va otro audio.
6: Buenos días, intento de locutores. La otra vez estaba ahí en la casa de mi mamá, ahí en el South. Y pues estábamos mi hermana, dos hermanos y yo, y una sobrina. Una sobrina tenía unos 5 o 6 años más o menos en ese tiempo. Ahorita ya está grande, pero en ese tiempo traía una pelota y la aventaba y se paraba por ella y se regresaba otra vez. Se sentaba, la aventaba y se paraba por ella y se regresaba otra vez. Y hasta una que la aventó y ya se paró y dijo: no, ya no voy a jugar. Y volteamos y le dijimos, ¿qué? ¿Qué traes? Y dijo, es que la niña me está diciendo que le aviente la pelota, pero no la agarra ni me la quiere pasar. Y ahí nos sacamos de onda bien machín.
1: No, pues, ¿cómo no?
2: Hasta yo, bebé.
1: Oye, ay, pues, ¿cómo no?
2: Ya me hice.
1: Tenemos una llamadita.
2: Por la 5, buena.
1: Bueno.
7: Aquí nomás la mejor FM 95.5.
2: ¿Qué, bebé? ¿Quién
1: habla? ¿Quién habla?
7: Ramón.
2: ¿Yo? Ay, yo estoy hablando.
1: Eso es multiverso, qué rollo, ¿qué está pasando? Eres la otra.
2: La otra, a ver, bebé.
1: A ver, Ramón, ¿qué onda?
7: Pues aquí nada más para contarles mi experiencia. Hace como unos 10 años yo me cambié a una colonia que se llama Benito Juárez, acá por Zapopan.
1: Ajá, Ramón.
7: Y en la casa en la que nos cambiamos la primera noche, bueno, el primer día que nos estábamos cambiando, estábamos bajando cosas de la mudanza y todo eso, y cuando estábamos ya acomodando cosas dentro de la casa, yo le dije a mi hermano, espérame, ¿sabes qué? Deja, voy al baño. Entonces ya me subí, esa era una casa muy grande, tenía, no sé, creo que 6 recámaras y 4 con baño. Entonces, en esa casa me metí yo al que iba a ser mi cuarto, y pues tenía el baño propio, ¿no? Entonces me metí, estaba ahí echándome una carita de león, cuando de repente empecé a ver que la perilla se estaba moviendo, la perilla de la puerta del baño.
1: ¡Ah, caray! Entonces,
7: me imaginé que era mi hermano queriéndome asustar, ¿no? Entonces ya le empecé a decir, ya, carnal, aguanta, deja, termino, y ahorita cotorreamos, ¿no? Porque pues, me era así medio bromista mi carnal.
1: Ajá.
7: Y de repente pues la puerta empezó así como a moverse así mucho, ¿verdad? O sea, como si la quisieran abrir. Y ya, carnal, aguanta, le digo, espérate, ya voy a salir, que no sé qué, y le empecé a decir así. Y ya de repente veo que la perilla así se gira y se abre la puerta. Entonces yo dije, lo voy a asustar yo, y jalo la puerta y no había nadie, y dije, este güey corrió. Bueno, pues ya, terminé todo, ya bajé. Y ya le digo a mi carnal, cómo eres payaso, le digo, ¿por qué no dejas que uno haga del baño a gusto? Y ella dice, ¿qué hablas, güey? Le digo, pues, ¿para qué me estás abriendo la puerta del baño? Y ya mi mamá me dice, tu hermano no ha subido para nada. Y ya le digo, no manches, y ya, no, de verdad es que no ha subido para nada. Y ya le dije, no, pues me abrieron la puerta del baño. Y ya mi mamá me dijo, ya vas a empezar con tus cosas. Bueno, ya te quedó, ¿no? Y como a la semana de esa noche, unos primos se quedaron a dormir ahí en la casa, y de repente como a las 2 de la mañana se escuchó un golpe así súper fuerte en una de las puertas, pero sí súper fuerte, un como si le hubieran pegado a la puerta. Y de repente pues salimos todos a ver qué había pasado, y dice una prima que ella sintió que la estaban ahorcando, que en su cuarto, que alguien la estaba ahorcando, y que de repente se escuchó ese golpe.
1: Ah, caray.
7: Y ya, se despertó. Entonces, pues así, pasaban muchos ruidos, ¿no? Que se quebraban vasos y cosas así. Y teníamos un altar de mi abuelita que había fallecido, y le poníamos una vela, y la vela diario amanecía apagada, porque la dejábamos toda la noche prendida. Y una vez hablando con el sacerdote, le comentamos, pues, que pasaba eso en la casa, y nos dijo que nos iba a llevar con un cura que él hacía como, no exorcismos, pero que él veía cosas, pues, también, y que nos iba a ayudar como a limpiar la casa. Entonces el día que fue un día a la mañana, fue como a las 11 de la mañana, y cuando de así él llegó, y él dijo que había una presencia extraña en la casa, que había algo ahí muy raro, que no sabía qué era. Entonces empezó a rezar así como en latín y no sé qué, y a aventar agua bendita en toda la casa. Y de repente, así cuando estábamos ahí todos presenciando eso, un aire así súper fuerte entró en la casa, pero no estaba haciendo aire en la calle, pues. O sea, esa sensación fue dentro de la casa. Un aire así súper fuerte, súper fuerte, súper fuerte, que tumbó vasos y tumbó apagó las veladoras que teníamos prendidas del altar de mi abuelita. Y él nos dijo que había una presencia ahí muy fuerte, que porque en esa casa habían cometido varios asesinatos.
1: Ah,
7: y tuvimos que investigar, pero nunca dimos, pues, con la realidad de la situación. Pero desde esa noche ya no volvió a pasar nada. Hasta cuando mi abuelo falleció, bueno, antes de que falleciera él, dijo que él iba bajando las escaleras y que una señora vestida de negro no lo dejaba pasar por las escaleras. Entonces mi abuelo que le dijo con permiso, y que no lo dejó bajar. Y mi abuelo, por no pegarle a la señora, se cayó de las escaleras y se quebró la cadera. Y de ahí empezó mi abuelo así malo. Y ya nos estábamos por cambiar de casa. Y mi abuelo dijo, no, ya vámonos. Ya cuando estábamos ya recogiendo todo, pues llegamos a la casa nueva y mi abuelo falleció dormido ese día. Entonces sí, fue algo ahí de lo que nos sucedió.
0: Oh, qué fuerte, porque sí hubo mucha actividad, pues, ¿no?
1: Pero machín.
2: Ay, mijo.
7: Así es.
0: Oh, carnal, pues muchas gracias. Digo, qué historias, ¿eh?
1: Gracias por compartirlo, mi hermano.
7: No, ahí estamos.
0: Chido, saludos, carnal. Abrazos.
2: Gracias.
0: Buenas fines de semana.
7: Arriba el Atlas, de decir.
1: ¡Sí, señor!
2: Ay, mijo, también que ibas.
0: ¡Hoy ganamos! Con razón, dije, este vato trae las historias más perronas, claro.
2: Ay, sí.
1: Sí.
0: Chido, mijo.
2: Mijo, quiero mandar un saludo, ¿puedo?
1: ¿Para quién?
2: Para Pati, que me está escuchando.
1: ¿La de abajo?
2: Sí, no. Bueno, sí.
0: La que
2: sí,
0: está
2: sí,
0: grande, sí, su cuchoyita. Sí.
3: La greñuda. La que no se peina. La greñuda. Sí,
0: la que calza grande.
2: Como me gusta, mijo. Por eso ando con el bebecín.
0: Papi.
2: Si no te vuela, ¿quién, mijo?
0: Papi, yo, muchas gracias. Por eso ya sabes que mira, ahí aquí va, vive mi moncha.
2: Y tú, mira. Aquí.
0: ¡Ah, caray! Se zapañó algo así.
2: Ay, precioso. Ay,
1: dice, bebecín, ¿qué se siente ser el guiso de la moncha?
2: Ándale, ya te ahogabas.
0: Ya anda cotorreado.
2: Ay, ándale, mijo.
0: Ay, se me está agarrando la mano.
2: Ay, tú déjate llevar.
1: Saludos, tira de tres y al travesaño, a ver si ahora sí me leen. ¿Por qué?
3: ¿Quién es el travesaño?
2: Pues yo, mijo, ¿quién es?
1: ¿Tú quieres ser el travesaño?
3: Yo dije, ¿por qué nos limitan nomás a uno?
0: Ya traes el tacón del 15, el Nex. No lo limiten.
1: Ay, bueno. Bueno, vámonos, señores. Vámonos a la rola y ahorita regresamos. Esto es La Parada Morning Show.
0: Los viernes de terror.
3: Y su travesaño.
1: Y su travesaño.
2: Me siento herido.
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2: 9:36.
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0: 9 de la mañana con 46 minutos, aquí nomás en la mejor FM 95.5. Y nos vamos con los agarrones de la parada Morning Show por el bando del BB 105.
1: ¡Vámonos! 4, 3, 2, 1, 0. Señoras y señores, llega.

0: Oye, esta me la pidieron ayer. No pude ponerla, pero ahí está, papi, ¿eh? Para que votes por ella, mijo. ¡Vámonos, vámonos, vámonos! Señoras y señores, viene por el bando del Alex, nada más y nada menos que...
1: ¡Cuisillo!
0: ¡Ah, qué buena garrón va a ser ese!
2: Van a volar greñas y bigotes de Don Cosme.
0: Ojalá, neta, ojalá fuera poquito hombrecito el Nex para que me lo juegue doble.
2: ¿El Nex o yo?
0: El bebé.
1: Ay, cómo sufro.
0: Ojalá seas poquito hombrecito para jugármelo doble.
2: Estrechame la mano, perrillo.
0: Arre.
2: Jálate las greñas.
0: Jálatele las greñas.
2: ¡Vámonos! Señoras y señores.
0: Doble, elige otra canción, elige otra. ¿Cuál?
2: La que estaba pidiendo Claudita. No, reencuentro. Reencuentro, papi.
0: Reencuentro de Cuisillos. De hoy nomás. Reencuentro.
2: Reencuentro los

0: Muy perrón a las 4, ¿eh?
1: Y eso duele.
0: Hoy no más. Ay, mi bebé. Vamos a ver quién se lleva este agarrón, señores y señores. Agarrón
2: cuisillos,
0: doble.
2: Cuisillos.
0: En la morada Morning Show, los pequeños musical van a volar bigotes de Don Cosme.
2: Cuisillos.
3: Mira, carnal. Cuisillos es otro nivel, mijo. Por Cuisillos.
0: Vámonos, ahí está, Cuisillos.
2: Cuisillos.
0: Meta la mano, oye, por las seis.
2: Cuisillos.
0: Cayendo, damas y caballeros, no están metiendo ni las manos. ¿Qué está pasando?
2: Vámonos, señoras y señores. Cuisillos.
0: Sí, mijo, paros.
2: Por Cuisillos.
0: Danos vida.
4: No, por el vecino.
0: ¡Eso! ¡Vamos! Tenemos vida, señores y señores. ¿Qué onda, mijo?
4: Que se me pudra el DJ Teclos.
2: Déjenlo a mi DJ Teclos.
0: Déjenlo. Lo dice con una seriedad, mi compa. No hagan así, no sean así.
2: Es mi compa.
0: Se nos dan vida, señores y señores. 2-1. Vamos a revivir como el ave fénix.
5: ¡Púdrete!
0: No, estén por diciendo. Bueno,
2: vámonos, Cuisillos.
0: ¡Sí, señor! ¡Se empata!
2: Cuisillos.
0: ¡Se está poniendo candente la mañana!
2: ¡Tengo boletos para Cuisillos!
0: ¡Tengo boletos para pequeños el próximo año!
2: ¡Tengo boletos para Cuisillos!
0: ¡Vámonos, Cuisillos! Dos a dos.
2: ¡Tengo boletos!
0: ¡Por las cinco,
2: que
0: bueno!
2: ¡Vamos a regalar en un rato más! Cuisillos.
0: Eso, papi.
2: Cuisillos.
0: ¡Sí, señor!
2: ¡Abro! Muy buenas rolas.
0: ¡Como la Fares!
2: Muy buenas rolas. La neta está bien chido que haya ganado.
0: Sí, papi.
2: También Cuisillo está perro que hubiera ganado.
0: Gracias, viejón.
2: Es más, deberías haber votado por las cuatro, carnal. Ahí está, cuatro. Vamos por las cuatro rolas.
6: Cuatro tro para ir a desayunar.
2: No,
0: perdón.
2: Aquí estamos pendientes siempre en la cabina.
7: Es para complacer a la gente.

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Son las 10.

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0: Vámonos, señoras y señores, por el bando de mi compadre. 5, 4 3.
1: Dale quebrada,
0: 2, 1.
1: Aparte no eres juez, ¿eh? No eres juez tú,
2: No, yo el juez soy yo, papi.
0: Pero a ti te lo ha aplicado, bebé.
2: No pasa nada, hoy quiero andar a buena onda.
0: Ah, bueno.
2: Ah, bolita, vas. Bueno, sale, va, sí.
1: No, mejor
2: sale.
1: Mejor sí, cuéntale.
3: Señoras y señores, ¡hagan Alejandro González!
0: La séptima banda, que es un rolón. De todas maneras, la van a disfrutar mucho.
2: Gócenla, disfrútenla.
0: Por eso, no, la verdad, siendo sincero, mi compadre, por eso
2: ni vos, ni participó. Ya, vámonos, ya, sí, dijo, que gánela.
0: Que gánela, de ayúdame a creer. Séptima banda.

0: Y comprados, no como el cermeño que los pide prestados, ¿eh? Sí, no, comprados, comprados.
1: Los son la...
2: Compadre, ¿sí sabes la que hace el Cermen? Sí,
1: pidiendo en todo la...
2: Ahorita te la, ahorita te la platicamos para que veas.
3: Una cervecita, mijo, una cervecita.
4: No me rasques.
1: No, no, es cierto. Sí.

0: Hoy nos vemos y recuerde, trucha, porque tuvimos ganadores de la experiencia 360 que van a disfrutar de la arrolladora de una forma premium, papi.
1: Ya, ya, hombre.
0: ¡Abro! ¡Abro!
2: ¿Huele doble o hasta triple este?
0: ¿Doble? ¿Doble? ¿Doble, bolita? ¿Doble o qué?
3: Doble.
0: ¿Alas?
3: ¿Quién se raje? Doble. ¿Quién se raje?
1: Vamos. MS contra arrolladora, vamos a ver.
0: ¡Doble, señoras y señores!
1: Por las cinco, bueno.
0: ¡Bueno!
4: Aquí nomás lo mejor FM 95.5.
0: ¡MS! Eso, carnal. Vámonos, arrolladora.
4: Vamos, arrolladora. Arrolladora.
0: ¡Arrolladora! ¡Chido, mijo! ¡Chido, papi! ¡Te amo, bebé! ¡Chido, mijo! ¡Abros! Ahí está, primer voto para el doblete de la simplemente arrolladora.
1: ¡Por las seis, bueno! Me están diciendo que tembló en Chiapas, ¿eh?
0: Ah, no te pases.
1: 7.4
3: en Chiapas. ¿En Chiapas los que te pones en la cara?
1: En Chiapas.
0: Esos son Chiapas.
1: ¿Qué onda?
0: Bueno,
3: bueno, bueno.
4: Por las dos.
0: ¡Por las dos!
3: ¿Cuándo vamos? ¿2-1?
0: 2-1. 2-1. 2-1. Señor, ganando la simplemente arrolladora. Vámonos. Por las cinco. Bueno.
4: Bueno.
0: ¿Qué onda, mijo?
1: MS.
0: Arrolladora.
1: MS.
0: Arrolladora.
4: Mi voto es para el cagoncito del bolita.
1: ¡Eso! ¡Eso!
2: ¡Se la pelea!
1: ¿Qué onda, barrio?
4: Te amo, bebé.
1: Te amo. Te amo, bebé.
0: Vámonos. 2-2. Está empatando. ¿Qué está pasando, señores y señores? Vámonos. MS gana las 4. Por las 6. Bueno.
1: MS.
4: Sin embargo, mejor FM 95.5.
0: Arrolladora, papi. Calentando gargantos para hoy, mijo.
4: Por el bolita.
0: ¡No puede ser!
4: Yo amo al Alex. Saludos.
0: Gracias, bebé. Saludos, mi cacho. Mándale besos al cacho, Alex.
3: Saludos al cacho. No, ya se los he dado. Ya he besado al cacho.
0: Ni modo, perdí. Jacqueline.
1: Vámonos.
3: Vámonos, señoras y señores.

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3: Ay, bebé, déjese venir, aquí vamos a estar pegando la calca también, mijo, va. Y la camiseta de México está bien padre, bebé, ¿sí o no, mi mijo?
2: Sí, cómo no.
3: Como yo, sí, como yo. Y besos de colores.
2: Aquí nomás lo mejor, Conector Cermeño 95.5. Vengas aquí afuera del Tianguis del Sol. ¡Vámonos!
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0: 10:32.
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0: Hola, Alex y el Bebecín en la Parada Morning Show por la mejor FM 95.5.
2: Bueno, 10 con 50 minutos. Tenemos boleto para los Chiva, hermano. Este es para hoy, digo, para mañana. Y
3: para
2: Chiva,
3: mañana, Toluca, sí.
1: Boleto doble. Pues tenemos de todos, ¿no? Vámonos, pues, ¿cómo papá? Pues.
3: Señoras y señores, se va boleto doble para Chiva, hermano.
2: A los verdaderos aficionados del Guadalajara, que me marquen ahorita. 33-36-29-9696. 33-36-29-9395. Boleto para Chiva.
1: Llama a luchar. Y que nos digan nada más. Tres de los Chivas que fueron seleccionados.
3: Vamos, así de fácil.
1: Así de fácil. Tres Chivas seleccionados.
2: Regalado.
1: Regaladísimo. Hasta
2: yo les voy a poner uno, Julián Quiñones.
3: Sí, señor.
2: Vámonos.
1: Chivas.
3: Por la cinco, la frase.
4: Aquí lo manda mejor FM 95.5.
3: Ándele, pues.
5: ¿Quién
3: tenemos
5: de conocer?
4: Déjenles digo algo.
2: Y...
3: ¿Qué pasa?
4: ¿Qué pasa? Yo hablaba por los boletos de la arrolladora.
2: Ah.
4: Por fin.
5: Oye, no lo ruco.
1: No seas así. No seas así.
3: Ese Nex picándole play ahí.
1: ¿Eh?
4: Me humillo.
3: No, chaparrita. El tema es de que.
2: No se trata de eso, es que no tenemos en este momento.
4: Es que
2: no tenemos.
4: Me regalaron los boletos, hablaba y nunca entraba la llamada.
2: Ah. Aguántanos poquito fuera de la línea.
4: Gracias.
2: Ahora, vámonos, señoras y
3: señores.
1: ¡Ya valió! ¡Bueno! A ver, espérate, déjate. A ver, amiga, bueno, mira.
6: Esta es para ti.
3: No, Nick. Vámonos por la seis, la frase.
2: Vámonos. Bueno.
7: Aquí nomás la mejor FM 95.5.
2: Eso, ¿quién habla?
7: Narciso López.
2: ¿Quién?
7: Narciso López.
2: ¡Narciso! Don Narciso, ¿dónde nos habla?
7: De aquí de la colonia Colinas de Tonalá.
2: Y ahí en Colinas de Tonalá todo el mundo dice, aquí nomás.
7: La mejor FM 95.5.
2: Eso,
3: carnal. Oye, sí, Chivo hermano, machín de hueso colorado, ¿no?
7: Machín.
3: Eso, papi. A ver, la pregunta es la siguiente. Alex.
1: Dinos el nombre de tres seleccionados de las Chivas.
2: Regaladísimo.
3: Piñones, Jiménez.
1: Santi Jiménez.
3: El Piojo.
7: Y la amiga González.
2: ¡Vámonos!
1: Bueno, pero que hayan jugado.
3: Ay, ya está, la Chiva le
2: tiene. No, el Piojo sí
3: jugó. El Piojo, el portero, sí.
1: El Piojo, la hormiga también jugó.
3: La hormiguita también.
2: La hormiga también, 15 minutos.
5: De hecho, todos, todos de la selección. Nada más Acevedo no jugó, pero de ahí todos jugaron.
1: Igual es la misma cosa, si hubiera jugado, si no.
2: Ah, pobre Acevedo.
3: No, Acevedito, no fue a. ¿Cuál es mi champú?
1: Amigo.
7: Dime.
1: ¿Qué crees?
7: Dime.
1: Acabas de ganar. ¡Felicidades!
3: Te vas a ver el primer partido de la temporada de la Chivas, papi, gracias a la mejor.
1: Qué chulada.
2: Qué bonito.
7: Ahí nos vemos.
1: No. Si Dios quiere.
3: Ahí nos platican nomás.
1: ¿Sí, no, amigo? No sé, cómo no, ahí nos vamos a ver.
3: Bueno, tú sí. Yo, a mí no me gusta la Chivas, que voy.
1: A ver un estadio bonito.
3: Ya fui.
1: A un partido
3: ya fui,
1: bien.
7: A ver algo bueno.
1: A ver un estadio mundialista, ¿sí o no?
7: Así es.
3: Yo prefiero echar la misma y al hielo.
2: ¿Cuánto van a quedar mañana, carnalito?
7: Mañana ganamos 3-1.
1: ¡Vámonos!
2: ¡Ese es fe!
1: No, ya con 1-0 me doy. Sí,
7: ¡ese es fe! No. Va a estar bueno el partido.
1: Primeramente Dios.
3: ¿Y qué crees, carnal? Ahí vas a estar tú, papi.
2: Qué chido.
1: Felicidades. Pasa por tus boletos, ya te decimos, tienes que pasar con la identificación, 1500 varos y...
3: y dos X.
2: Y Y tienes que venirte caminando del FanFest al estadio del Guadalajara.
1: No, mi hermano, no nos cuelgues, ahorita te tomamos los datos.
7: Gracias, gracias.
1: Felicidades, mi hermano. Ahora gracias. Sí, ¡vámonos!
2: ¡Vámonos!
3: Banda, nos vamos. Muchas gracias a toda la raza que se dio cita durante toda la semana. Y gracias. Vamos a guardarnos un ratito de la parada Morning Show. Pero arrancando el lunes tenemos por acá cita para pasarla perro como todos los días. Mañana no se pueden perder el programa
2: El Último, papi.
1: Así es. Mañana tenemos El Último y un invitado súper especial.
2: ¡Qué perro! No, ya.
3: Esto lo estaba haciendo como luchadores que quieren agarrar la esquina. Y no lo de Graya, por favor.
1: No, y no le has dado la sorpresa, compadre.
2: No,
3: abuelita, por favor, no. No,
2: las 4 de la tarde te están esperando a partir de los sábados. No, de los sábados que viene.
3: No, está el tope, se me hace.
2: Se nos viene el nuevo programa del vecino.

0: Cállate.
1: ¿Lo tenemos de invitado mañana?
0: Ay, están payas.
2: El doble.
0: No lo deja ni salir de la concentración.
3: Vamos a tener el Asquilín González.
1: Es el hormiga. Sí, es mi compa,
0: es mi primo
1: que le dicen la hormiga porque chambea bien machín. Es albañil.
2: Ah, trabajador.
1: Es albañil.
0: Es la hormiga, pero la hormiga.
1: Ah, bueno, gracias a Nexurtado, el día de los controles. Yo soy Alex González. Sonría, que es la mejor manera y la más barata de verse bien. Y recuerde, por favor, que si toma, no maneje. Y si no maneja, pues entonces, ¡tome! Nos escuchamos mañana, misma hora, misma frecuencia. La mejor FM 95.5.
0: ¡Vámonos! Cuídense mucho, pásenlo bien. Es muy importante que todos los días te pongas en manos de Dios. Acércate en la mañana, en la tarde, en la noche. Cuando tú le decías, ponte en contacto, suéltale tus miedos. Yo sé que es bien difícil de pronto soltar, pero igual tú haz lo tuyo y lo demás déjalo en manos de Dios para que se solucionen todas y cada una de las cosas que tienes por ahí en mente, en tu corazón, en tu espíritu. Suéltalas, déjalas en manos del que sabe y del que te puede ayudar, que es Dios. Soy Charlie Martínez, el Bola. Se quedan, ahí viene el sonidero, luego la coqueta. Hay boletos para las Chivas, boletos para Cuisillos, boletos para la Arrolladora, quedan muy pocos, boletos para Moy Bobadilla y boletos para el Cachondo Night, que también ya se están acabando, muy penes. Y por supuesto para los Alegres del Barranco, Alegres del Barranco, una rola de los Alegres del Barranco.
2: Ah, fácil, la de si soy infiel lo tengo.
1: No, estoy jugando. No, te tienen perros, Dios mío.

0: Muy buenos días, este es el reporte vial de MBS Radio. Semáforos descompuestos en los cruces de Severo Díaz y Justo Sierra, así como en Severo Díaz e Hidalgo, tómalo en cuenta. Es lento el avance en Avenida Ramón López Velarde, desde Calle Gigantes hasta Calle África. Circulación complicada en Avenida Juan de la Barrera, entre Periférico Sur y Avenida de los Deportes. Mantente informado con nosotros. Mi nombre es Ale Garibay y este es el reporte vial de MBS Jalisco.
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Sí, ya son las 11:08. 11:08. Bienvenidos al sonidero. Sonidero de la mejor FM 95.5. La neta, muchas gracias por estar con nosotros. Ya es viernes. Ay, Dios mío, ya urgía que fuera viernes, la neta. Gracias por estar con nosotros. Y bueno, estamos arrancando el sonidero de la mejor FM 95.5. Vamos a arrancar con música hoy. Hoy tenemos un especial de música en inglés. Música en inglés. Por ser este viernesuki. Y arrancamos con esta rola del grupo Extreme. Se llama More Than Words. Más que palabras. 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

¡Vámonos! ¡Qué rolotota de Extreme! Se llama Más que Palabras. 11:12. Y con esta rola vamos a homenajear a esta mujer que ya murió. Se llama Bonnie Tyler. La canción se llama Eclipse Total de Corazones. Acaba de morir, tiene una semana que falleció Bonnie Tyler. Eclipse Total de Corazones. Especial de música en inglés.

mujer se puede ir al cielo total y completamente en paz. Pues hizo historia con una de las mejores canciones, una de las mejores baladas, de estas que te rompen el corazón, el espíritu, y te dejan ahí, pues dolido, ¿no? Es una excelente canción. Qué chido venir a la tierra y hacer historia con algo como esto, ¿no? La verdad, vale la pena. Oigan, antes de irnos a la siguiente rola, me están pidiendo un servicio social. Servicio social, nos solicitan donadores de sangre de cualquier tipo para la paciente Fernanda Maide García Aguilar. Ella se encuentra en el antiguo Hospital Civil Fray Antonio Alcalde. Nos están pidiendo donadores de sangre de cualquier tipo. Repito, para Fernanda Maide García Aguilar, antiguo Hospital Civil Fray Antonio Alcalde. Sí, hoy puedes ir a donar, echarle la mano. Todos en algún momento de la vida necesitamos alguien que nos aliviane, que nos eche la mano. Si tú puedes ir a donar, échale la mano a esta mujer, Fernanda Maide. Y bueno, para mayor información, por favor, comunicarse al 33-39-03-7180. 33-39-03-7180 para ayudar a esta mujer que necesitamos. Le echemos la mano precisamente ahí con sangre de cualquier tipo para ella. Ya nos están llegando muchos mensajes. 3341-509-55. 3341-509-55. Vámonos aquí. Y dice Solidero, eres la mera vela del pastel. ¿Qué perro está tu programa especial de Oldies? ¿Me puedes poner, por favor, Life is Life de Opus? Aquí nomás la mejor FM 95.5. Ahorita la ponemos. Dice, ¿qué rollo, mi Sony Puerco? ¿Qué perro no está tu programa el día de hoy con las rolitas? Y este clima está como para tener bien... No, bueno, no puedo decir eso. Un saludo para mi tío El Jera, que cada vez se me hace más pulmón. Ya... Hasta canta como el cermeño, dice. Y besos de colores. Ya es más descarada que la perrucha de la Moncha. Dice, se tomó un rompope que era para el cermeño. ¿Me puedes complacer con la canción de... Ok, de los Kiss? Órale, claro que sí, ahorita lo vemos. Dedicada para ya sabes quién. No se dice la canción, pero nomás que sepa que la amo y que siempre estará escuchando. Órale, ahí está. Dice, Sonitero, ponme la canción de Long Call Woman. Saludos desde Zacualco de Torres. Gracias, mi compa Daniel. Claro que sí, ahorita la ponemos con mucho gusto. Sonidero, eres el mejor. Ponte una de Whitney Houston, la que quieras, por favor, tu compa El Elefante. Órale, ahorita la ponemos, mi compa Elefante. Vámonos con esta rola, a ver si se acuerdan. Este es el grupo Toto. La rola se llama Hold the Line. Hold the Line. All the line. 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

a través del sonidero es que no hace falta un día especial para saberle a la vida, no hace falta un día especial para hablar y decirle a alguien que lo necesitas, que la quieres, que lo quieres, que lo extrañas, lo mucho y agradecido que estás de conocerlo. Así que hazlo, hazlo hoy. Hoy es el día. Aquí está Stevie Wonder.

en el especial de música en inglés del sonidero de la mejor FM 95.5. 33-41-509-55. 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
2: 11:33. 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
3: ¡Vámonos! 11:38. Es el sonidero de la mejor FM 95.5.

nuevas generaciones de gente, estas nuevas generaciones, y digo con todo el respeto, llegarán a tener figuras de esta envergadura como las que tuvimos en la generación X, con esa trascendencia? Hoy Michael Jackson sigue siendo el artista más escuchado a nivel mundial, y así una gran cantidad de artistas que siguen siendo los número uno de acuerdo a las listas de popularidad, y todos son emergidos de la generación X. Está cañón, la neta, está cañón. Algo está pasando. Algo estamos dejando de hacer, que no estamos produciendo nuevos artistas. Dice aquí los mensajes, porque se me está juntando un pozolerío aquí. Marca Caguama. Dice Sonidero. Y saludos desde Denver. Tu compa Juan Almaraz, mi compa Juan. Gracias. Dice Luján, me pone. No, ¿cómo Luján? Ese es un maestro, el maestro Luján. Dice, me pones una. Ah, no, perdón, dice Sonidero. No me comparen con el maestro Luján, no, mis respetos. Mis respetos para el señor Víctor Manuel Luján, toda una institución de la radio, toda una leyenda, una historia, un verdadero ídolo de la radio, Víctor Manuel Luján. Gracias, saludos. Claro que sí, mi querido Juan Almaraz, ahorita te ponemos más rolas. Dice por acá, ¿qué pasó, mi sonidero? ¿Qué onda, sonidero? Aquí nomás la mejor FM 95.5, una ruta, la de Stand By Me, por favor, para Lidia, de parte del César Ordaz. Ahorita te la ponemos, mi compa César Ordaz, claro que sí. Stand By Me, claro que sí, la mejor FM 95.5. Saludos, ¿cómo participo para boletos para Chivas Toluca? Cuando diga el locutor, trucha, papá, para que te los puedas llevar, ¿ok? Dice, me encanta esa canción, deleita mis oídos, Eclipse Total de Corazones, excelente rola. Dice, me pregunta si esa que pusimos es la de Vino Tinto. Efectivamente, sí, es la de Vino Tinto. Sí, sí la pusimos y sí era. Dice, hola, ¿qué tal, mis estimados? Sonny Darrow dice, buenos días, nunca es tarde, pero solo quiero dar las gracias por todo lo que nos regalan a los radioescuchas. He ganado en varias ocasiones boletos con ustedes, pero hoy me gané la experiencia de la arrollaterapia y créeme que la disfrutaré muchísimo, porque más allá de ser una experiencia, como lo dice la palabra, es un sueño mío cumplido, estar cerquita de la banda y tomarme una foto con ellos, con la banda de Don René Camacho. No sé cuál será mi reacción en ese momento, pero sí puedo asegurar que mi sonrisa lo dirá todo. Gracias, sonidero, excelente programa, y gracias por preocuparse por nosotros. Fuerte abrazo, dice, hermano, y bendecido será siempre, y lo eres, porque desde el cielo tienes esos ángeles que te han hecho y te hicieron la persona que eres. Gracias, qué bonito mensaje. Sonidero, buenos días, ¿me podrías poner la rola más hermosa, la canción de Bleeding Likes? Ahorita la ponemos, claro que sí, con mucho gusto. Dice, sonidero, está bien perro tu programa, por favor, Life is Life de... Sí, ahorita la ponemos con Opus. Es que la pusimos en la última vez que hicimos, pero bueno, voy a tratar de ponerla. Sonidero, mándale saludos a mi mamá Betty y a mi esposo Jesús y a mi tía Lupe, que te están escuchando. Gracias, dice, no, no dice tu nombre, pero vi que te autoapodaste La Negra ahí en el WhatsApp, así que saludos, mi querida negrita, gracias por tu mensaje. Aquí nomás la mejor FM, sonidero, ponme Dream On de Aerosmith. Dream On de Aerosmith, por favor. Tu programa está muy perrón. Saludos para todos los ajustadores de siniestro de Guadalajara, que andamos en la guerra 24-7 y no nos rajamos. Ah, yo trabajé en una aseguradora mucho tiempo. Yo estaba, pero en cabina de siniestros. Ahí me tocaba mandar a los haraganes de los ajustadores, que luego llegaban tarde los choques y un despapalle. Pero saludos a todos los ajustadores de la ciudad de Guadalajara, de todas las compañías de seguros. Claro que sí, les mando un abrazo. ¡Vámonos! Porque hay más música por descubrir, más música por explorar.

chida rola. Will. Continuamos con más música. Le quiero mandar un saludo al peor ajustador de todos, al más grande, al más inútil, al de verdadera pacotilla. No es cierto. Saludos a uno de mis compas ajustadores, a mi compa Porfi, al Porfirio, le mando un saludo. No es cierto, buena onda el vato, bien movido, bien chambeador, hombre muy familiar, muy trabajador. Así que bueno, pues, un saludo al buen Porfi que nos está viendo y que le gusta mucho el sonidero, sonidero. Vámonos con la siguiente rola. Está nublado, está chido. El día como para dedicar rolas de estas, como para ponerlas. Y bueno, pues ahí está esta rola que les voy a poner a continuación. Aquí están los Bee Gees. No, qué rolototas estamos poniendo. Esto se llama ¿Qué tan grande es tu amor? How deep is your love? Los Bee Gees. Dedica para ti, mi amor. Para ti, vato, que nos estás oyendo en la mejor FM.

los dedos de Néstor ya me quieren correr. Cálmate tú, inútil. Ay, Dios mío. Es la mejor FM. Esto se llama Heaven, de Bryan Adams. Andamos con todo, ¿eh? 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

Son las 12 de la mañana, ya nos vamos a ir, con esto nos despedimos, es el sonidero de la mejor FM 95.5, oye, el especial de rolas en inglés, y con esto cerramos, con esto nos vamos. Todo, todo el amor del mundo, aquí están los de Outfield. Ah, qué chida rola, dedíquensela a alguien. Sean felices. Bye bye. 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

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Chiquillos, me estoy poniendo de acuerdo con este mitotero, ¿eh? ¿Cómo te llamas, mijo? Si quieres, puedes cambiarte el nombre y entonces así podemos simular que es alguien más y no eres tú. Me estoy poniendo de acuerdo con mi patrón que me está diciendo que tengo que entregar antes de que sean las 2 de la tarde. ¿Sí es así, bebé? ¿Antes de las 2? 4 boletos para que se vayan a ver a la Arrolladora. 4. Son 4. Entonces, creo que hoy es un muy buen día para que sepas que antes de las 2 de la tarde, esos boletos ya tienen que estar en tus manos. ¿Hasta ahí estamos de acuerdo? Bien. Todos los mensajes que quieran participar por esos boletos estarán haciéndolo, solo que necesito que estén conscientes de una cosa. Esos boletos se tienen que entregar antes de que sean las 2 de la tarde. Si no puedes venir a recoger esos boletos antes de que sean las 2 de la tarde, entonces ni juegues. ¿Estamos todos de acuerdo ahí? ¿Por qué? Porque se tienen que entregar antes de las 2 de la tarde. Por mí, aunque sea la Arrolladora, ándale, para que se emocionen. Entonces, el cuento del día de hoy tendrá que ver, fíjense bien, porque es viernes, dije, ay, ¿cómo le hacemos para divertirnos todos? La vamos a pasar muy bien. Ay, ¿cómo le hacemos para cotorrear y relajarnos al mismo tiempo? El juego del día de hoy es una receta. Una receta. No quiero que me des detalles, solo quiero que me digas, ¿cuál es tu platillo favorito que lleve chile? Chile. El chile es lo que hoy me interesa. Es todo lo que quiero. Picante, sabor, sabor mexicano. Y entonces estoy segura que hay un montón de cosas que a ti te gusta comer que llevan chile. Entonces, vas a tener que jugar con eso que te gusta comer, que tiene chile. Espérate, se oye como si estuviera diciendo albures de pura casualidad, porque no lo estoy haciendo, ¿eh? Así que suerte a todos por esos boletos.

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1: Bandera de la mejor FM 95.5. 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
1: 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Vamos a regresar a la cabina de la mejor FM 95.5.
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0: 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Oye, ¿tú crees que nos veamos muy arrastrados si, por ejemplo, estamos poniéndonos una canción de La Arrolladora de fondo? ¿Sí? Digo, porque me imagino que todos hoy van a estar jugando para ganarse boletos de La Arrolladora. Hasta las 2. Y me están escuchando, quiero decirles que todos están jugando, ¿eh? Todos están jugando. Voy a sacar 4 ganadores antes de que sean la 1 de la tarde. ¿Por qué antes de la 1 de la tarde? O sea, me quedan 25 minutos. ¿Por qué antes de la 1 de la tarde? Porque necesito que tengan tiempo para venir por ellos. El momento límite para venir por esos boletos es hoy a las 2 de la tarde. Y tengo 4 invitaciones dobles. Así que creo que todos entendemos la urgencia. Chile, bebé, chile. ¿Les gusta? A mí también. A mí también me gusta bastante. Y hoy vamos a comer picante. Bueno, voy por la complacencia. Espero que ya haya alguien ahí en la línea. Y no tengo ni una pluma, tú. Bueno.
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0: Hola.
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0: ¿Quién habla?
1: Gerardo Guzmán.
0: ¿Qué pasó, Gerardo, amor? ¿En qué te podemos servir?
1: Pues quisiera boletos para La Arrolladora.
0: Sí, mi niño.
1: Para saludarte y me complazo con una canción.
0: Ay, mira, qué educado. Hasta parece que de veras. Oye, ¿y qué canción quieres?
1: Pues la canción de Aquí Hay Para Llevar de La Arrolladora.
0: Ok. Y entonces, ¿te sabes algún platillito así para que se nos antoje el chile?
1: Claro, varios. Se me ocurre una ahorita, por lo pronto. Unos sopes con picadillo de res.
0: Sí.
1: En salsa guajillo.
0: Salsa guajillo.
1: Ya servidos, acompañados de un chilito de árbol.
0: Oh.
1: Muy picoso.
0: Muy bien, bebé, aprovechando este momento tan picante. A todas las chicas, este es un mensaje para todas las chicas que me estén escuchando. El próximo jueves 23 de julio tenemos nuestro momento en la Cachondo Night. ¿Quieres estar ahí? Mándame tu nombre, tu colonia y tu teléfono, yo te anoto. Y nos vemos el próximo jueves 23 de julio en El Patrón. 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
2: 12:33. 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

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Entonces, estamos con los boletos de la Arrolladora. ¿No quedamos que ibas a poner a la Arrolladora? ¿Ves? Como tú también. Ay, no, yo soy bien vivo y no se me va una. Don bien vivo. Oigan, entonces, estamos con el asunto de la Arrolladora. ¿Estamos hasta ahí todos de acuerdo? Tenemos que entregar sus boletos antes de que sean la una de la tarde y el tiempo está llegando. Entonces, ¿para qué? Para que ustedes tengan oportunidad de venir por ellos. Avenida Novelista 5199, Colonia Jardines Vallarta. Les doy la dirección porque aunque yo me comunico directamente con mis ganadores siempre, pase lo que pase, si en algún momento necesitan recordar nuestra dirección por cualquier cosa, ya se las dije. En otras cosas, por los boletos de Arrolladora, que tendrán que recoger antes que sean las 2 de la tarde. Se me cerró el WhatsApp, ¿eh? Por eso estoy aquí haciéndomela muy mensa. Como cuando dicen, alárgate, alárgate. Bueno, por esos boletos, ¿quién dijo yo? Quedamos en que hoy vamos a jugar con las recetas del chile. ¿Por qué? Porque me pareció una muy buena forma de divertirnos y además recordarles que tengo boletos para la Cachondo Night. La Cachondo Night es el jueves 23 de julio en El Patrón y están invitadas todas las chicas que quieran estar ahí. Por favor, vayan y diviértanse. Va a ser un placer pasar esa noche con todas ustedes. Están como artistas que se estarán presentando en el evento. Generación R hasta ahora, Saúl El Jaguar hasta ahora y Antonio Oroz hasta ahora. Y por supuesto, lo más importante de todo es tu bebé, tus ganas de pasarla bien y unos chamacones, amigos de una amiga, con quienes la vamos a pasar muy bien. Y entonces, vamos por el chile. Dice, coqueta, quiero participar para la Arrolladora. Hazme la buena. Dice, yo de chile puro, del que no pica, quiero participar. ¿Cómo es eso, bebé? ¿Es un albur? Ah, yo puro chile. Ah, ya entendí. Ah, muy bien, ella sí sabe lo que quiere. De momento pensé, ¿de qué me estás hablando? Pero ahora ya entiendo, gracias. Hola, coqueta, buenas tardes, hermosa. Un favor, ¿puedes ponerle las mañanitas? Bebé, ¿vas a decir que no o qué? Dice, a la abogada Janet Becerra que te está escuchando. Aprovechamos de una vez, por supuesto, para felicitar a todas las personas que hoy viernes 17 de julio estuvieran cumpliendo años. Bebés, con cariño por parte de todos los que trabajamos en la empresa, les mandamos el mejor de las vibras, la mejor, el mejor de los, el más bonito de los agradecimientos por ser parte de la Mejor FM y por dejarnos acompañarlos un ratito en un momento tan importante de su vida. Que sean este y muchos años más. Y salud. Ok, felicidades, bebés. ¿Qué onda, coqueta? Me encanta el chile morita. Móchate con los boletos de la Arrolladora. El chile morita, ¿quién da más? Dice, coqueta, otra vez yo. Una receta que lleva chile. Es el chile relleno de queso. Es de mis favoritos. Me encantaría llevarme esos boletos para la Arrolladora. Dice, cuatro chiles poblanos con una salsita de jitomate, chile, algo picoso. Tú sabes. Ok, bien. Este me manda una foto de unos aguachiles. ¡Cállate la boca! Mira nomás. Como que son diferentes aguachiles. Uno rojo. Uno de chile verde. Este debe ser como de chile este. ¿Cómo se llama? Uno arrugadito así rojito. No, no, no, no. No estoy hablando de ti, bebé. O sea, no.

levantaban la mano para que nosotros les diéramos permiso de hablar. 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

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Ya quedamos que el otro chile era el chipotle. Le pedí de favor a Néstor que viniera y viera la imagen de los aguachiles estos que me mandaron y quedamos que es chile chipotle, así chiquito, arrugadito, rojo. Coqueta, quiero boletos para el partido de las Chivas. Dime cómo me los gano. Uy, bebé, se me hace que yo no tengo boletos de las Chivas, pero voy a preguntar. 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
0: Listo, señores y señores, soy Oscar Buitrón, el vecino. 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

Oye, aquí nomás la mejor FM 95.5. A ver, aguanten las carnes. Déjenme le digo bebé a Claudia González, nomás para que sepan y se enteren todos. Bebé, solo me falta un ganador. Un ganador. Ok, de todos los que jugaron el día de hoy, de todos, el día de hoy estamos cotorreando con recetas o algún platillo que te guste que lleve chile. Eso es todo, eso es todo. Acordarnos de lo que nos gusta, de lo que nos hace felices. ¡Ay, ya! ¡Pónganse serios! Y entonces el cotorreo es que antes de la una de la tarde les dije yo tenía que sacar mis cuatro invitados para ir a ver a la Arrolladora. Ya saqué tres, nomás me falta uno de todos los que jugaron. Así que déjenme sigo leyendo, pero desde este momento y hacia atrás, te quiero bebé, que te vaya bien, gracias. Desde este momento y hacia atrás, todos están jugando. Desde este momento y en adelante, ya no más. No puedo más. Tengo que sacar un último ganador de ahí. Pero que no se les olvide que yo tengo boletos para ir a ver a Cuisillos, tengo boletos para que te vayas a ver a Moy Bobadilla, boletos para que te vayas a ver a El Commander y a La Caña Verde. Si tú quieres, puedes participar por esos boletos y jugamos de la misma forma. ¿Algún platillito ahí que te guste que tenga... que tenga un buen sazón? Claro, pues el chiste es que pique bien, que pique rico, que digas, ¡ay, sí, me pegué una enchilada, pero qué me importa, que me arde el hocico! ¿Qué onda, coqueta? ¿Boletos para la Arrolladora? Bizcocho, coqueta, quiero boletos para la Arrolladora. ¿Qué onda, coqueta? ¿Me pones una canción? La de banda LMF, la de Ritmo Caliente, aquí nomás la mejor FM. Y saludos para Parques de la Victoria. Sí, dice, en Parques de la Victoria. Venga, bebé, ¿qué onda, coqueta? ¿Puedo participar por los boletos de la Arrolladora Banda Limón? Experiencia 360. A mí no me tocó hoy Experiencia 360, ¿eh? Les aviso porque pueden ganar con cualquiera de mis compañeros. Nomás pónganse truchas. Aquí nomás la mejor FM 95.5. Compa Juan Manuel, el Aquiquín. Saludos, coqueta. Saludos, ¿cómo no? Quiero participar por los boletos de la Rayo Arrolladora Cintia. Mi platillo favorito es la torta ahogada. Mucho, mucho, mucho chile. Hola, coqueta. Mi platillo favorito es el aguachile y quiero boletos para la Arrolladora. Ay, vives unos aguachiles. ¿Qué onda, coqueta? Participo por los boletos de la Arrolladora Banda Limón. Eduardo Casillas. Miren a este. Dice, coqueta, yo voy por los boletos. Y antes de las 12 estoy ahí. Dice, el mole riquísimo porque lleva chile. Dice, así me dicen a mí el mole, porque soy hijo de varios chiles. Déjame le aplaudo a mi sensei, mi maestro. Él sí sabe. Cuando hablamos de chiles. 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Por experiencia propia.

empezandito así, en breve, ¿no? Nos vamos a ir directamente hasta Tamaulipas, en donde qué broncón esto del robo de autos. ¿Ah? Fíjate que una mujer, ¿verdad?, del sexo femenino, llevaba a sus dos criaturas atrás, dormiditos, los dos bebecitos, ¿verdad? Uno de un año, uno de tres y cachito, dormidos los dos. Y pues ella llega, se estaciona, y ahí mismo, en cuanto se estaciona, ahí ya le llega el lacra, ¿verdad? Y le dice: señora, écheme su bolsa, su celular, ¿verdad?, amablemente. ¿Y cómo se prende esta mugre y cómo se apaga? No, dice la señora, déjeme bajar a los niños de atrás. ¿Cómo no?, le dice, con todo gusto, hasta yo le ayudo. No, ahí está mi ayudante del otro lado, ya abrió la puerta y la canción, le bajamos los niños, ¿va? Nada más que vemos que se está dificultando la acción, así es que súbase para ver si le quiere que le demos right a algún lado. ¿Qué le parece el primer cajero donde pueda hacer un retiro, verdad? Y entonces la señora se paniquea y pues la suben al carro, ¿no?, con todo y niños, y en lo que van caminando les llega la patrulla, o los detiene, los bajan, los arrestan. Y bueno, lo que dice la señora es ambicioso. ¿Ah? Dijo la dama, ¿verdad?, que está ambicioso. Dice: ya si hubieran llevado la troca, yo no les digo nada, agarro mis hijos, ¿verdad?, y ya voy, hago la denuncia, todo el tema. Pero como se tardaron en lo que la empujaban para meterla al carro y la canción, ambiciosos de querer retirar dinero del cajero, ¿verdad? Y dice la señora: ahí es donde los torcieron, qué bueno, ¿verdad?, qué bueno. Pero fíjate, en la misma dama, víctima, ¿verdad?, analizando el tema, nada, ya. ¡Corta!

0: 5.
1: Él es Cosme Tadeo.
0: Cosme, querido, querido Cosme. Justo ahorita me acordé que ayer estaba haciendo un promo en donde Cosme va a estar en el evento. ¡Ay! En cuanto empecemos a regalar los boletos, ya les digo qué onda, porque va a estar Cosme y luego les digo quién más. Aquí nomás los boletos, claro.

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1: Y seguimos desde PAE con esta canción que es un hombre, me vas a extrañar.
0: ¡Márquale bien! 1:20.

0: Aquí nomás, la mejor FM 95.5. Voy por la complacencia. Es viernes. Sí, el cuerpo lo sabe. Y si hay alguna canción ahí que te emocione y tengas ganas de escuchar, hay que comunicarse al 36299696 y 36299395 para la complacencia y para los boletos. Boletos de Cuisillos, Muy Bobadilla, Cachondo Night y Los Toros en Huentitán el Alto, que presenta el Comandería La Caña Verde. ¿Sabes qué es? En el Margarito Yáñez. Bueno. Hola, hola.
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0: ¿Quién es esa señorita tan risueña? ¿Quién habla?
1: Janet.
0: ¿Qué pasó, Janet? ¿En qué te vamos a ayudar?
1: ¿Me puedes poner una canción de La Arrolladora?
0: Simón, ¿cuál quieres?
1: La de Lo Hiciste Otra Vez.
0: Bueno, me imagino que querías boletos para La Arrolladora.
1: Sí, te mandé un mensaje, coqueta.
0: ¡Y no te tocó, bebé! Ay, pobrecita.
1: Me conformo con la canción.
0: Ándale, pues, yo se la pongo. Perdóneme, pero ya, esos boletos ya se fueron.
1: Nah,
0: pero suerte, mami, suerte, suerte. Si esa vez no te tocó, ay, la arrolladora. Son nuestros compitas, siempre que vienen nos dan boletos para que vaya todo el mundo.
1: Bueno,
0: así que usted no se me agüite, ¿eh?
1: Muchas gracias, coqueta.
0: Gracias a ti, bonita. Igual, aquí nomás, la mejor FM. Por los boletos, ya saben, Cuisillos, Muy Bobadilla, Cachondo Night. Chicas, por favor, necesito que se sienta el ánimo de todas las damas. Aquí nomás la mejor.

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2: 1:29.
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0: aquí nomás. ¿Sí? ¿Ya me oigo? Ah, sí, ya me oigo. Aquí nomás, la mejor FM 95.5 por los boletos. Boletos para Cuisillos, Muy Bobadilla, Cachondo Night. Ay, la cachonda me tiene muy emocionada. A ver, vamos a ver quién está jugando. ¿Qué onda, coqueta? Me dio mucho gusto saludarte. Soy la que te estuvo esperando por los boletos de Muy Bobadilla. Mi platillo favorito es el platito de pozole. ¡Platito, bebé! ¡Platito de pozole! Ah, dices que es un platito de pozole con mucho chile. Ah, ya entendí. Claro, claro. Necesitamos que el platito sea chiquito. Para que se sienta el chile, claro. ¿Qué onda, coqueta? Quiero boletos para la arrolladora. Y luego me dice, una birria de chile de aceite. Ya hasta me dio hambre. Ay, el chile de aceite, cállate la boca. Ay, te va otra receta, aunque no me gané los boletos de la arrolladora, dice pues. Pipián picosito. Mi tía lo hacía con cacahuate, dice. Semillas también, le echaba chile guajillo, chile ancho. Uy, el chile ancho. El chile ancho es lo mío. Por cierto, hablando de chiles, que no se les olvide, hoy viernes yo decidí dedicar mi programa al chile. ¿Por qué? Porque viene la Cachondo Night el próximo jueves 23 de julio y están todas las damiselas. Todas, todas, absolutamente todas invitadas. ¿Quién va a estar ahí? Saúl el Jaguar, Antonio Oros, Generación R y por supuesto tú, mi reina, tú, mi damisela en peligro. ¡Sal de tu torre, baja de ahí, diviértete con todas nosotras! Acuérdate que, claro, lo más importante de todo esto es que es para nosotras. No, no, no, es que no, no, que usted no entra. ¡Ah! Es que a mí me dijeron, usted no entra. Aquí nomás entran muchachos guapos. ¡Ah! A ver, dice. Bueno, entonces estábamos en el chile ancho, ¿verdad? Todas las chicas que quieran ir a la Cachondo Night. Solo necesito su nombre, su colonia y su teléfono. Eso es todo. Yo las anoto y les mando un mensaje de confirmación cuando ya las meta al sistema. Dice, chile ancho. Y todo lo cocía, lo preparaba bien rico, lo hacía bien picosito y hasta se me hizo agua a la boca. Le voy a decir a mi esposa que me haga uno, jajaja. Ja, ja. Entonces, boletos para Cuisillos, mi coqueta, es todo, bebé. Es de sabios cambiar de opinión. Quiero boletos para la Cachondo Night. Mi nombre es Alejandra. Alejandra, bienvenida a la diversión. Coqueta, mi comida favorita son los tacos al pastor. Quiero participar por los boletos de la arrolladora. Oiga, no estaría nada mal que me dijeran en dónde van y se compran esos tacos al pastor, porque no siempre saben igual de bien. Claro, no sean así. ¿Cómo tienen información y se la guardan así nomás? Buenas tardes, coqueta. Mi santa madre. Se avienta una costillita, el zanzarroja. Uy, bien picosita, para que te chupes los dedos con frijolitos. Chonchos, dice. ¿Frijolitos chonchos? ¿Qué son los frijolitos chonchos, tú? Nomás así, de cariño, le dicen a los frijolitos chonchos. Dice chonchos. A menos que quieras decir frijolitos cochos, una cosa así de otro país o algo, ¿no? ¿Quién sabe? Ah, pero bueno, dice una cocota helada. Claro, eso todo lo entendemos. Y quiero mis boletos, los que sean tu voluntad. ¡Ándale, ándale! No, si ha de ser cocho el vato, yo creo. Ok, bueno. Dice, quiero participar por los boletos de la arrolladora. Mi mejor comida con chile es el pozole. Para Cuisillos. No gané de la arrolladora. Usted no, no, usted no se agüite. Además, les diría, sin... ¿Cómo les digo esto? Porque, uy, no, no, es que son tan bravos. ¿Cómo les digo que...? Usted no diga frío hasta no ver pingüinos. Espérese. Todavía falta en conteo. Yo no sé qué vaya a pasar con el cermeño. Capaz de que llega con la sorpresota. ¿Sí o no? ¿A
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Ok, bebés, entonces andamos con...

0: poner la canción que tienes ganas de escuchar en este momento. Bueno.
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0: Hola, ¿quién habla?
1: Carlos.
0: ¿Carlos?
1: Sí.
0: ¿Qué pasó, Carlitos? ¿Qué canción quieres, amor?
1: ¿Me puedes poner la de Mi Mayor Anhelo de MC?
0: Ok. ¿Algo más, papacito?
1: ¿Tendrás boletitos para Moy? ¿Bobadilla?
0: Para Moy, sí, cómo no. Solamente te puedo anotar y estás jugando con todos los que quieren los mismos boletos. ¿Está bien?
1: Muy bien.
0: ¿Y la receta con chile?
1: El aguachile.
0: Ay, no, son muy sosos para el chile, ¿eh? Se los digo en serio. Sí, sí, sí. Ahora se hacen los muy inocentes. Nomás te faltó decirme, coqueta, yo no como chile, ¿eh? Y ahí se acababa el cuento. 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
12: Reporte vial.
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13: Muy buenas tardes, este es el reporte vial de MBS Radio. Reportan hundimiento sobre Avenida Camino a Bosque de San Isidro antes del cruce con calle La Grana en Zapopan. Extrema precaución si circulas por la zona de Bosque El Centinela. Además, lento avance en Avenida Hidalgo desde Avenida de las Américas hasta Donato Guerra. Tráfico intenso en Periférico Sur Manuel Gómez Morín desde Gobernador Curiel hasta Avenida de la Solidaridad. Mantente informado con nosotros. Mi nombre es Ale Garibay y este es el reporte vial de MBS Jalisco.
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Ven por tus boletos para La Cachondo el lunes 20 de julio. De 9 a 5 con identificación y copia, por favor, bebés. Déjenme ver. Saludos, Coqueta, para participar por los boletos de Cuisillos. ¿Me puedes poner la canción? Una de Moy Bobadilla. Y para jugar me gustaría mucho... me gustan mucho las alitas en chile verde que mi mamá nos prepara. Están riquísimas. Nunca he probado las alitas en chile verde. ¿Tú sí, chiquis? No, tampoco. No, te juro que no. ¿Qué onda, Coqueta? Aquí nomás la mejor FM 95.5. Oye, ya regálame unos boletos para Cuisillos. Mi platillo favorito es el chile. No, perdón. Perdóname, su platillo favorito no es el chile. No. Aunque el mío sí. Esperen, es el pozole. Dice exactamente, mi platillo favorito con chile es el pozole. Bueno, muy bien, bebé. ¿Qué onda, Coqueta? Buenas tardes. Mi comida favorita es el aguachile en todas sus presentaciones, las cuales, dice, muy seriamente, puedo preparar. ¡Ay, perra! Dice, ¿qué onda, Coqueta? Mi receta es chiles rellenos capeados. ¡Uy, deliciosos! Dice... No sé, es que a veces los chiles rellenos no salen picosos, ¿verdad que no? Sé que es por temporada, claro que mi cabeza no me da para entender cuál es la temporada, ¿verdad? Esas cosas solo las saben las mamás. Hola, Coqueta, yo quiero boletos para La Arrolladora, please. Claro que lleva chile, pues el aguachile. Saludos, gracias. No, hombre, bebés, al contrario, gracias a ustedes. ¿Qué onda, Coqueta? Mi comida favorita con harto chile es el aguachile negro. ¡Vámonos, recio! Dice, el aguachile negro, ¿qué es eso? ¿Qué es eso? ¿Con qué tipo de chile lo haces? Buenas tardes, Coqueta. Sopes de picadillo de res con salsa de chile guajillo y ya servido acompañado de chile de árbol, bien picante. Sí me los gano, dice, ándale, Coqueta, regálame los boletos. Ay, que los quiere, que los quiere. Coqueta hermosa, buenos días. Aquí nomás la mejor, quiero boletos. Unas carnitas, dice, de costilla en salsa roja con unos frijolitos de la olla. Y uff, papá, ni sabes qué chulada. ¿Y el chile? ¿Y cómo? O sea, ¿lo tengo que obviar en la salsa? No. Si lo importante de la receta es el chile. Muy claramente el chile era lo más importante. ¿Por qué? Porque este jueves 23 de julio están todas las chicas de Guadalajara invitadas a La Cachondo Night. Se va a estar llevando a cabo en el Patrón Federalismo Norte, 1846. Allá nos vemos, bebé. No te quedes fuera. No puedes quedarte fuera. No debes quedarte fuera. Haz todo lo necesario porque ahí, porque esa noche somos hermanas, somos amigas, somos compañeras del mismo vicio. Y no es el chile, ¿eh? ¿Qué creyeron que iba a decir? Aquí

0: Ángeles Azules, en Por Ella, aquí nomás la mejor FM 95.5. Por la complacencia, es momento de marcar. ¿Hay alguna canción que traigan en mente, bebés, que digan, ándale, coqueta, ponme esta? Bueno.
1: Adiós, 5.5 FM, mi coqueta.
0: ¿Quién habla?
1: Macías Boy, el cowboy.
0: ¿Qué pasó, mi cowboy? ¿Qué canción vas a querer?
1: Te amo de cuisillos, especialmente para ti, mi coqueta.
0: Ay, gracias, bebé. ¿Quieres boletos?
1: Claro, sí, para cuisillos, mi coqueta. Estoy participando ahí en el WhatsApp a la 1:08 y a las 2:20.
0: Ah, bueno, ¿quieres que revise y ahorita lo leo o quieres decirnos al aire tu platillo con chile?
1: Ah, tu platillo favorito, imagínate, un pozole calientito con el mejor chile del mundo, chile de aceite, mi coqueta, va puro sudar y sudar.
0: ¡Ay, mi hijo!
1: ¡Ay, ay, ay!
0: Sí se me antoja, te lo prometo.
1: ¿Estamos,
0: mi coqueta? Sí, se me hace agua la boca.
1: ¿Cómo es que no? Ah, qué bárbaro, se hace agua la boca y hasta la boca, ¿cómo no?
0: Por eso voy a ir a la cachondona.
1: ¡Ay, mi coqueta, qué cosas dices!

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0: 242.

que me maten las penas. En la mejor FM 95.5. ¡Oh, chiquillos! Miren lo que averigüé, así como si yo anduviera buscando respuestas en la vida. Dice, coqueta, el aguachile negro lo hacen con chile africano. Y entonces le pregunté al chiquis, chiquis, ¿tú qué sabes más que yo de chile? ¿Crees que me esté albureando con lo del chile africano, bebé? Tú sabes más que yo, chiquis, no puedes decir que no, o sea, anatómicamente tenemos nuestras diferencias. Es probable que yo he comido más. Pero tú sabes más, chiquis. Eso es verdad, no me puedes decir que no. ¿Qué onda, coqueta preciosa? Mi comida favorita es el menudo con chile quemado. Chile quemado de árbol, dicen, un plato bien ancho y hondo. ¡Ay, mijitos! Y sus tortillas al aire, bien cacheteadas. Oye, ¿este qué quiere para ponerle casa? Te lo juro, no, hombre, ¿qué pasó? A ver, ¿y me dijo qué quería? Ah, para muy bobadillo. Dice, quiero participar por los boletos de Moy. Gracias, besos y abrazos. No, hombre, a ti, mi amor, muchas gracias. ¿Qué onda, coqueta? Dice, para la cachonda. Se llama Emma. Emma de mi corazón, ahorita te inscribo. ¿Qué onda, coqueta? Saludos. Mira, este dice que como no he probado el... ¿Cómo se llama? El chile, el aguachile negro. ¡No! Me dice, ¡no! ¡Ah! Chula dice, te estás perdiendo de un manjar. A ver, me mandó una foto. Déjenme ver si... Sí. Pues no se ve tan negro este chile. Pues, ¿qué les digo? ¡Negro, negro no está! Pues, ¿cuál es el chiste? Dice, cuando tengas la oportunidad, hazlo. De verdad, es una ricura. Solo no olvides llevar una pastilla para la gastritis porque vas a necesitarla. Yo sé lo que te digo. No, pues no se ve negro este chile, ¿eh? Yo nomás digo. ¿Qué onda, coqueta preciosa? Quiero participar por boletos de cuisillos. El chile que más me gusta son los chiles rellenos con mucho queso, sopa de arroz, salsita, chile de molcajete. Ay, hasta se me antojó. ¿Cómo no? Pues sí se antoja. Sí se antoja, aunque se oiga como, ay, ay, ¿cómo crees? Sí se antoja, es verdad. ¿Qué onda, coqueta? Y no estoy albureando. ¿Qué onda, coqueta? Te amo, mi amor. Saca los boletos para el Commander. ¡Es todo, bebé! ¿Qué onda, coqueta? ¿Puedo participar por los boletos de la cachondo? Pues, por supuesto. Ok, gracias, coqueta. Hombre, gracias a ustedes. Gracias, coqueta. Gracias a ustedes. ¿Qué onda, coqueta? Saludos a Zacualco de Torres, al barrio de Las Cebollas. Un saludo para Olegario el Oso, Manuel el Chicoche, el Chicoche, y Rafa el Panal. Y dicen que la receta del chile más rica es el chile. No, no, esto no lo puedo decir. Pero el chiste es que está en un mueble y el mueble tiene sus cajones. ¡Ya me voy! ¡Ya! Ya nomás le voy a marcar a mis ganadores, ¿eh? Huisillos, Moy Bobadilla y el Commander. Aquí nomás la mejor.

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1: Los 90 minutos se ven con 7.
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0: 311.

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2: Viernes 17 de julio del 2026. Yo soy Miguel Ángel Fernández. Esto es Duro y a la Cabeza, sin censura. Autoridades advierten una transformación climática debido al desarrollo de El Niño, un patrón meteorológico que altera drásticamente las temperaturas globales y modifica todos los ciclos de precipitaciones y temperaturas. La presidenta Claudia Sheinbaum Pardo aseguró que ante la guerra en Irán no podemos dejar que suba el precio de los combustibles y se mantendrá la gasolina en 24 pesos y el diésel en 27. El exgobernador de Baja California, Ernesto Rufo Appel, fue detenido por autoridades del gobierno mexicano y trasladado a las instalaciones del Ministerio Público Federal. Esta acción ocurre por la presunta relación con investigaciones de contrabando de combustible, guachicolero el señor. El empresario Jorge Octavio Cortés Jiménez, señalado por agredir brutalmente a una recepcionista en Santa Fe, Ciudad de México, enfrenta un nuevo antecedente en su contra. Según un registro judicial, fue arrestado en octubre del 2025 en el condado de Sacramento, California, por presuntamente violencia contra una mujer con la que tenía o había tenido una relación sentimental. En San Miguelito, Panamá, niños de apenas 10 años enfrentan amenazas, intimidaciones y violencia para ser reclutados por organizaciones criminales que están disputando el control de los barrios panameños. ¿Quién iba a ir a Panamá? Rafael N., identificado por las autoridades como el presunto tirador de Atlixcayotl, fue ingresado al centro penitenciario de San Miguel en la ciudad de Puebla luego de que un juez de control ratificó la medida de prisión preventiva en su contra. Resultó ser toda una fichita este maestro. El secretario de Estado de Estados Unidos, Marco Rubio, afirmó que el terrorismo de izquierda ha sido ignorado por la doctrina antiterrorismo y la comunidad internacional. Además, aseveró que los izquierdistas y los comunistas tienen un vínculo con el marxismo y el anarquismo y con la violencia política. De una vez, así es que la administración Trump anunció un nuevo paso para combatir esta amenaza: la izquierda. El reportero del barrio y su dramática nota roja.

0: la finalísima España-Argentina, y ¿saben qué? Comenzó la Liga MX. Y arrancamos con la sagrada misión de informarle, porque aquí no le explicamos las noticias con peras y manzanas. No, aquí con huevos.
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0: Agárrense, porque esta sí nadie la veía venir, ¿eh? Fue detenido Ernesto Rufo Apple, nada menos que el primer gobernador de oposición en la historia moderna de México, y una figura emblemática del PAN. La fiscalía lo acusa de presuntamente delincuencia organizada y contrabando de combustible. ¡Es huachicol! ¿Ah? ¿Y qué significa esto legal y políticamente? Vamos con la abogada más filosa y menos sentimental del país, la licenciada Trinquete.
2: Mi querido Miki, buenas tardes a ti y a todo el auditorio de Duro y a la Cabeza. Miki, jurídicamente significa que la fiscalía quiere tener elementos para vincular a mi cliente con una investigación relacionada con el tráfico ilegal de combustibles. Pero ahora viene la parte divertida: demostrarlo ante un juez, ¿eh?

gubernaturas. No es cualquier exfuncionario, es una figura histórica. Si la acusación prospera, el mensaje es que nadie está por encima de la ley.

0: de que la dicte el juez.
1: ¿Y esto le pega directamente al pan, licenciada Trinquete?
0: ¡Claro que le pega, Miki! Aunque los hechos investigados sean personales, cuando arrestan a un personaje tan emblemático, la oposición tiene que salir a explicar, deslindarse o defender. Esto es una tormenta mediática garantizada.
1: Caray, pues mientras abogados, políticos y periodistas se jalan los cabellos entre ellos, la noticia le da la vuelta al país y yo me quedo con una duda muy mexicana. La detención, piénsenle, la detención de Ernesto Rufo, ¿ocurre simplemente porque así avanzó la investigación? ¿O será que hay

0: directo con Jaime Bonilla. Eso ya se lo dejo a la opinión del respetable.
1: Objeción, su señoría. En México las coincidencias existen, pero también tienen muy buenos relacionistas públicos.
0: Y con esa sospechosa oportuna coincidencia nos vamos.
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0: Oiga, esto sí ya me dejó con la boca abierta. Dicen por ahí, me rebasa. Uno piensa en tráfico de especies, pues sí, tigres, pericos, reptiles, pero ahora hasta hormigas. ¿Ah? Entiendo lo de la totuaba, no lo justifico, lo condeno, pero hasta la totuaba han traficado. Pero ahora hormigas, la Profepa aseguró 105 hormigas reina que iban escondidas dentro de camionetitas de juguete rumbo a Laos, a un lado de Vietnam. ¿Qué tan grave es esto? Vamos con nuestro experto en operativos especiales, el Tenientito Garrison.
1: Atención, mi comandante, pues confirmado aquí con la novedad, el enemigo ya no solo trafica drogas, ahora también trafica hormigas. Y no cualquier hormiga, ¿eh? Hormigas reinas.

0: mándate.
1: ¿Qué cosa? Uno creyendo que las hormigas solo se roban el azúcar y resulta que ahora también tienen un mercado negro internacional y que valen más de $1,000 cada reina. No, esto no es posible. Gracias, tenientito, y seguimos con más.
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1: 28.
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8: El reportero del barrio y su dramática nota roja. Montes, oye, bueno, pues estamos con lo del tirador de Atlixcayotl, ¿verdad? Esta avenida ahí en Puebla y el viejón este que tiraba desde su edificio, aventaba balazos para todos lados, le valía más. Bueno, pues ya le salió más cola al maestro. Bueno, el contexto lo quiero repetir, ¿verdad? Detuvieron a un señor incluso en medio de una balacera, el señor se quiso defender, ¿verdad? Un vato español, ¿verdad? De 67 años, ya está maestro el señor, pero pues agarró de afición subirse a la azotea a echar balazos secretos, ¿verdad? Que nadie supiera, nomás a lo loco, pues tirarle así. Vaya, o sea, un sociópata, ¿no? Lo que le llaman sociópata. Y pues, la neta, la policía se aventó, dicen ellos, ¿verdad? Uno no les cree, pero se aventó una investigación acá de trayectorias, de tiro, ¿verdad? Para saber de dónde venían los tiros. Tuvieron que rehacer la escena, ¿verdad? Volver a hacer las escenas, en dónde pegó el balazo y sacar la trayectoria, pues sí, sí dieron, güey. Es que esa ciencia está chida, güey, la balística está chida. Había un balazo en un poste, ese fue prácticamente por la trayectoria, ¿verdad? Sacas toda la línea y te dice muy cercano de dónde vino el tiro. Digo, está canijo para gerrarle, a menos que estés haciendo la operación mal, ¿verdad? Pero esa te dirige. Y luego ahora con el láser, o sea, hay una tecnología láser en donde tú puedes apuntar con ese láser, él dibuja y él se encarga de toda la trayectoria y te dice, esta vino desde aquí, va. Y pues total que lo agarraron al viejón en medio de balazos, se rindió, lo llevaron y ahorita ya le salieron un montón de pecados. Lleva 10 carpetas abiertas de investigación. 10 carpetas el tirador de Atlixcayotl. Oye, pues tristísimo esto de el oficial, ¿verdad? De la policía de León, Guanajuato, en el que graba un video y dice, raza, cuiden su salud mental. Posteriormente, él se tira de un puente del Juan Pablo II, ¿verdad? Y pierde la vida, pues, a propia mano, como dicen, ¿verdad? Se quita la vida él mismo. Y es terrible porque el vato lo que está anunciando es que tuvo una depresión que lo consumió. Así lo dijo él en el video previo, ¿verdad? En donde, pues, se le mira la cara completamente... pues mal, ¿no? El vato, imagínate cómo estaba. Y pues es el llamado, raza, para todos aquellos hombres. O sea, la neta, nos sentimos así como seres superiores y... ¡está loco! Eso es machismo, raza. Eso es machismo. La neta, hay que entender que a veces nos está cargando el payasito, porque si no, terminamos muy mal. Muy mal, o sea, hay que decirlo en la casa. Sí, sí me duele, sí, sí traigo un borlo, sí, sí hay un tema, sí estoy hasta allá. O sea, tiene que ser, raza, porque la buena noticia es que hay solución. Ese es ahora sí que la esperancita que queda en el corazón, es la llamita. Aguanta, carnalito, aguanta, porque la neta, o sea, yo sé que en este momento, yo sé porque, bueno, ¿verdad? Pero en este momento no se mira salida. ¿Qué crees que sí hay? Sí hay salida y sí hay solución, de neta, o sea, pero también a quién te estás arrimando, ¿verdad? Para que te ayude a encontrarla, nada, está en tu cabeza y te tienen que ayudar a encontrar la solución en tu tatemota. Entonces ahí, por ahí, encuéntrate un psicólogo con el que sí, neta, puedas platicar. No es terapia, no es, a ver, usted cuando era niño, no, es platicar. Traigo este borlo ahorita, terapia breve, ¿verdad? Basada en soluciones. ¿Qué rollo con este tema? No, pues está prendido, así lo apagamos ahorita, bueno. Y bueno, en Tijuana el tragedión, ¿verdad? Un vato tenía 3 años molestando a su expareja, ya se habían separado, ¿verdad? Y el vato, ¿con quién andas? ¿A dónde fuiste? Ya me dijeron, ya te vi, que en el Insta, que en el Face. Y pues Cristina, ¿verdad? La víctima, hartísima ya la mujer, ¿verdad? Ya el vato insistiéndole y molestándola. Y que se le mete a la casa, ¿verdad? Y pues quién sabe qué rollo traía el vato, pero la amenazaba. Yo tengo muchos videos sexuales tuyos, le dijo. Ah, tengo muchos. Tú sabes que filmábamos y que guau, guau, guau, guau, guau. Y yo los tengo. Y pues quién sabe qué le estaba pidiendo a cambio, que la morra lo denunció. La invasión a la casa, ¿verdad? Y lo de los videos, eso lo va a tener que explicar ante el juez. Bueno, está este caso muy, muy triste, la neta, raza, de una chamaquita de San Luis Potosí, ¿verdad? Que ahorita que terminó el curso, pues le dijeron los familiares, pues vámonos allá a Monterrey con tus tíos, allá te pasas el verano, como tipo vacación, ¿verdad? Porque esa es una manera de que los chamacos agarren vacación, pues te mando con tu tío, allá te estás en su casa mirando la tele, pero te cambian los rumbos, ¿verdad? Y entonces esta niñita se fue de 8 años.

idea de cruzarse la avenida por algo quiso cruzarse la avenida. Creo que alguien estaba en una farmacia del otro lado y le dijeron, ve a traer 10 pesos, córrele. Pero no la maliciaron, que estaba en Monterrey y ella venía de San Luis, un tráfico menor, callecitas más, y quiso cruzar la avenida. La atropellaron dos vehículos.

0: vato.
1: Y pues ya le pusieron cola, ¿verdad? Lo van a seguir a ver hasta dónde topó con lo de las cámaras y todo ese tema. Que también eso de las cámaras y todo eso, ¿cómo ha alivianado, verdad? Esto de las jeeps que estuvieron recuperando ahora en Torreón y en Durango. Está chido ese tema, la recuperación de vehículos. Es que llegaban, haz de cuenta, ¿verdad? Ahí dentro del, en las jeeps, ¿verdad? Llevaban, hazte de cuenta que cámaras y geolocalizadores. Y eso les permitió, junto con las cámaras, ir dando con las camionetas donde están. 3 en un día, güey. Ahí en la laguna, en Torreón, Durango, para Coahuila. Bueno, sí, parte de Chihuahua, ¿no? Pero como haya sido, pues, o sea, está chido que eso de las cámaras se aliviana muchísimo. Nomás que hay gobiernos, ¿verdad? Municipales que ahí no sirve la cámara.

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1: 3.43.
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0: finalísima España-Argentina, y ¿saben qué? Comenzó la Liga MX.
1: ¡La mancha! ¡La mancha! ¡La mancha! ¡La mancha! ¡La mancha!
2: ¡La mancha! ¡La mancha! ¡La mancha! ¡En nombre sea de Dios Todopoderoso! ¡Arrancó la Liga MX con jornada 1, en donde, aunque usted no lo cree, el Necaxa, en los últimos segundos micro, al estilo Argentina, le sacó los ojos al Atlante.
3: Ya, y Atlante, vaya manera de regresar a la primera división. Iban ganando 1-0, con gol de Eugenio Pizzuto al 47, pero en los últimos minutos, el Necaxa despertó, anotó gol Carranza al 81 de penal, y luego Pedrosa al 90+3, dándole el 2-1, el gane al Necaxa. Luego allá en Tijuana, el Cholaje le pega 3-1 al Tigres. El Tigres, con el Búfalo Aguirre expulsado al final del primer tiempo, deja Tigres con 10 jugadores cuando ya iban perdiendo 1-0. Pero luego al 56, Herrera anotó y empató el partido 1-1. Pero al final, el Guesuani, este futbolista español de ascendencia marroquí, anotó al 90+6 de penal. Y a los 2 minutos, al 90+8, anotó otro gol, dándole el triunfo a los Cholos 3-1 sobre Tigres.
2: Hoy no hay mundial, pero ¿qué tal Liga MX? No, bueno, el León recibe al Atlas, que ahorita trae chisme.
3: Partiditos de hoy, chidos, 2 a la misma hora, ¿verdad? Primero el León FC contra el Atlas.
2: Atlético Sanguichito a las 7 de la noche recibe al campeón, así es que respetillo.
3: Ay, el Atlético Sanguichito contra el campeón, el Cruz Azul, a ver qué tal este torneo.
2: A las 9, Bravos Puebla.
3: Sabadito, Pumas Pachuca en CU, este puede estar chido, los dos estrenan director técnico.
2: A las 7, Rayado Santos Laguna, irá a despertar el Santos Laguna, ¿qué le depara este torneo? Ay, santo cielo.
3: Rayado Santos Laguna. A ver cuál de los dos arranca peor que el torneo pasado.
2: Hoy a las 7:07, Chivas Toluca. Bueno, no, el de la jornada se supone. A las 9:10, Gallos Blancos versus AVE.
3: Allá en la Corregidora, el Gallo Blanco recibe al AVE, al América, duelo de aves. Gallos Blancos contra Águilas.
2: Y ahora sí, lo que todo mundo está esperando, la Copa Mundial, la de fútbol, el tercer lugar el sábado, 3 de la tarde, Francia, Inglaterra.
3: El partido por el tercer lugar a las 3 de la tarde, para no pisarle al Pumas Pachuca, que arranca a las 5, ¿eh? Allá en Miami, Francia contra Inglaterra.
2: Y la final de finales, la finalísima, el campeón de Europa contra el campeón del mundo y de América.
3: Y el domingo, si usted se fijó bien, no hay partidos programados de la Liga MX, para no pisarle el rating a la final del mundial. No vaya a ser que vayamos a tener el Bravos Puebla el domingo y le gane todo el rating a la España Argentina. Argentina, ¿verdad? La final finita ya de este mundial, que parecía que no se iba a acabar nunca allá en Nueva York.
2: Bueno, y si a usted todavía le pega calambre tanto fútbol, vámonos al Gran Premio de Bélgica. Gente fina, gente nice, para gente blanquita.
3: Ándele, antes del mundial, va, ahí a las 7 de la mañana del domingo tempranito se chuta usted el Gran Premio de Bélgica de la Fórmula 1. Tempranito apoyar a Checo Pérez, a ver si ya Checo nos da una alegría, ya que en el fútbol pues nomás no va. El circuito de Spa-Francorchamps, el Gran Premio de Bélgica de la Fórmula 1. Vamos, Checo Pérez.
2: Ahora sí, chismecitos, pa. Como que el Atlas está firmando al Hernán Crespo. ¿Es que no era el otro?
3: Sí, pues resulta que no fue Javier Mascherano, fue su compatriota, otro argentino. Hernán Crespo, el que toma las riendas del Atlas de Guadalajara en sustitución de Diego Coca, que renunció días previos antes del arranque de esta Liga MX, ¿va? No, y también andaban negociando con un español, ¿va? El Martí Cifuentes, pero no, el bueno fue Hernán Crespo, exjugador del Milan, del Chelsea, pero como director técnico es apenas su primera experiencia en México.
2: Y se acabó la añoranza, ahora sí a comer tortillas, mi querido Jorge Sánchez. Jorgito Sánchez, seleccionado nacional, va de retro, Satanás. ¿Ah?
3: Jorgito Sánchez, le duró muy poquito su aventura europea en el PAOK Casalónica de la Superliga de Grecia, equipo por el que pasó sin pena ni gloria, y ahí viene de regreso al Atlas.
2: Y bueno, como futbolito de provincia, ¿verdad? O sea, no hay más. La Federación Mexicana de Fútbol confirma que no habrá

0: siempre, nunca, jamás estará en el fútbol mexicano. El artículo 35 del reglamento de la Federación Mexicana de Fútbol ha sido modificado, así que se acaba el ascenso y descenso. Ya no insistan, por favor.
1: Y por si fuera poco, les quitan hasta las multas por el descenso.
0: Ah, también, para premiar la mediocridad, también se acaban las multas por el descenso, que según esto, esas multas era para apoyar a la Liga de Extinción, ¿verdad? Para que los equipos esos pequeños pues agarraran una lana para financiarse. Pero como salieron bien rebeldes y están protestando por el regreso del ascenso y descenso, ya también se les quitó ese dinero. Por eso ya no se van a cobrar las multas de descenso. Pero bueno, carnalito, ya vámonos. Mira, ya empezó la Liga MX, nuestra primera división bonita, y tú andas ahí grillando que qué pasó con el ascenso y el descenso. Mejor no sabías de decir por qué te dicen el cerillo.
1: Hasta que haya descenso, les digo.

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2: Reporte vial.
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3: Buenas tardes, este es el reporte vial de MBS Radio. Semáforos descompuestos en el cruce de Francisco Javier Gamboa y López Cotilla. Lento avance en López Mateo Sur desde el 12 de diciembre hasta Galileo Galilei. Circulación complicada en Francisco Saravia desde calle Industria y Valentín Gómez Farías. Tómalo en cuenta. Mantente informado con nosotros. Mi nombre es Ale Garibay y este es el reporte vial de MBS Jalisco.
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más y arrancamos a la mejor FM 95.5. Y gente hermosa, ¿cómo estamos? Buenas tardes y muy buenas tardes, señor. Aquí andamos muy contentos, espectacular, como siempre. El día de hoy ya viernesito, viernes 17 de julio. El 17 de julio en la ciudad de Agua Prieta llegó gente a donde quiera. Ay, nomás mi gente hermosa, que hoy nos vamos a ver en la arrolladora Banda Limón. Muchas felicidades a toda la gente hermosa que ganó boletos aquí en la Mejor FM. Boletos para la arrolladora, pues, porque ahí nos vamos a ver en un rato más, pues. Ahí estamos al pendiente, a la mera orden, sí, señor. Para que mandes tu WhatsApp al 3341-595-5 con su compa Cermeño. Y muchos, muchas sorpresas, muchos boletos y todo el show. Mi compa Chiquis en controles dice acá: aquí no va la mejor con el mejor. Allá nos vemos, saludos de Magda. ¡Ay, mi Magda hermosa! ¡Qué gusto saludarte, mi niña! Te mando muchos saludos y allá te veo con arrolladora. Ya voy para allá, casi, casi acabando el programa, voy para allá. ¡Sale, mijita! ¡Sale, vámonos con más música! Llega nada más y nada menos que esta cancionzota tremenda. Es el Murguero y la banda Plan 17. Oigan, yo soy chivarmano, pero yo sé que hoy juega el Atlas, así que les deseo mucha suerte. Y esta canción es del mero Atlas, pues. Y se viene el tuta, tuta. Ahí nomás quedó con su compa Cermeño. Y aquí nomás la mejor 95.5.

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1: 4-10.

vámonos con las parras. La sangrona a través de la mejor FM 95.5. 4 de la tarde con 13 minutos. La mejor 95.5. Con Héctor Cermeño. ¡Vámonos, viernes!

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Escuchas a Héctor Cermeño y contigo hasta las 7 de la noche con más música. Nos vamos. 95.5, 95.5, vámonos. Échale, don René Camacho. Ya no te buscaré. ¡Suéltala!

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0: 4:33.

Qué bonito hubiera sido, se llama esta canción. Ya son las 4 de la tarde con 41 minutos, bueno, ya casi 4 con 42. Pero el día de hoy muy contentos para que mandes tu WhatsApp al 3341-5955. Y llega nada más y nada menos que esta canción única y auténtica, que es la inolvidable Y Agua de la Llave, Muerto en Vida. Escuchas a Héctor Cermeño y contigo hasta las 7 de la noche, señor. Es viernes, póngase contentos aquí nomás en La Mejor. Vámonos.

fresa roja. ¡Ay! Oye, ¿cómo va mi ritmo? Y vámonos con Valentín de Elizalde, el gallo de oro. Volveré a amar en este viernes a quien se le antoja. ¡Sí, señor! Con Héctor Cermeño 95.5. Aquí nomás en la mejor. Vámonos, 4:49. ¡Vámonos!

0: barrio.
1: Montes, montes, alicantes, pintos. Bueno, pues lágrimas, ¿verdad? Lágrimas ha sacado el mundial a muchos mexicanos. Ahí está Don Tomás, el negro Tomás, porque así es que le dicen, va, llorando porque vendió su automóvil, ¿no? O sea, el vato andaba ubereando. Es que también el vato, ¿verdad? El vato andaba ubereando y pues dice, va, vendió el carro para comprarse un boleto para entrar a ver el México-Inglaterra que perdió México. ¿Verdad? Eso le destrozó así el alma, ¿no? Pero después le apostó, le metió feria a, pues, a este tema, ¿no? Y perdió y había apostado fuerte. Total, que ahora llora pues la pérdida del carro. No sé si la pérdida del partido, la pérdida de la apuesta, pero llora y reclama y dice, pero que sirva de ejemplo, ¿no, raza? La neta no es el único. Estamos viendo también un montón de argentinos, ¿verdad? Que hicieron eso para seguir a su selección. Vender hasta, pues, lo que tenía, ¿no? Para ir y seguirlos y decir, es que esto es histórico. Bueno, se la compren tanto, ¿eh? O sea, Simón, es fútbol, es historia, pues todo es historia, padre, todo lo que hiciste hoy queda en la historia. Pero bueno, el caso está, ¿verdad?, en que hay que cuidarnos de lo que le llaman la ludopatía, que es estar enganchado en las apuestas, y también cuidar, ¿verdad?, el tema de cómo me apasionan las cosas y qué hago cuando estoy apasionado.

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Ramírez, conozco su piel. Hoy nomás, todo lo fue y vámonos con más música. Llega Carlos Alvarado. Hoy nomás, esta canción espectacular. Que le mando un fuerte abrazo a mi compa Carlos Alvarado. Se llama Las Fuentes de Ortiz. A través de la mejor 95.5 con Héctor Cermeño. Sí, señor, vámonos.

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1: 514.

Oigan, que está súper confirmado para esta Cachondo Night, que está presente ya este próximo jueves 23 de julio. Y vámonos con más música. Llega la arrolladora Banda Limón de Don René Camacho, que hoy voy a ir a verlos. Ahí voy para allá, señor. Llega Aparte de Mí en la mejor FM 95.5 con Héctor Cermeño. Vámonos.

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Cinco, 24.

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Luis Alfonso Partida de Jackie. Mi querido Jackie, esta canción se llama Pintábamos pa' Grandes. Hoy nomás sueltan este viernes. Viernes 17 de julio, hay que hacer qué pasó, saquen plan. Bueno, ya tengo plan, pues yo. Pero hay que hacer, hay que distinguir. Llega Mar Solís, esta canción se llama Fuiste Tú. Lo mejor 95.5 con Héctor Cermeño. Vámonos.

Sasha Show, grupero, con el reportero. Oye, bien la final de lo que viene siendo el mundial. Ahora le metieron un elenco artístico distinto completamente de lo que venía promocionando la FIFA. Muy latino, mucho español, muy Shakira en inglés, pero Shakira al fin, ¿verdad? Y en fin, o sea, todo este tema, pues de repente toma un giro cuando nos encontramos al Robbie Williams, un inglés, ¿verdad? Junto con Laura Pausini y Jennifer Hudson. Y presentando, fíjate, también me llamó la atención, qué bonito, presentando un influencer, ¿no? O sea,

Dios, Antonio Oroz, confirmadísimo para la Cachondo Night, hombre, un tipazo en toda la extensión de la palabra. Mi querido Antonio Oroz, esta canción se llama Yo Sí Quería. Y vámonos con más, porque esta canción se llama Eres Una Niña, y es a cargo de Gerardo Ortiz, a través de la mejor 95.5 con Héctor Cermeño. ¡Vámonos!

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1: 553.

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